0: 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En este Día de la Madre, el rector del Colegio Seminario Conciliar Dancud, junto a toda su comunidad educativa, quiere expresar un afectuoso y sincero saludo a cada madre que con amor, esfuerzo y dedicación entrega cada día lo mejor de sí para formar familias llenas de valores y esperanza. Hoy reconocemos especialmente a las madres de nuestros estudiantes, apoderadas, funcionarias y exalumnas, quienes con su ejemplo de fortaleza, ternura y compromiso inspiran a las nuevas generaciones y contribuyen al crecimiento de nuestra comunidad escolar. Su presencia es un pilar fundamental en la educación y en la construcción de un futuro mejor. En esta fecha tan especial, deseamos que reciban el cariño de sus seres queridos y la gratitud de todos quienes valoran su entrega. Que Dios bendiga a cada madre en su día. Que la Virgen María las proteja. Con mucho afecto, les saluda el rector del Colegio Seminario Conciliar Dancud, junto a toda su comunidad educativa.
1: El día más hermoso es hoy el de mi madre. Y voy a saludarla.
2: 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Porque si creemos que Jesús murió y resucitó, de la misma manera Dios traerá por medio de Jesús y con él a los que han dormido. 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
2: Nota meteorológica. Se comunica el fallecimiento de nuestra querida hija, hermana, tía, sobrina, prima y amiga, Melian Elizabeth Vaginay Arévalo, que en paz descanse, acaecido este día sábado 9 de mayo a la 1 de la madrugada con 17 minutos, a la edad de 29 años. Sus restos están siendo velados en el salón velatorio de Funeraria Vázquez, ubicado en calle Galvarino Riveros, 1243, en Castro. Su funeral se comunicará oportunamente, dolor que afecta a sus padres Santiago y Nora, hermanos Jorge, David, Marcelo y María, sobrinos, hermanos en la fe, testigos de Jehová y demás familiares. Fue un aviso de Funeraria Vázquez. 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Para el día lunes 11 de mayo, 10 de la mañana, reunión sector Península y Pacífico, en la parroquia El Sagrario de Ancud. Miércoles 13 de mayo, 7 de la tarde, misa patronal Virgen de Fátima, Capilla Cristo Obrero Fátima. 7 de la tarde, celebración en San Francisco. Les saluda y bendice el padre Alex Gallardo Quelín, párroco.
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0: En Quellón, dos personas fallecen a raíz de un incendio que destruyó un inmueble la madrugada de este sábado. Comunidad educativa del Liceo Rayet Mapu de Quellón rechaza tajantemente la forma irregular en que el SLEP Chiloé comunicó la salida del director del establecimiento, Francisco Cerón. Una alta congestión vehicular marcó esta semana en Castro a raíz de trabajos en la carretera 5 Sur, por lo que emplazaron a Vialidad a permitir la apertura parcial del bypass.
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0: Bienvenidos, bienvenidas a esta edición de Alternativa Noticiosa en Radio Estrella del Mar, que hacemos para este día sábado 9 de mayo de 2026. Estamos con las informaciones, las más importantes de las últimas horas. Una tragedia nuevamente golpea a la comuna de Quellón luego que esta madrugada de sábado 9 de mayo, dos personas resultaron fallecidas a raíz de un incendio. El informe preliminar señala que el siniestro se desató alrededor de la 1:20 de la mañana en calle Rucalín, a pasos de calle Doctora West, concurriendo al lugar unidades del cuerpo de bomberos, quienes pudieron constatar que se trataba de fuego en fase de libre combustión. De acuerdo al preinforme de bomberos, rápidamente las llamas abarcaron esta estructura que, según lo que se sabe hasta ahora, se encontraría abandonada. Sin embargo, al momento de la emergencia permanecían personas en su interior, al parecer protegiéndose de las bajas temperaturas. En ese instante se declaró la primera alarma de incendio. Una vez controlada la situación, se pudo evidenciar que el inmueble resultó totalmente devastado por el fuego, encontrándose en su interior a estas dos personas ya fallecidas. Por instrucciones del Ministerio Público, se dispuso la concurrencia de los equipos de la UCAR, de Carabineros y Servicio Médico Legal. En el combate de las llamas estuvieron voluntarios de la primera, segunda y tercera compañías del Cuerpo de Bomberos de Quellón. Un intenso operativo realizado en las localidades de Paraguay y Chacao dejó un total de 5 personas detenidas, 2 de ellos sorprendidos conduciendo bajo la influencia de las drogas. La fiscalización fue encabezada por la Delegación Regional y Seremi de Seguridad Pública en ambas orillas del canal de Chacao, con el propósito de prevenir delitos, sumando el despliegue de carabineros y la Armada. Además, se incluyó a 3 perros detectores de droga. Producto de estas inspecciones en terreno, otras 3 personas también fueron detenidas, una por porte de cannabis sativa y 2 por órdenes de detención vigentes. Además, se cruzaron 115 infracciones a la ley de tránsito. De este modo, en Paraguay y en Chacao se generaron 255 controles a personas y 586 controles vehiculares, incluida la aplicación de 125 test de alcotest y narcotest, que permitieron detectar a 2 conductores bajo la influencia de las drogas, quienes fueron detenidos, por lo que resaltó su preocupación respecto de estos ilícitos el delegado regional Cristian Palma.
2: Nos preocupa este hallazgo y confirma lo que hemos indicado respecto de lo necesario que es evitar la normalización del consumo de alcohol y drogas, más si se trata de personas que están al mando de vehículos, sean de transporte de carga, pasajeros o vehículos menores. Incrementaremos los controles preventivos para resguardar la seguridad y tranquilidad de todos.
0: Participaron de los operativos el Seremi de Transportes Rodrigo Betger, la directora regional de Senda Maritza Canobra, en conjunto con Cernapesca, Impuestos Internos y aduanas. Atención también a lo siguiente: el Tribunal Oral en lo Penal de Puerto Montt dictó una sentencia de 20 años de presidio mayor en su grado máximo contra un hombre acusado de delitos reiterados de abuso sexual infantil y producción de pornografía infantil. La condena corresponde a la pena máxima solicitada por el Ministerio Público, ya que las víctimas, al menos tres menores de edad, tenían entre 3 y 7 años al momento de los hechos. Según informó la fiscal Ingrid González, las diligencias confirmaron que se trataba del ahora condenado, quien no solo almacenaba archivos, sino que grababa y fotografiaba a sus víctimas en posiciones sexuales explícitas.
3: El Tribunal Oral en lo Penal de Puerto Montt dictó sentencia condenatoria de 20 años de presidio mayor en su grado máximo respecto a un sujeto que la Fiscalía acusó por los delitos reiterados de abuso sexual infantil en perjuicio de al menos tres víctimas de entre los 3 y 7 años de edad, y respecto a los cuales también produjo pornografía infantil fotografiándolos y filmándolos en posiciones sexuales explícitas. Estas producción de pornografía infantil también fue distribuida por este sujeto a través de la plataforma Telegram, y dentro de un notebook de su propiedad se encontraron más de 2.500 archivos de pornografía infantil. La investigación fue compleja y extensa, considerando la cantidad de víctimas involucradas, el tiempo transcurrido, ya que la mayoría de los hechos habían ocurrido en la época de pandemia y se habían continuado en el tiempo.
0: Para desarticular esta red, la Fiscalía coordinó un trabajo multidisciplinario que incluyó al cibercrimen de Valparaíso y los laboratorios de criminalística de Santiago y Temuco, junto al equipo de delitos informáticos de la PDI de Puerto Montt, quienes lograron recuperar la evidencia eliminada.
3: La situación de que el sujeto también había borrado los archivos que mantenía almacenados en sus dispositivos. Estos archivos fueron recuperados por disposición de la Fiscalía, por parte de la CRIM Santiago, la CRIM Temuco y también por el equipo de referente de la Policía de Investigaciones de Puerto Montt, referido a delitos informáticos o de complejidad informática.
0: Sostuvo la persecutora que el caso trascendió las fronteras nacionales luego que el FBI de Estados Unidos emitió una alerta sobre un usuario en Chile que distribuía material de explotación sexual infantil mediante Telegram, correspondiendo a este sujeto.
3: También la Brigada de Delitos Sexuales de Puerto Montt realizó exhaustivas diligencias dispuestas por Fiscalía con el objeto de determinar los sitios del suceso, tanto de los abusos como de la producción y distribución de la pornografía infantil. También aportaron con información y diligencia el cibercrimen de Valparaíso, quienes incluso habían recibido una alerta del FBI respecto de un sujeto chileno que estaba distribuyendo pornografía infantil en la plataforma Telegram y que resultó ser justamente este mismo sujeto investigado. La pena que se aplicó y que fue la pedida por la Fiscalía fue de 20 años, es la máxima posible legalmente para el caso en particular.
0: El condenado entonces deberá pasar los siguientes 20 años privado de libertad por estos ilícitos cometidos.
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0: En la comuna de Quellón y en un duro comunicado, la comunidad funcionaria del Liceo Rayén Mapu manifestó públicamente su profunda preocupación, molestia y tristeza ante la forma en que se llevó a cabo el reciente cambio en la dirección del establecimiento. Esta situación, según indican, ha generado impacto y malestar al interior de este establecimiento. De acuerdo con lo expresado por funcionarios y funcionarias, el ahora exdirector Francisco Cerón Cerón tomó conocimiento de su desvinculación de la dirección a través de redes sociales el pasado miércoles 6 de mayo, al igual que el resto de la comunidad educativa. Posteriormente, durante la tarde de ese mismo día, recibió la notificación formal vía correo electrónico sobre el término de sus funciones. Asimismo, señalan que durante la jornada siguiente se le informó que debía asumir funciones en otro establecimiento educacional. Sin embargo, ello le fue indicado sin que existiera una instancia previa de diálogo respecto de su continuidad en el liceo, pese a su disposición de seguir contribuyendo al desarrollo de la institución. Los funcionarios destacaron la trayectoria de Francisco Cerón Cerón, quien dedicó 28 años de servicio al Liceo Rayén Mapu. Durante todos estos años se desempeñó como profesor, orientador, jefe de unidad técnico-pedagógica y director durante los últimos 7 años. Además, resaltaron su vínculo histórico con la institución, ya que también fue estudiante del establecimiento y creador del himno institucional. Su trayectoria, compromiso y sentido de pertenencia forman parte de la identidad de nuestro liceo, indican, y del crecimiento de la comunidad educativa, señala el comunicado. Si bien expresaron su disposición a recibir y apoyar la gestión del nuevo director, Claudio Ruiz Oliva, manifestaron su rechazo a la forma en que se ejecutó la decisión, calificándola como injusta y carente de reconocimiento hacia la labor desarrollada por Francisco Cerón durante décadas. Finalmente informaron que impulsarán diversas acciones orientadas a solicitar la reconsideración de la medida ante las autoridades correspondientes, con el objetivo de resguardar la historia, identidad y sentido de comunidad que aseguran se ha construido durante años. Una semana bastante compleja ha debido enfrentar vecinos de Castro y quienes se movilizan por la Ruta 5 ante los interminables atochamientos y congestión vehicular que sufre la capital provincial y que parecen nunca terminar e incluso da la sensación que estos se agravan día a día. Ello porque pasan y pasan los días y el anunciado bypass no es entregado a su uso definitivo, pese a que está prácticamente terminado. Por ello es que este viernes el alcalde de Castro, Baltasar Elgueta, emplazó a Vialidad a que se deben hacer todos los esfuerzos por acelerar las obras de este viaducto alternativo a la Ruta 5. Dado que los altos niveles de congestión vehicular no solo afectan la productividad, sino que la calidad de vida de los vecinos, quienes deben circular por la principal carretera de la provincia y no tienen otra alternativa que demorarse horas en sus tiempos de viaje. Por ello, señaló que ha solicitado formalmente a la Dirección Regional de Vialidad establecer una reunión de trabajo para abordar los problemas de conectividad y seguridad vial que afectan a la comuna y provincia de Chiloé, especialmente en lo que respecta a las obras de mejoramiento de la Ruta 5 Sur y el necesario término de la construcción del bypass de Castro.
4: Me encuentro en el bypass de Castro, sector El Puente. La verdad que estoy muy molesto, quiero decirlo, hago un llamado al Ministerio de Obras Públicas, especialmente a Vialidad. Ya no puede ser que estemos esperando tanto tiempo. La verdad que la gente está muy molesta y tiene toda la razón del mundo. Yo creo que como primera autoridad tengo que salir señalando de que por ello tengo que luchar, ¿no es cierto?, para que esto se agilice, se termine una vez por todas y por lo menos puedan abrir provisoriamente. Tenemos muchas emergencias. Imagínense, en este sector hay casas de habitación. Dios quiera que no ocurra una desgracia, un incendio. ¿Cómo llegan los bomberos? ¿Cómo llegan las ambulancias? Hay un tráfico en nuestra ruta, ¿no es cierto?, la Ruta 5, que es insoportable. Si bien es cierto, hay personas que vienen del norte hacia el sur, y por la gente sobre todo que van a Quillón, demoran 4 horas en llegar, y eso no es posible. Yo estoy abierto al diálogo, a poder conversar con Vialidad para que podamos trabajar en conjunto. Tenemos profesionales que también saben de este tema, de lo que es el camino del bypass. Pero la verdad es que quiero apelar a la voluntad, ¿no es cierto?, y al sacrificio de Vialidad que sé que están haciendo para que esto pueda terminarse.
0: El alcalde de Castro solicitó evaluar medidas concretas, como es el caso de la apertura parcial o por tramos del bypass de Castro. Evaluar la habilitación del viaducto Gamboa en horarios de ingreso y salida de establecimientos educacionales. Reforzar las medidas de mitigación, señalización y seguridad vial en los sectores intervenidos. Fortalecer los procesos de fiscalización respecto de las obras ejecutadas y la correcta restitución de la infraestructura vial.
4: Sabemos que falta la carita, falta la dialéctica, falta una serie de cosas, pero busquemos la solución de que se pueda entregar, ¿no es cierto?, una apertura provisoria para que podamos mitigar, ¿no es cierto?, el cansancio que produce esto de las personas que conducen su respectivo vehículo para llegar a su domicilio. Así que, por favor, pido vialidad que nos juntemos a la brevedad para que veamos este tema en conjunto con los concejales, porque también están muy preocupados, porque ellos son la voz de la gente, la voz de su comuna, para que puedan ser escuchados y podamos ser escuchados, ¿cierto?, por vialidad. No le estamos echando la culpa 100%. Yo creo que aquí hubieron promesas que no se cumplieron, pero creo yo que con las nuevas autoridades podamos encaminar esto y que sea una solución más rápida, más oportuna, para que no sigamos sufriendo como hemos sufrido por tantas horas aquí en nuestra provincia y sobre todo en nuestra comuna.
0: Pero los emplazamientos de las autoridades de Castro no se quedaron solamente en el enorme problema de la congestión vehicular, porque otras vías de tránsito también presentan dificultades para los vecinos, por ejemplo, del sector La Chacra, que han visto cómo se deteriora sin que la Global realice la mantención respectiva, generándose casi un corte de esa ruta, apuntó el concejal Jorge Luis Borges, que pidió intervenir antes que se produzca el aislamiento de esa localidad.
5: Nos encontramos acá en el camino La Chacra. En este sector viven 58 familias. Y este camino, mire el estado en que está. Está a punto de cortarse. Hacia allá ya no pueden ingresar los vehículos chicos. Este camino le tiene que hacer mantención la Global, que la controla Vialidad. Señores de Vialidad, ustedes le pagan harto dinero a esa empresa. Esa empresa tiene que hacer mantención. Me manifiestan los vecinos que no han venido hace más de un mes a hacer mantención acá. Todavía no comienzan las lluvias fuertes y miren el estado que está. Hay que preocuparse de esto porque este camino se va a cortar y esas 50 y tantas familias van a quedar aisladas. Por favor, fiscalicen.
0: Desde la capital provincial se reiteró la importancia de avanzar de manera coordinada con las autoridades locales para encontrar soluciones que permitan mejorar la conectividad y seguridad vial de Castro y de toda la provincia de Chiloé. Continuamos con más informaciones ahora en el despacho de Enrique Barría.
6: Cumpliendo con la ley 21.364, durante esta semana se constituyó el primer COGRID comunal de Castro, instancia clave para gestionar el riesgo de desastres, incluyendo a las entidades más importantes a nivel local. El alcalde Baltasar Elgueta, el mayor Francisco Torres Maluenda de la segunda comisaría de carabineros, el comandante de bomberos Nilson Seré y el jefe de unidad de gestión de riesgo de desastre municipal Cristian Ruiz encabezaron esta cita. También se establecieron los representantes permanentes dentro del comité, fue lo que señaló Cristian Ruiz.
7: Esta conformación está establecida en los puntos de la ley 21.364 sobre la conformación de los comités para la gestión de riesgo de desastre en la fase del ciclo de la gestión de riesgo. El acto es, primero, en la información sobre las modificaciones de la ley 21.364 y segundo, de las disposiciones y obligaciones del funcionamiento de estos comités, tanto en la fase de preparación, en la fase de respuesta, de rehabilitación.
8: Se hablaron de personas permanentes dentro del comité.
7: Sí, hay una estructura que está por ley, que son figuras permanentes, que habla sobre el alcalde, el comandante superintendente de bomberos, el funcionario carabinero con mayor alto rango dentro de la comuna y el encargado jefe de la unidad de gestión de riesgos. Esas son las personas que son inamovibles dentro del funcionamiento de estos comités.
6: En representación de bomberos, el comandante Nilson Serey destacó el compromiso de la institución con la instancia.
9: El día nos convocó el señor alcalde para generar la primera reunión donde generamos la convocatoria a nivel comunal para todos los integrantes del Comité de Gestión de Riesgo y Desastre, que tiene el amplio dominio de la comuna de Castro para la atención de las diferentes emergencias que se suscitan aquí.
8: ¿Cuál es el rol de bomberos en esta...?
9: Nosotros somos parte permanente de esta mesa técnica y esperamos cumplir con todas las expectativas que tiene el alcalde con la comuna.
6: Por su parte, el mayor Francisco Torres, comisario de Segunda Comisaría de Castro, recordó que la institución es parte también importante de esta gestión de riesgo.
10: Bueno, lo importante es que, bueno, como carabineros nosotros esta información ya la sabíamos desde que se publicó la ley, que somos parte importante de la gestión de riesgo y desastre de cada comuna. En este caso, como comisario de la segunda comisaría, tengo bastantes responsabilidades legales en esta materia, pero de igual forma, ya con el encargado de la gestión de riesgo y desastre, que es Cristian, ya habíamos conversado en varias oportunidades respecto a esta materia. Sin embargo, el que se haya constituido el día de hoy también resalta la importancia que tiene este tipo de coordinaciones que se tiene que hacer interinstitucional para llevar a cabo la gestión de riesgo de desastre, como le dije anteriormente.
6: Marisa Méndez Fernández, secretaria de la filial de Cruz Roja Chilena Castro, agradeció la invitación a participar de esta instancia.
11: Me parece muy interesante, bueno, formar parte de todo este accionar, ¿no es cierto?, que la municipalidad impulsa para ir en bienestar de la comunidad cuando sea necesario. Y últimamente nos hemos enfrentado a varias situaciones críticas de emergencia donde hemos podido colaborar también como Cruz Roja, y es importante darle como una visión de colaboración de la comunidad, y donde podamos ver nosotros todos los organismos vivos de la comuna accionando en un momento de emergencia.
6: Castro da un importante paso en la gestión de emergencias, cumple con la ley y se constituye el primer COGRID comunal.
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0: La Fiscalía Regional de Los Lagos, a través de su unidad anticorrupción, presentó acusación respecto de 8 imputados en la causa denominada Municipalidad de Puerto Montt. En ella se solicitan diversas penas para los acusados, destacando los más de 14 años de cárcel efectiva para el ex alcalde Gervoy Paredes y más de 12 años para Alban Mancilla. Así lo indicó el fiscal Marco Muñoz de la Fiscalía Regional de Los Lagos.
12: Luego de una larga investigación con resultados positivos, se cerró y presentó acusación fiscal en la causa que se sigue por estos acaecidos al interior de la ilustre Municipalidad de Puerto Montt y del DAEM de la referida Municipalidad. La acusación se presentó respecto de 8 acusados por diversos delitos, entre ellos enriquecimiento patrimonial injustificado de funcionario público, delito de fraude al fisco reiterado que ocasionaron o generaron un perjuicio fiscal de más de 500 millones de pesos respecto de fondos de la subvención especial preferencial. Se trata de recursos públicos destinados a mejorar la equidad y la calidad de la educación de jóvenes prioritarios y preferentes del quintil más vulnerable de la población, también por delitos de soborno, cohecho y lavado de activos. Se trata de delitos graves que implican penas de crimen en la ley que las consagra. La acusación se basa en más de 3.000 elementos y medios de prueba recopilados durante la investigación de distinta naturaleza, entre ellos testigos, peritos, documentos, evidencias y otros medios de prueba, que son la base de los elementos con los cuales se pretende acreditar tanto los delitos como la participación de los acusados.
0: El fiscal Marco Muñoz estableció que la investigación contó con diversas colaboraciones de entidades que aportaron a la indagatoria, que fue muy compleja de llevar adelante.
12: Se trata de un trabajo de un equipo de fiscales, abogados, funcionarios del Ministerio Público que conforman la unidad anticorrupción de la Fiscalía Regional de Los Lagos, analistas de la unidad SACFI de la Fiscalía Regional de Los Lagos, y que es liderado por la fiscal regional Carmen Gloria Wittmer, con la intervención de activa de un equipo especializado de policías de la Brigada de Lavado de Activos Metropolitana, de la BRIEC, de la Brigada de Delitos Económicos de la Policía de Investigaciones de Puerto Montt, así como también del Laboratorio Criminalística de la Policía de Investigaciones. También participó en esta investigación personal de la Jefatura de Investigación Patrimonial y Anticorrupción del OS-7 de Carabineros de Chile y la Unidad de Apoyo a la Investigación Financiera y Patrimonial de la Fiscalía Nacional. Se trata de un esfuerzo interinstitucional para combatir el fenómeno del crimen de corrupción y de alta complejidad dentro del aparato público. Lo que da cuenta, en definitiva, de que en nuestro país las instituciones que conforman el sistema de justicia sí existen y funcionan. La audiencia de preparación de juicio oral quedó programada por el Tribunal Juzgado de Garantía de la ciudad de Puerto Montt para el día 2 de junio del presente año.
0: Entre los otros investigados en esta causa se encuentran Carlos Soto Ojeda, acusado de cohecho, y Carlos Alberto Parrao, investigado por soborno. Por otro lado, Roberto Oyarzo Navarro, Esteban Oyarzo Navarro, Alicia Elena Hernández y Cristian González Andrade forman parte de la investigación como presuntos responsables de fraude al fisco. Y la siguiente información: en el marco del Día de la Madre, inmensos desafíos siguen enfrentando las mujeres para avanzar profesionalmente en maternidad, donde destaca la importancia que tiene el fortalecimiento de culturas laborales más flexibles e inclusivas en las organizaciones. Cada Día de la Madre suele estar marcado por celebraciones y homenajes, pero detrás de esa fecha existe una realidad que continúa impactando directamente en la vida laboral de millones de mujeres. Compatibilizar maternidad, trabajo y responsabilidades de cuidado sigue siendo uno de los principales desafíos para las madres en Chile y prácticamente en todo el mundo. Según las cifras más recientes del Instituto Nacional de Estadísticas, más del 56% de las mujeres entre 15 y 49 años son madres, mientras que el estudio de valorización económica del trabajo doméstico y de cuidados no remunerado del Ministerio de Hacienda revela que las mujeres destinan en promedio más de 5 horas diarias al trabajo doméstico y de cuidados no remunerados, muy por sobre las 2 horas y 53 minutos que dedican hombres cada día. Esta carga desigual continúa afectando la participación laboral de las mujeres y sus posibilidades de acceso a oportunidades de desarrollo y cargos de mayor responsabilidad. De hecho, datos del propio Instituto Nacional de Estadísticas muestran que una parte importante de las mujeres que hoy están fuera de la fuerza laboral declara razones familiares permanentes, como el cuidado de hijos o personas dependientes, como principal motivo para no trabajar remuneradamente. En referencia a cómo la maternidad sigue siendo observada bajo sesgos que impactan directamente las oportunidades laborales femeninas, Andrea Ávila, de la organización Randstad, afirmó que en muchas organizaciones aún persiste la idea de que una mujer con hijos tendrá menos disponibilidad o compromiso laboral, y ese prejuicio sigue influyendo en los procesos de contratación, ascensos y desarrollo profesional. El gran desafío es avanzar hacia culturas laborales donde la maternidad y la paternidad sean percibidas del mismo modo en el entorno laboral. Las nuevas expectativas sobre el trabajo y la vida personal que traen los más jóvenes al mundo del trabajo están impulsando cambios importantes en las organizaciones. Hoy las personas valoran mucho más el equilibrio, la flexibilidad y el bienestar. Las empresas que entienden esto y generan condiciones reales de conciliación no solo fortalecen la inclusión, también mejoran la retención de talento y el compromiso de sus equipos. Aún existen profundas brechas en la distribución de las tareas de cuidado y eso ha impactado directamente en la participación laboral femenina y el acceso de las mujeres a posiciones de liderazgo. Promover culturas inclusivas y políticas concretas de conciliación no solo beneficia a las madres trabajadoras, sino que fortalece el desarrollo económico y social del país, concluye Andrea Ávila.

0: Resumen de noticias.
1: En Quellón, dos personas fallecen a raíz de un incendio que destruyó un inmueble la madrugada de este sábado. Comunidad educativa del Liceo Rayén Mapu de Quellón rechaza tajantemente la forma irregular en que el Excelep Chiloé comunicó la salida del director del establecimiento, Francisco Cerón. Una alta congestión vehicular marcó esta semana en Castro a raíz de trabajos en la carretera 5 Sur, por lo que emplazaron a Vialidad a permitir la apertura parcial del bypass. Hasta aquí entonces esta edición de Alternativa Noticiosa en Radio Estrella del Mar, para este día sábado 9 de mayo de 2026. Por su atención, muchas gracias. Hasta pronto.
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0: tiempo. ¿Qué? No, se fueron. No.
1: ¿Qué pasó?
0: No se vayan.

0: súper arriba. Vaya.
1: Alegría.
0: Gracias.
1: Alegría.
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0: Si ha de ser para la gloria de Dios y el bien de nuestras almas, roguemos al Señor. Escúchanos, Señor, te rogamos.
1: Hoy día nos corresponde orar los misterios gloriosos. Primer misterio glorioso, la resurrección del Señor. Padre nuestro que estás en el cielo, santificado sea tu nombre. Venga a nosotros tu reino, hágase tu voluntad así en la tierra como en el cielo.
2: Danos hoy nuestro pan de cada día, perdona nuestras ofensas, como también nosotros perdonamos a los que nos ofenden. No nos dejes caer en la tentación.
1: Tú eres entre todas las mujeres, y bendito es el fruto de tu vientre, Jesús.
2: Santa María, Madre de Dios, ruega por nosotros pecadores, ahora y en la hora de nuestra muerte. Amén.
1: Dios te salve María, llena eres de gracia, el Señor es contigo. Bendita tú eres entre todas las mujeres, y bendito es el fruto de tu vientre, Jesús.
2: Santa María, Madre de Dios, ruega por nosotros pecadores, ahora y en la hora de nuestra muerte. Amén.
1: Dios te salve María, llena eres de gracia, el Señor es contigo. Bendita tú eres entre todas las mujeres, y bendito es el fruto de tu vientre, Jesús.
2: Santa María, Madre de Dios, ruega por nosotros pecadores, ahora y en la hora de nuestra muerte. Amén.
1: Dios te salve María, llena eres de gracia, el Señor es contigo. Bendita tú eres entre todas las mujeres, y bendito es el fruto de tu vientre, Jesús.
2: Santa María, Madre de Dios, ruega por nosotros pecadores, ahora y en la hora de nuestra muerte. Amén.
1: Dios te salve María, llena eres de gracia, el Señor es contigo. Bendita tú eres entre todas las mujeres, y bendito es el fruto de tu vientre, Jesús.
2: Santa María, Madre de Dios, ruega por nosotros pecadores, ahora y en la hora de nuestra muerte. Amén.
1: Dios te salve María, llena eres de gracia, el Señor es contigo. Bendita tú eres entre todas las mujeres, y bendito es el fruto de tu vientre, Jesús.
2: Santa María, Madre de Dios, ruega por nosotros pecadores, ahora y en la hora de nuestra muerte. Amén.
1: Dios te salve María, llena eres de gracia, el Señor es contigo. Bendita tú eres entre todas las mujeres, y bendito es el fruto de tu vientre, Jesús.
2: Santa María, Madre de Dios, ruega por nosotros pecadores, ahora y en la hora de nuestra muerte. Amén.
1: Dios te salve María, llena eres de gracia, el Señor es contigo. Bendita tú eres entre todas las mujeres, y bendito es el fruto de tu vientre, Jesús.
2: Santa María, Madre de Dios, ruega por nosotros pecadores, ahora y en la hora de nuestra muerte. Amén.
1: Dios te salve María, llena eres de gracia, el Señor es contigo. Bendita tú eres entre todas las mujeres, y bendito es el fruto de tu vientre, Jesús.
2: Santa María, Madre de Dios, ruega por nosotros pecadores, ahora y en la hora de nuestra muerte. Amén.
1: Dios te salve María, llena eres de gracia, el Señor es contigo. Bendita tú eres entre todas las mujeres, y bendito es el fruto de tu vientre, Jesús.
2: Santa María, Madre de Dios, ruega por nosotros pecadores, ahora y en la hora de nuestra muerte. Amén.
1: Dios te salve María, llena eres de gracia, el Señor es contigo. Bendita tú eres entre todas las mujeres, y bendito es el fruto de tu vientre, Jesús.
2: Santa María, Madre de Dios, ruega por nosotros pecadores, ahora y en la hora de nuestra muerte. Amén.
1: Gloria al Padre, y al Hijo, y al Espíritu Santo.
2: Como era en el principio, ahora y siempre, por los siglos de los siglos. Amén.
1: Oh Jesús mío, perdona nuestros pecados, líbranos del fuego del infierno, lleva todas las almas al cielo y socorre especialmente a las más necesitadas de tu divina misericordia. Amén.
3: Segundo misterio glorioso, la ascensión del Señor al cielo.
2: Padre nuestro que estás en el cielo, santificado sea tu nombre. Venga a nosotros tu reino. Hágase tu voluntad en la tierra como en el cielo.
3: Danos hoy nuestro pan de cada día. Perdona nuestras ofensas, como también nosotros perdonamos a los que nos ofenden. No nos dejes caer en la tentación y líbranos del mal. Amén. Dios.

0: Santa María, Madre de Dios, ruega por nosotros, pecadores, ahora y en la hora de nuestra muerte. Amén.
1: Dios te salve, María, llena eres de gracia, el Señor es contigo. Bendita tú eres entre todas las mujeres, y bendito es el fruto de tu vientre, Jesús.
0: Santa María, Madre de Dios, ruega por nosotros, pecadores, ahora y en la hora de nuestra muerte. Amén.
1: Dios te salve, María, llena eres de gracia, el Señor es contigo. Bendita tú eres entre todas las mujeres, y bendito es el fruto de tu vientre, Jesús.
0: Santa María, Madre de Dios, ruega por nosotros, pecadores, ahora y en la hora de nuestra muerte. Amén.
1: Dios te salve, María, llena eres de gracia, el Señor es contigo. Bendita tú eres entre todas las mujeres, y bendito es el fruto de tu vientre, Jesús.
0: Santa María, Madre de Dios, ruega por nosotros, pecadores, ahora y en la hora de nuestra muerte. Amén.
1: Dios te salve, María, llena eres de gracia, el Señor es contigo. Bendita tú eres entre todas las mujeres, y bendito es el fruto de tu vientre, Jesús.
0: Santa María, Madre de Dios, ruega por nosotros, pecadores, ahora y en la hora de nuestra muerte. Amén.
1: Dios te salve, María, llena eres de gracia, el Señor es contigo. Bendita tú eres entre todas las mujeres, y bendito es el fruto de tu vientre, Jesús.
0: Santa María, Madre de Dios, ruega por nosotros, pecadores, ahora y en la hora de nuestra muerte. Amén.
1: Dios te salve, María, llena eres de gracia, el Señor es contigo. Bendita tú eres entre todas las mujeres, y bendito es el fruto de tu vientre, Jesús.
0: Santa María, Madre de Dios, ruega por nosotros, pecadores, ahora y en la hora de nuestra muerte. Amén.
1: Dios te salve, María, llena eres de gracia, el Señor es contigo. Bendita tú eres entre todas las mujeres, y bendito es el fruto de tu vientre, Jesús.
0: Santa María, Madre de Dios, ruega por nosotros pecadores, ahora y en la hora de nuestra muerte. Amén.
1: Dios te salve, María, llena eres de gracia, el Señor es contigo. Bendita tú eres entre todas las mujeres, y bendito es el fruto de tu vientre, Jesús.
0: Santa María, Madre de Dios, ruega por nosotros, pecadores, ahora y en la hora de nuestra muerte. Amén.
1: Dios te salve, María, llena eres de gracia, el Señor es contigo. Bendita tú eres entre todas las mujeres, y bendito es el fruto de tu vientre, Jesús.
0: Gloria a Santa María, Madre de Dios, ruega por nosotros, pecadores, ahora y en la hora de nuestra muerte. Amén.
1: Gloria al Padre, y al Hijo, y al Espíritu Santo.
0: Como era en el principio, ahora y siempre, por los siglos de los siglos. Amén. Oh Jesús mío, perdona nuestros pecados, líbranos del fuego del infierno, lleva todas las almas al cielo, y socorre especialmente a las más necesitadas de tu divina misericordia. Amén.
2: Tercer misterio glorioso, la venida del Espíritu Santo sobre los apóstoles y la Virgen María. Padre nuestro que estás en el cielo, santificado sea tu nombre, venga a nosotros tu reino, hágase tu voluntad en la tierra como en el cielo.
3: Danos

0: Dios te salve María, llena eres de gracia, el Señor es contigo. Bendita tú eres entre todas las mujeres, y bendito es el fruto de tu vientre, Jesús.
1: Santa María, Madre de Dios, ruega por nosotros pecadores, ahora y en la hora de nuestra muerte. Amén.
0: Dios te salve María, llena eres de gracia, el Señor es contigo. Bendita tú eres entre todas las mujeres, y bendito es el fruto de tu vientre, Jesús.
1: Santa María, Madre de Dios, ruega por nosotros pecadores, ahora y en la hora de nuestra muerte. Amén.
0: Dios te salve María, llena eres de gracia, el Señor es contigo. Bendita tú eres entre todas las mujeres, y bendito es el fruto de tu vientre, Jesús.
1: Santa María, Madre de Dios, ruega por nosotros pecadores, ahora y en la hora de nuestra muerte. Amén.
0: Dios te salve María, llena eres de gracia, el Señor es contigo. Bendita tú eres entre todas las mujeres, y bendito es el fruto de tu vientre, Jesús.
1: Santa María, Madre de Dios, ruega por nosotros pecadores, ahora y en la hora de nuestra muerte. Amén.
0: Dios te salve María, llena eres de gracia, el Señor es contigo. Bendita tú eres entre todas las mujeres, y bendito es el fruto de tu vientre, Jesús.
1: Santa María, Madre de Dios, ruega por nosotros pecadores, ahora y en la hora de nuestra muerte. Amén.
0: Dios te salve María, llena eres de gracia, el Señor es contigo. Bendita tú eres entre todas las mujeres, y bendito es el fruto de tu vientre, Jesús.
1: Santa María, Madre de Dios, ruega por nosotros pecadores, ahora y en la hora de nuestra muerte. Amén.
0: Dios te salve María, llena eres de gracia, el Señor es contigo. Bendita tú eres entre todas las mujeres, y bendito es el fruto de tu vientre, Jesús.
1: Santa María, Madre de Dios, ruega por nosotros pecadores, ahora y en la hora de nuestra muerte. Amén.
0: Dios te salve María, llena eres de gracia, el Señor es contigo. Bendita tú eres entre todas las mujeres, y bendito es el fruto de tu vientre, Jesús.
1: Santa María, Madre de Dios, ruega por nosotros pecadores, ahora y en la hora de nuestra muerte. Amén.
0: Dios te salve María, llena eres de gracia, el Señor es contigo. Bendita tú eres entre todas las mujeres, y bendito es el fruto de tu vientre, Jesús.
1: Santa María, Madre de Dios, ruega por nosotros pecadores, ahora y en la hora de nuestra muerte. Amén.
0: Dios te salve María, llena eres de gracia, el Señor es contigo. Bendita tú eres entre todas las mujeres, y bendito es el fruto de tu vientre, Jesús.
1: Santa María, Madre de Dios, ruega por nosotros pecadores, ahora y en la hora de nuestra muerte. Amén.
0: Gloria al Padre, y al Hijo, y al Espíritu Santo.
1: Como era en el principio, ahora y siempre, por los siglos de los siglos. Amén.
0: Oh Jesús mío, perdona nuestros pecados, líbranos del fuego del infierno, lleva todas las almas al cielo, y socorre especialmente a las más necesitadas de tu divina misericordia. Amén.
2: Cuarto misterio glorioso, la asunción de María al cielo.
3: Padre nuestro que estás en el cielo,

0: Danos hoy nuestro pan de cada día. Perdona nuestras ofensas, así como nosotros perdonamos a los que nos ofenden. No nos dejes caer en la tentación y líbranos del mal. Amén.
1: Dios te salve María, llena eres de gracia, el Señor es contigo. Bendita tú eres entre todas las mujeres y bendito es el fruto de tu vientre, Jesús.
0: Santa María, Madre de Dios, ruega por nosotros pecadores, ahora y en la hora de nuestra muerte. Amén.
1: Dios te salve María, llena eres de gracia, el Señor es contigo. Bendita tú eres entre todas las mujeres y bendito es el fruto de tu vientre, Jesús.
0: Santa María, Madre de Dios, ruega por nosotros pecadores, ahora y en la hora de nuestra muerte. Amén.
1: Dios te salve María, llena eres de gracia, el Señor es contigo. Bendita tú eres entre todas las

0: por nosotros pecadores, ahora y en la hora de nuestra muerte. Amén.
1: Dios te salve María, llena eres de gracia, el Señor es contigo, bendita tú eres entre todas las mujeres, y bendito es el fruto de tu vientre, Jesús.
0: Santa María, Madre de Dios, ruega por nosotros pecadores, ahora y en la hora de nuestra muerte. Amén.
1: Dios te salve María.

0: Santa María, Madre de Dios, ruega por nosotros pecadores, ahora y en la hora de nuestra muerte. Amén.
1: Dios te salve María, llena eres de gracia, el Señor es contigo. Bendita tú eres entre todas las mujeres y bendito es el fruto de tu vientre, Jesús.
0: Santa María, Madre de Dios, ruega por nosotros pecadores, ahora y en la hora de nuestra muerte. Amén.
1: Dios te salve María, llena eres de gracia, el Señor es contigo. Bendita tú eres entre todas las mujeres y bendito es el fruto de tu vientre, Jesús.
0: Santa María, Madre de Dios, ruega por nosotros pecadores, ahora y en la hora de nuestra muerte. Amén.
1: Dios te salve María, llena eres de gracia, el Señor es contigo. Bendita tú eres entre todas las mujeres y bendito es el fruto de tu vientre, Jesús.
0: Santa María, Madre de Dios, ruega por nosotros pecadores, ahora y en la hora de nuestra muerte. Amén.
1: Dios te salve María, llena eres de gracia, el Señor es contigo. Bendita tú eres entre todas las mujeres y bendito es el fruto de tu vientre, Jesús.
0: Gloria, Santa María, Madre de Dios, ruega por nosotros pecadores, ahora y en la hora de nuestra muerte. Amén.
1: Gloria al Padre, y al Hijo, y al Espíritu Santo.
0: Como era en el principio, ahora y siempre, por los siglos de los siglos. Amén. Oh Jesús mío, perdona nuestros pecados, líbranos del fuego del infierno, lleva todas las almas al cielo y socorre especialmente a las más necesitadas de tu divina misericordia. Amén.
2: Quinto misterio glorioso, la coronación de Santísima Virgen María como reina y soberana de todo lo creado. Padre nuestro que estás en el cielo, santificado sea tu nombre, venga a nosotros tu reino, hágase tu voluntad aquí en la tierra como en el cielo.
1: Danos hoy nuestro pan de cada día, perdona nuestras ofensas, como también nosotros perdonamos a los que nos ofenden. No nos dejes caer en la tentación y líbranos del mal. Amén.
2: Dios te salve María, llena eres de gracia, el Señor es contigo, bendita eres entre todas las mujeres y bendito es el fruto de tu vientre, Jesús.
1: Santa María, Madre de Dios, ruega por nosotros pecadores, ahora y en la hora de nuestra muerte. Amén.
2: Dios te salve María, llena eres de gracia, el Señor es contigo, bendita eres entre todas las mujeres y bendito es el fruto de tu vientre, Jesús.
1: Santa María, Madre de Dios, ruega por nosotros pecadores, ahora y en la hora de nuestra muerte. Amén.
2: Dios te salve María, llena eres de gracia, el Señor es contigo, bendita tú eres entre todas las mujeres y bendito es el fruto de tu vientre, Jesús.
1: Santa María, Madre de Dios, ruega por nosotros pecadores, ahora y en la hora de nuestra muerte. Amén.
2: Dios te salve María, llena eres de gracia, el Señor es contigo, bendita tú eres entre todas las mujeres y bendito es el fruto de tu vientre, Jesús.
1: Santa María, Madre de Dios, ruega por nosotros pecadores, ahora y en la hora de nuestra muerte. Amén.
2: Dios te salve María, llena eres de gracia, el Señor es contigo, bendita

0: Bendita tú eres entre todas las mujeres y bendito es el fruto de tu vientre, Jesús.
1: Santa María, Madre de Dios, ruega por nosotros pecadores, ahora y en la hora de nuestra muerte. Amén.
0: Dios te salve María, llena eres de gracia, el Señor es contigo. Bendita tú eres entre todas las mujeres y bendito es el fruto de tu vientre, Jesús.
1: Santa María, Madre de Dios, ruega por nosotros pecadores, ahora y en la hora de nuestra muerte. Amén.
0: Dios te salve María, llena eres de gracia, el Señor es contigo. Bendita tú eres entre todas las mujeres y bendito es el fruto de tu vientre, Jesús.
1: Santa María, Madre de Dios, ruega por nosotros pecadores, ahora y en la hora de nuestra muerte. Amén.
0: Dios te salve María, llena eres de gracia, el Señor es contigo, bendita tú eres entre todas las mujeres y bendito es el fruto de tu vientre, Jesús.
1: Santa María, Madre de Dios, ruega por nosotros pecadores, ahora y en la hora de nuestra muerte. Amén.
0: Dios te salve María, llena eres de gracia, el Señor es contigo. Bendita tú eres entre todas las mujeres y bendito es el fruto de tu vientre, Jesús.
1: Santa María, Madre de Dios, ruega por nosotros pecadores, ahora y en la hora de nuestra muerte. Amén.
0: Dios te salve María, llena eres de gracia, el Señor es contigo. Bendita tú eres entre todas las mujeres y bendito es el fruto de tu vientre, Jesús.
1: Santa María, Madre de Dios, ruega por nosotros pecadores, ahora y en la hora de nuestra muerte. Amén.
0: Gloria al Padre, y al Hijo, y al Espíritu Santo.
1: Como era en el principio, ahora y siempre, por los siglos de los siglos. Amén.
0: Oh Jesús mío, perdona nuestros pecados, líbranos del fuego del infierno, lleva todas las almas al cielo, y socorre especialmente a las más necesitadas de tu divina misericordia. Amén.
2: Oremos por el Papa León XIV, por todas sus intenciones, por la Santa Iglesia Católica y por la paz del mundo. Padre nuestro que estás en el cielo, santificado sea tu nombre, venga a nosotros tu reino, hágase tu voluntad en la tierra como en el cielo.
1: Danos hoy nuestro pan de cada día. Perdona nuestras ofensas, como también nosotros perdonamos a los que nos ofenden. No nos dejes caer en la tentación y líbranos del mal. Amén.
2: Dios te salve María, llena eres de gracia, el Señor es contigo. Bendita tú eres entre todas las mujeres y bendito es el fruto de tu vientre, Jesús.
1: Santa María, Madre de Dios, ruega por nosotros pecadores, ahora y en la hora de nuestra muerte. Amén.
2: Dios te salve María, llena eres de gracia, el Señor es contigo. Bendita tú eres entre todas las mujeres y bendito es el fruto de tu vientre, Jesús.
1: Santa María, Madre de Dios, ruega por nosotros pecadores, ahora y en la hora de nuestra muerte. Amén.
2: Dios te salve María, llena eres de gracia, el Señor es contigo. Bendita tú eres entre todas las mujeres y bendito es el fruto de tu vientre, Jesús.
1: Santa María, Madre de Dios, ruega por nosotros pecadores, ahora y en la hora de nuestra muerte. Amén.
2: Gloria al Padre, y al Hijo, y al Espíritu Santo.
1: Como era en el principio, ahora y siempre, por los siglos de los siglos. Amén.
3: Terminamos el Santo Rosario rezando la salve. Dios te salve, Reina y Madre de Misericordia. Vida, dulzura y esperanza nuestra, Dios te salve, a ti clamamos los desterrados hijos de Eva, a ti suspiramos gimiendo y llorando en este valle de lágrimas. Ea pues, Señora, abogada nuestra, vuelve a nosotros esos tus ojos misericordiosos, y después de este destierro, muéstranos a Jesús, fruto bendito de tu vientre. Oh clemente, oh piadosa, oh dulce María, ruega por nosotros, Santa Madre de Dios, para que seamos dignos de alcanzar las promesas de nuestro Señor Jesucristo. Amén.
4: Gracias por compartir este momento de oración que hoy ha sido guiado por la comunidad de voluntarios de Santiago. Sigan en compañía de Radio María, una buena señal para Chile. Ave María Purísima,
1: sin pecado concebida.
4: San José,
1: ruega por nosotros.
4: Todos los santos y los ángeles de Dios,
1: rueguen y velen por nosotros.
4: En el nombre del Padre, del Hijo, del Espíritu Santo. Amén.
5: Querida familia de Radio María, hemos rezado el Santo Rosario. Que la Santísima Virgen nos implore el don del Espíritu de Cristo resucitado para que Él nos enseñe a caminar juntos como pueblo de Dios.

0: Oración a San Miguel Arcángel. San Miguel Arcángel, defiéndanos en la lucha, sé nuestro amparo contra la perversidad y acechanzas del demonio. Que Dios manifieste sobre él su poder, es nuestra humilde súplica. Y tú, oh príncipe de la milicia celestial, con el poder que Dios te ha conferido, arroja al infierno a Satanás y a los demás espíritus malignos que vagan por el mundo para la perdición de las almas. Amén.
1: En punto. 31 minutos.
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1: Es la 1:30.
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1: Es la 1:47 minutos.
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Queridos amigos de Radio María, tengan todos muy buenos días. Qué alegría volver a encontrarnos en este punto de encuentro, este espacio donde queremos abrir el corazón, mirar el mundo con esperanza y descubrir que Dios sigue actuando incluso en medio de tantas dificultades. Hoy quiero invitarlos a algo muy hermoso que pueda marcar, ojalá esta semana que está por comenzar, a partir del lunes. No es solamente una campaña, quiero invitarlos a sumarnos como Radio María a esta Maratón Internacional 2026. En el amor está la victoria. Nuestra querida radio ha querido apoyar al pueblo de Sudán del Sur, apoyando que ellos puedan tener también su señal. Es un pueblo relativamente joven y queremos que esta campaña de esta maratón internacional, que durará durante toda la próxima semana, no sea solo una campaña económica ni una actividad más de la radio, sino una verdadera misión de amor. Este lunes comienza nuestra Maratón Internacional 2026, llamada En el amor está la victoria. Y durante toda esta semana queremos unirnos como familia para ayudar a que la voz de María siga llegando a los lugares más pobres y heridos del mundo. Este año, como Radio María Chile, hemos elegido a un país muy especial, Sudán del Sur, un país marcado por la pobreza, por el sufrimiento, un país que está en el continente africano. Ellos están marcados por los conflictos, por tantas heridas humanas, pero también un país donde la fe sigue viva, donde miles de personas siguen buscando esperanza, consuelo y paz. La campaña de este año tiene un lema precioso: en el amor está la victoria. ¿Y qué verdad más grande? Porque cuando uno mira al mundo, pareciera muchas veces que gana la violencia, gana el egoísmo, el miedo o la indiferencia. Pero el Evangelio nos dice otra cosa. Nos dice que el amor tiene la última palabra, que Dios sigue venciendo a través de personas sencillas, a través de quienes rezan, a través de quienes ayudan, a través de quienes no se resignan. Y hoy nosotros podemos ser parte de esa victoria del amor. Porque quizás algunos podrían preguntarse, ¿qué tiene que ver Chile con Sudán del Sur? Y mucho, muchísimo. Porque la iglesia es una familia. Porque cuando un hermano sufre, todos sufrimos. Porque cuando una comunidad necesita ayuda, los demás no pueden permanecer indiferentes. Radio María nos ha enseñado justamente eso, que no existen fronteras para el Evangelio. Hoy desde Chile podemos ayudar a que una madre en África escuche una palabra de consuelo. Podemos ayudar a que un enfermo rece el rosario acompañado. Podemos ayudar a que un joven encuentre esperanza. Podemos ayudar a que una familia descubra que Dios no los ha abandonado. Y eso es algo inmenso. En el documento de la maratón se recuerda que Radio María está presente en 85 países, con más de 130 emisoras y programas en 83 idiomas, llegando a millones de personas en el mundo. Y uno podría preguntarse, ¿cómo ha sido posible algo tan grande? La respuesta es sencilla: por la providencia, por la generosidad de personas simples, por gente como ustedes, por auditores que quizás no tienen mucho, pero que tienen un corazón grande, por adultos mayores que llaman para decir
quiero aportar aunque sea un poquito. Por familias que entienden que ayudar a evangelizar es sembrar eternidad. Por personas que descubrieron que Radio María les cambió la vida y ahora quieren que esa misma gracia llegue a otros. Qué impresionante pensar que una pequeña ayuda desde Chile puede encender una señal de esperanza en África. Y juntamente eso es lo que necesita Sudán del Sur. El proyecto que queremos apoyar busca instalar una nueva frecuencia en la región de Terequeca, llegando a cerca de 300.000 personas. Se necesitan 110.000 euros para hacer posible esta expansión. Pero más allá de la cifra, hay rostros, hay historias y hay vidas. Sudán del Sur es una de las radios más jóvenes de la familia mundial de Radio María. Nació recién el año 2024, pero ya se ha convertido en una voz de paz, de reconciliación y de esperanza en medio de un país profundamente herido. Y eso emociona profundamente. Porque cuando uno escucha hablar de guerras, hambre o conflictos, puede pensar que no hay nada que hacer. Pero Dios siempre abre caminos. Y muchas veces esos caminos comienzan con una voz. La voz de una radio. La voz de una oración. La voz de María. Hay una frase muy hermosa del director de Radio María Sudán del Sur que aparece en esta campaña y él dice: Radio María, como instrumento de paz y reconciliación, es un faro de esperanza. Qué imagen más linda, un faro. Porque eso es Radio María. Una luz en medio de la noche. Una compañía para quien está solo. Una voz que recuerda que Dios sigue cerca. Y quizás nosotros aquí en Chile no alcanzamos a dimensionar lo importante que puede ser una radio en esos lugares. A veces nosotros tenemos muchas cosas: internet, televisión, redes sociales y miles de medios. Pero en muchos lugares del mundo, la radio sigue siendo el único medio que llega a las personas. Y llega donde nadie más llega. Llega a aldeas, a hospitales, a cárceles, a lugares donde hay miedo, a lugares donde hay violencia, a lugares donde la gente necesita escuchar que todavía vale la pena vivir. Y entonces uno entiende que esta maratón internacional no es solamente juntar dinero, es muchísimo más. Es evangelizar, es construir paz, es regalar esperanza, es decirle al mundo: no estás solo. Y eso también nos hace bien a nosotros, porque vivimos tiempos difíciles. También Chile necesita esperanza. También nuestro país necesita reencontrarse. Necesitamos recuperar la alegría. Necesitamos volver a creer que el amor puede más. Y quizás una de las cosas más hermosas de esta maratón internacional es justamente descubrir que cuando ayudamos, también somos transformados. El corazón se ensancha, la fe despierta y la esperanza vuelve. Por eso quiero invitar hoy especialmente a las familias, a los adultos mayores, a los jóvenes, a los enfermos, a quienes escuchan Radio María todos los días: no pensemos mi aporte es pequeño, porque el Evangelio siempre comienza con algo pequeño: 5 panes, 2 peces, una semilla, una lámpara encendida. Y Dios hace maravillas con eso.
quizás alguien hoy pueda aportar mucho. Qué bueno, bendito sea Dios. Pero quizás otro pueda aportar poco. También es precioso. Porque así lo importante no es solamente la cantidad, sino el amor con que se entrega. En el amor está la victoria. No en el poder, no en el dinero y no en la violencia. La victoria verdadera nace del amor. Y fíjense que María, nuestra madre, lo sabe mucho. Ella que acompañó a Jesús hasta la cruz, ella que permaneció firme cuando parecía que todo estaba perdido, ella nos sigue diciendo hoy: no tengan miedo, vale la pena amar, vale la pena servir, vale la pena entregar la vida. Qué hermoso sería que esta maratón que vamos a comenzar este día lunes fuera también una oportunidad para renovar nuestra fe, para preguntarnos todos: ¿qué estoy haciendo yo por evangelizar? ¿Cómo estoy ayudando a otros? ¿Qué puedo ofrecer? Tal vez una oración, tal vez un pequeño aporte, tal vez invitar a alguien a escuchar Radio María, tal vez hacerse socio, o tal vez ofrecer un sacrificio por esta misión. Miren, hermanos, todo sirve, todo cuenta y todo suma. Porque cuando el amor entra en movimiento, Dios hace cosas inmensas. Y también quiero pedir algo muy especial. Recemos, tenemos una oportunidad durante toda esta semana. Recemos por Sudán del Sur. Hemos escuchado aquel canto de folclore de Sudán que nos ha acompañado en este punto de encuentro. Recemos por ellos. No solamente ayudemos económicamente, también sostengamos espiritualmente este proyecto. Recemos por sus familias, por los niños, por quienes viven situaciones de violencia, por los sacerdotes, por los voluntarios, por quienes trabajan en Radio María en Sudán del Sur. Y recemos también por nuestra Radio María Chile, porque también nosotros tenemos una misión: ser una buena señal para Chile, llevar esperanza, llevar consuelo, llevar la voz de Jesús y de María a tantos hogares. Qué hermoso pensar que esta gran familia mundial está unida. Distintos idiomas, distintas culturas, distintos continentes, pero una sola fe, una sola madre, una misma misión. Y así llegamos al corazón de esta maratón: amar más, salir de nosotros mismos, mirar el sufrimiento del mundo y responder con generosidad. Porque cuando uno ama de verdad, algo cambia. Y quizás este mundo necesita menos indiferencia y más corazones disponibles. Queridos amigos y amigas, que esta semana que comenzaremos este día lunes de Maratón Internacional sea una fiesta de esperanza. Tendremos una programación especial durante toda la semana para ir contándoles el avance de esta campaña y cómo podemos ir aportando con nuestra ayuda a esta nueva señal de esta región de Sudán del Sur que se llama Terequeca, donde cerca de 300.000 personas podrían recibir. La idea es apoyar para que podamos comprar esa nueva señal, para que ojalá podamos vivir esta maratón, podamos vivirla con entusiasmo, con alegría, con espíritu misionero, y que cada uno pueda preguntarle hoy al Señor: ¿qué quieres que haga? ¿Cómo puedo yo ayudar? ¿Qué puedo hacer de esta victoria del amor? ¿Cómo puedo ser parte de esta victoria del amor? María nos acompaña, ella camina con nosotros, ella sigue abriendo caminos,
donde parece imposible. Y estoy seguro de que veremos maravillas. Porque cuando una obra es de Dios, siempre encuentra corazones generosos. Que el Señor bendiga a cada auditor, a cada familia y a cada voluntario, a cada persona que esta semana abrirá su corazón para ayudar. Que juntos podamos decir con alegría, en el amor está la victoria. Más de alguno me va a preguntar, ¿cómo puedo yo hacer llegar mi aporte? Mire, lo primero que vamos a hacer es que vamos a rezar por Sudán del Sur, por su director de Radio María y por todos los voluntarios que recién el año 2024 ha comenzado esta radio en este pueblo, en este país de África. Recemos por ellos, lo primero. Lo segundo, que podamos hacer nuestro aporte. Los invito a los que están aquí en Santiago de Chile poder acercarse a la casa de Radio María en Monseñor Müller 74 Providencia y hacer el aporte directamente a nuestra casa. La otra posibilidad es a través del Banco Estado en la cuenta de Radio María 9989. 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Y poner que es para Sudán del Sur. Hermanos queridos, que sea esta campaña que he querido anunciarla e invitarlos a aportar desde ya en este día viernes, pero que ya a partir del lunes nuestra programación y durante toda la semana estará dedicada a este pueblo hermano de Sudán del Sur, que podamos apoyar y que podamos repetir que en el amor está la victoria. Que Dios me los bendiga mucho. Vamos a escuchar una hermosa canción. Yo estoy haciendo este micro programa que se llama Canciones que Inspiran y encontré esta canción que es el Padre Nuestro en africano. Está cantado en suajili. Así que, ¿qué les parece que lo escuchemos? Que es el canto del Padre Nuestro. En una versión más moderna, muy bonita, y que ojalá nos puedan ayudar. Desde ya les deseo un saludo muy grande para que este día domingo podamos saludar a nuestras madres, las que están aquí en la tierra y también las que están en el cielo. Que Dios los bendiga mucho, que sea un lindo fin de semana y que ojalá esta semana que viene, que está marcada por este lema, en el amor está la victoria, esta maratón internacional, que traiga muchos frutos y que podamos ojalá ser victoriosos en el amor y la generosidad de ustedes. Que Dios me los bendiga mucho.

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1: Son las 2:32 minutos.
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1: Son las 3:01.

0: Espíritu Santo. Amén.
1: Expiraste, Jesús, pero la fuente de vida brotó para las almas y el mar de misericordia se abrió para el mundo entero. Oh fuente de vida, insondable misericordia divina, abarca el mundo entero y derrámate sobre nosotros.
0: Padre nuestro que estás en el cielo, santificado sea tu nombre. Venga a nosotros tu reino. Hágase tu voluntad en la tierra como en el cielo.
2: Danos hoy nuestro pan de cada día. Perdona nuestras ofensas como nosotros perdonamos a los que nos ofenden. No nos dejes caer en la tentación y líbranos del mal. Amén.
0: Dios te salve María, llena eres de gracia. El Señor es contigo. Bendita tú eres entre todas las mujeres y bendito es el fruto de tu vientre, Jesús.
2: Santa María, Madre de Dios, ruega por nosotros pecadores, ahora y en la hora de nuestra muerte. Amén.
0: Creo en Dios Padre, Todopoderoso, Creador del cielo y de la tierra. Creo en Jesucristo, su único Hijo, nuestro Señor, que fue concebido por obra y gracia del Espíritu Santo. Nació de Santa María Virgen, padeció bajo el poder de Poncio Pilatos, fue crucificado, muerto y sepultado, descendió a los infiernos, al tercer día resucitó de entre los muertos, subió a los cielos y está sentado a la derecha de Dios Padre Todopoderoso. Desde allí ha de venir a juzgar a vivos y muertos. Creo en el Espíritu Santo, en la Santa Iglesia Católica, en la comunión de los santos, en el perdón de los pecados, en la resurrección de la carne y en la vida eterna. Amén. Padre eterno, te ofrezco el cuerpo y la sangre, el alma y la divinidad de tu amadísimo Hijo, nuestro Señor Jesucristo, como expiación de nuestros pecados y los del mundo entero. Por su dolorosa pasión,
2: ten misericordia de nosotros y del mundo entero.
0: Por su dolorosa pasión,
2: ten misericordia de nosotros y del mundo entero.
0: Por su dolorosa pasión,
2: ten misericordia de nosotros y del mundo entero.
0: Por su dolorosa pasión,
2: ten misericordia de nosotros y del mundo entero.
0: Por su dolorosa pasión,
2: ten misericordia de nosotros y del mundo entero.
0: Por su dolorosa pasión,
2: ten misericordia de nosotros y del mundo entero.
0: Por su dolorosa pasión,
2: ten misericordia de nosotros y del mundo entero.
0: Por su dolorosa pasión,
2: ten misericordia de nosotros y del mundo entero.
0: Por su dolorosa pasión,
2: ten misericordia de nosotros y del mundo entero.
0: Por su dolorosa pasión,
2: ten misericordia de nosotros y del mundo entero.
0: Padre eterno, te ofrezco el cuerpo y la sangre, el alma y la divinidad de tu amadísimo Hijo, nuestro Señor Jesucristo,
2: como expiación de nuestros pecados y los del mundo entero.
0: Por su dolorosa pasión,
2: ten misericordia de nosotros y del mundo entero.
0: Por su dolorosa pasión,
2: ten misericordia de nosotros y del mundo entero.
0: Por su dolorosa pasión,
2: ten misericordia de nosotros y del mundo entero.
0: Por su dolorosa pasión,
2: ten misericordia de nosotros y del mundo entero.
0: Por su dolorosa pasión,
2: ten misericordia de nosotros y del mundo entero.
0: Por su dolorosa pasión,
2: ten misericordia de nosotros y del mundo entero.
0: Por su dolorosa pasión,
2: ten misericordia de nosotros y del mundo entero.
0: Por su dolorosa pasión,
2: ten misericordia de nosotros y del mundo entero.
0: Por su dolorosa pasión,
2: ten misericordia de nosotros y del mundo entero.
0: Por su dolorosa pasión,
2: ten misericordia de nosotros y del mundo entero.
0: Padre eterno, te ofrezco el cuerpo y la sangre, el alma y la divinidad de tu amadísimo Hijo, nuestro Señor Jesucristo,
2: como expiación de nuestros pecados y los del mundo entero.
0: Por su dolorosa pasión,
2: ten misericordia de nosotros y del mundo entero.
0: Por su dolorosa pasión,
2: ten misericordia de nosotros y del mundo entero.
0: Por su dolorosa pasión,
2: ten misericordia de nosotros y del mundo entero.
0: Por su dolorosa pasión,
2: ten misericordia de nosotros y del mundo entero.
0: por su dolorosa pasión.
2: Ten misericordia de nosotros y del mundo entero.
0: Por su dolorosa pasión.
2: Ten misericordia de nosotros y del mundo entero.
0: Por su dolorosa pasión.
2: Ten misericordia de nosotros y del mundo entero.
0: Por su dolorosa pasión.
2: Ten misericordia de nosotros y del mundo entero.
0: Por su dolorosa pasión.
2: Ten misericordia de nosotros y del mundo entero.
0: Por su dolorosa pasión.
2: Ten misericordia de nosotros y del mundo entero.
0: Padre eterno, te ofrezco el cuerpo y la sangre, el alma y la divinidad de tu amadísimo Hijo, nuestro Señor Jesucristo,
2: como expiación de nuestros pecados y los del mundo entero.
0: Por su dolorosa pasión.
2: Ten misericordia de nosotros y del mundo entero.
0: Por su dolorosa pasión.
2: Ten misericordia de nosotros y del mundo entero.
0: Por su dolorosa pasión.
2: Ten misericordia de nosotros y del mundo entero.
0: Por su dolorosa pasión.
2: Ten misericordia de nosotros y del mundo entero.
0: Por su dolorosa pasión.
2: Ten misericordia de nosotros y del mundo entero.
0: Por su dolorosa pasión.
2: Ten misericordia de nosotros y del mundo entero.
0: Por su dolorosa pasión.
2: Ten misericordia de nosotros y del mundo entero.
0: Por su dolorosa pasión.
2: Ten misericordia de nosotros y del mundo entero.
0: Por su dolorosa pasión.
2: Ten misericordia de nosotros y del mundo entero.
0: Por su dolorosa pasión.
2: Ten misericordia de nosotros y del mundo entero.
0: Padre eterno, te ofrezco el cuerpo y la sangre, el alma y la divinidad de tu amadísimo Hijo, nuestro Señor Jesucristo,
2: como expiación de nuestros pecados y los del mundo entero.
0: Por su dolorosa pasión.
2: Ten misericordia de nosotros y del mundo entero.
0: Por su dolorosa pasión.
2: Ten misericordia de nosotros y del mundo entero.
0: Por su dolorosa pasión.
2: Ten misericordia de nosotros y del mundo entero.
0: Por su dolorosa pasión.
2: Ten misericordia de nosotros y del mundo entero.
0: Por su dolorosa pasión.
2: Ten misericordia de nosotros y del mundo entero.
0: Por su dolorosa pasión.
2: Ten misericordia de nosotros y del mundo entero.
0: Por su dolorosa pasión.
2: Ten misericordia de nosotros y del mundo entero.
0: Por su dolorosa pasión.
2: Ten misericordia de nosotros y del mundo entero.
0: Por su dolorosa pasión.
2: Ten misericordia de nosotros y del mundo entero.
0: Por su dolorosa pasión.
2: Ten misericordia de nosotros y del mundo entero.
0: Santo Dios, Santo fuerte, Santo inmortal.
2: Ten piedad de nosotros y del mundo entero.
0: Santo Dios, Santo fuerte, Santo inmortal.
2: Ten piedad de nosotros y del mundo entero.
0: Santo Dios, Santo fuerte, Santo inmortal.
2: Ten piedad de nosotros y del mundo entero.
0: Oh sangre y agua, que brotaste del corazón de Jesús, como una fuente de misericordia para nosotros, en ti confío. Jesús, en ti confío. Oh Dios eterno, en quien la misericordia es infinita y el tesoro de compasión inagotable, vuelve a nosotros tu mirada bondadosa y aumenta tu misericordia en nosotros, para que, en momentos difíciles, no nos desesperemos ni nos desalentemos, sino que, con gran confianza, nos sometamos a tu santa voluntad, que es el amor y la misericordia mismos. Amén.

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1: Son las 3:11 minutos.
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1: Pero es momento a esta hora de conversar, como les decía. El pasado domingo 19 de abril asumió como nuevo rector del Santuario de San Alberto Hurtado el padre Claudio Barriga. Hoy conversa con nosotros y tengo la sensación con el santuario de fondo. ¿Qué tal, padre? Gusto saludarlo. Buenos días.
2: Muy buenos días. Un gusto estar con ustedes. Muchas gracias por esta invitación.
1: Gracias a usted por conversar con nosotros. Siempre hemos entrevistado al rector del santuario y esta no es la excepción. Lo que sí es excepción es un poco los viajes de su vida. Nacido en Concepción, después creció en La Ligua, pasó a Santiago, estudió medicina en la Católica, ha tenido diversas residencias, vivió en Amazonía hasta hace muy poco tiempo, estuvo en Arica, y en este largo viaje de la vida y su vocación sacerdotal, hoy día tiene un punto de recalada en Santiago, en el santuario de San Alberto Hurtado. ¿Cómo ve, por lo menos, cómo llega este nuevo destino de su largo viaje vital y sacerdotal?
2: Bueno, muchas gracias. Yo llego contento, señor, contento. Llego muy feliz porque le tengo un cariño y una admiración especial al padre Hurtado. Y en cierto modo, cierto, como que él me invitó, como que soy invitado de él a trabajar junto con él y estar aquí en este lugar donde está la tumba del padre Hurtado. Es un lugar de referencia, es un lugar luminoso donde de aquí emana así como fuerza para muchos grupos que se inspiran en Alberto Hurtado. Entonces, poder estar aquí para mí es un honor y un privilegio y una alegría.
1: Eso me imagino, pero también me imagino hay un significado del punto de vista de asumir como rector. ¿Qué significado tiene para usted asumir, ¿no?, como rector el cargo en sí mismo, la responsabilidad en sí mismo, el sí. servicio en sí mismo?
2: Bueno, aquí, gracias a Dios, no estoy solo porque aquí hay un equipo de trabajo que lleva años aquí, que han ido mejorando, ordenando cosas, que están muy activos en contacto con la comunidad, con distintos organismos. Y yo llego como el cura del equipo, entonces las decisiones las compartimos. No es que yo soy el gran jefe que decide todo, en realidad hay una persona que es la directora ejecutiva y yo vengo aquí a colaborar en ese equipo, ni siquiera como jefe, lo cual me parece muy bien.
1: Me imagino para los sacerdotes jesuitas, para los curas jesuitas, para la comunidad en general, la figura de San Alberto Hurtado acá en nuestro país es una figura importante. ¿Qué rasgos de la figura de San Alberto Hurtado son los que han inspirado su camino sacerdotal? Compartieron, entre otras cosas, una misma casa de estudios cuando eran jóvenes, en carreras distintas, tal vez en áreas distintas. San Alberto Hurtado tal vez era más humanista. Usted, en un principio, tal vez pensaba que la cosa era por la ciencia. ¿Qué los une? ¿Qué siente usted que lo une con San Alberto Hurtado?
2: Yo cuando entré a la compañía, hace 44 años.
1: Mire.
2: Yo entré a la compañía donde había muchos curas con los que yo conviví, que habían conocido a Alberto Hurtado. O sea, yo lo sentía como parte del ambiente en el cual yo crecí, la huella, la impronta, la influencia, el cariño por Alberto Hurtado me acompañó durante la formación en la compañía. Y lo que a mí me inspira, primero, es como un hombre entregado a Dios 100%, o sea, y un místico incluso, yo diría, una persona como muy de oración, de Dios, y que en su conexión tan bonita con Dios, el padre Hurtado le decía a Jesús que era su socio, o sea, vamos mi socio, vamos juntos. Él se sentía actuando junto con Jesús a su lado. Él estaba muy unido a Dios. Y esa unión con Dios es la que produjo frutos apostólicos, frutos de solidaridad, frutos de conciencia abierta para mostrar en un Chile, digamos, que tenía mucha pobreza, mucha necesidad, mucho sufrimiento. Y es él como iluminó y arrastró a mucha gente a también hacer su parte, a colaborar en hacer un país mejor. Eso a mí me mueve, me inspira. Y además, y lo último que digo en este tema, la alegría del padre Hurtado. Yo creo que era una persona muy alegre, muy feliz, sonriente. Y esto de contento, señor, contento, no era solo... Es una frase que dice la confianza que él tiene en Dios, pero que también está feliz, está alegre de hacer eso.
1: Y más allá de la tecnología, más allá de los avances, y no más bien como con el acento social, ¿es muy distinto el Chile de 1982 al Chile del año 2026? ¿Hay cosas que tal vez cuando usted partió su camino como jesuita en aquel entonces, al de hoy, del 2026, que lo trae de vuelta a nuestro país, o que lo trae de vuelta al santuario, por decirlo de alguna manera, es muy distinto?
2: O sea, ciertamente es distinto, ciertamente hay enormes cambios. Yo vivo en la población Nogales, aquí al frente del santuario, cerca, y es la tercera vez que vivo aquí. Y claro, hoy día uno ve en nuestra población la belleza de una población de varios colores. O sea, uno aquí hay mucha población haitiana, hay hermanos de Venezuela, hay mucha más variedad, también hay más droga. Yo creo que, aunque es distinta, se ve distinta. Yo me acuerdo antes había uno, veía a los chiquillos en la esquina con cara de zombie. Hoy día no se ve eso, pero sabemos que se mueve mucha droga, sabemos en qué casas venden droga. Bueno, lo que digo entonces es que ha cambiado. Yo creo que no ha mejorado. Hay cosas que han mejorado seguramente. Hay familias que hoy día han tenido acceso a la universidad, que nunca antes la habían tenido. Pero yo tengo la impresión también por mi trabajo con la ruta a calle del Hogar de Cristo, que hoy día hay más gente en situación de calle que antes. El flagelo de la droga los lleva también a esa, los amarra, los tiene como una prisión en esa realidad. Y es difícil salir de eso.
1: En ese sentido, hoy día, ¿cuál es el deber del Santuario de San Alberto Hurtado? Entendiendo que es un lugar de oración, pero también es un lugar de reunión de muchas personas de fe, tal vez otras van arrastrados por personas de fe, para vivir una experiencia común. ¿Cuál es esa experiencia común que tienen que vivir las personas que asisten?
2: Yo creo que la experiencia común, y que atrae a muchos peregrinos, es la inspiración, es como sentido de la vida. Yo creo que el Padre Hurtado, el que sale del santuario, ojalá, o sea, es lo que uno desea, que el que sale del santuario sale con ganas de ser mejor persona, de tener un sentido a su vida que va más allá de su propio lucro personal o satisfacción personal, y que tiene que ver con el amor, con el servicio al prójimo. Hoy día estaba aquí en el santuario un grupo de la Universidad Alberto Hurtado, que por ser trabajadores de la universidad, ellos los vienen acá porque aquí tienen que inspirarse para su trabajo allá, tiene que ver con su labor. Mañana vienen 1,000 alumnos, vienen jóvenes de tercero y cuarto medio de la Delegación para la Educación del Arzobispado de Santiago. 1,000 jóvenes van a ver aquí llenando estos espacios. Ahora estoy aquí en la explanada del santuario. Y claro, ellos también.

0: A mí me gusta ver aquí en el santuario que llega de todo, de todas las edades, grupos. Hace poquito había un grupo aquí de un grupo de adulto mayor de Concón, que
1: Mire.
0: venían acá. Después había gente que uno ve como que son de la calle, como mendigos o personas que llegan, también llegan acá, se sienten que están en su casa, y gente de barrio más acomodado. Aquí llega de todo. Y vienen muchos colegios, vienen colegios durante la semana, vienen en las mañanas, y peregrinos así solos, grupos parroquiales. Entonces es bien variada la participación aquí, aunque también todavía es poco. O sea, había niveles antes de la pandemia, niveles de peregrinos que venían, el flujo hoy día es menos que antes. Y estamos trabajando en difusión, en invitación, en acoger a los peregrinos para que volver a captar y cautivar a la gente que nos venga a visitar.
1: Ya imagino ustedes lo ven con esperanza, es decir, vamos a volver a esos números prepandémicos que los tenía ustedes con una cierta cantidad de visitas que estiman van a recuperar en un tiempo determinado.
0: O sea, vamos a superar, vamos a
1: Eso.
0: hacer mucho más que antes. Y vamos ahí, estamos en eso, estamos invitando, bueno, yo llevo 2 días
1: Claro.
0: de trabajo aquí, 3 días, no, poquito, desde que del domingo, claro, van a ser ya casi 5 días. Estoy empezando y vamos junto con el equipo, como digo, que ya están haciendo cosas muy buenas. Hay contactos por aquí, por allá, hay invitaciones, hay redes que funcionan. Así que estamos.
1: ¿Cuáles son los sentimientos que usted tuvo, ¿no?, el domingo en esta misa? Además se le entrega una reliquia, una cruz de San Alberto Hurtado. ¿Cuál es el sentimiento? ¿Cómo recibió? ¿Cómo vivió ese momento? ¿Cómo lo vive un jesuita?
0: Yo me siento, y lo dije antes, privilegiado. Creo que es un honor, es un privilegio y es como una invitación para mí, en primer lugar. Yo estoy invitado a acercarme a los sentimientos de Alberto Hurtado, a mirar cómo él miraba, a vivir un poco lo que él descubrió. Entonces, en lo personal, me siento muy feliz. Yo tengo otras pegas también, o sea,
1: A
0: esta es
1: ver.
0: como una especie de medio tiempo, y yo creo que las otras pegas que yo tengo, que es el Hogar de Cristo, la Ruta Calle, trabajo con las hermanas adoratrices en una pastoral con mujeres en situación de prostitución.
1: Mire.
0: Yo voy a la cárcel y yo creo que estar aquí me potencia todo eso, me ayuda a mejorar ese servicio y al contrario también invitar a gente que venga de otras pastorales o de otras realidades. Claro, yo dije en broma el otro día en la cárcel que vamos a hacer una peregrinación de todos los presos que vengan aquí, los presos de la cárcel, pero eso no va a poder ser. Pero podemos hacer aproximaciones. Entonces yo creo que está muy, muy relacionado y muy fructífera la combinación de miradas.
1: Ahora, tal como usted lo plantea, si el santuario podría, gracias a los fieles, a los que visitan, al equipo que trabaja con usted, si el santuario podría peregrinar esos lugares, si podría ir, por ejemplo, a lugares donde ellos no pueden salir,
0: Exacto.
1: por ejemplo, la cárcel.
0: Bueno, sí, y uno de los protagonistas del santuario es la Caminata Verde del Padre Hurtado, que recorre muchos lugares, sobre todo en el mes de agosto, tiene una agenda, pero cada día está en una escuela, en una parroquia. En agosto que viene ahora vamos a ir a Concepción, un fin de semana con la Caminata Verde. Entonces, esa es una visita que es muy valorizada, es muy bonita, digamos, simbólicamente, muy fuerte. Y así también el equipo del santuario también se puede desplazar, sí.
1: Mire qué bien. Preguntarle, esta es como la recomendación del chef, la recomendación del rector. ¿Cuál es su
0: ¿Ya?
1: lugar predilecto del santuario?
0: La tumba del Padre Hurtado. O sea, yo también ahí, yo como estoy comenzando, pero yo tengo pensado venir en las mañanitas ahí a hacer mi oración personal. Y la invitación es a que la gente no se pierda eso. O sea,
1: Ya.
0: no se pierdan el poder estar ahí arrodillado delante de la tumba de un santo chileno, de un santo que está en directa conexión con el Señor y que tiene mucho que decirnos y que nos inspira y nos anima. Así que esa es mi invitación. No se lo pierdan.
1: Además, toda esa experiencia de llegar, me imagino, ahí por estos caminos que son medio laberínticos, también ofrece ya como una peregrinación al santuario, dentro o a la tumba, una peregrinación a la tumba.

0: El santuario es muy bonito, claro, ha ganado creo premios de arquitectura, pero porque uno llega así como que va bajando, descendiendo a este encuentro de paz, de silencio. Claro, les va a gustar el santuario que arquitectónicamente está dispuesto para favorecer ese encuentro de oración, de silencio con Dios. Entonces, la invitación es a venir a un lugar bonito que está en el corazón de la ciudad, está en Santiago, no está lejos, fuera, que también es bueno, pero digo, este es un santuario urbano que quiere recoger la vida de la ciudad y que quiere ser incorporado a la vida de la ciudad para acoger a los santiaguinos y a los que vienen. Viene mucha gente de afuera también.
1: Y me imagino también, entendiendo las nuevas características, usted lo decía en algún momento, que el país, no es, si hay algo que lo diferencia en 1982, hoy día hay mucho más migrantes. También ustedes han visto ese cambio
0: Sí.
1: respecto a las personas que visitan.
0: Sin duda que sí. De hecho, hay un equipo acá que varios de los trabajadores del Hogar de Cristo son no chilenos, son venezolanos, son está al lado del santuario, está la parroquia Jesús Obrero, que siempre hay
1: Perfecto.
0: mucha vinculación entre santuario y parroquia. Y me decía el padre aquí, el párroco de la parroquia, que de 10 bautizos que hay en la parroquia, 8 o 9 son extranjeros, no
1: El
0: son venezolanos. Son,
1: padre Fernando Castro.
0: no, Gonzalo Castro, el
1: Gonzalo
0: nuevo
1: Castro,
0: párroco.
1: Gonzalo Castro.
0: Pero Arturo es el que estaba hace poco también,
1: Claro.
0: el domingo, el mismo día y hubo el cambio, el mismo
1: Claro.
0: domingo que pasé. Sí, así que eso también es una riqueza. Y muchos de ellos traen algunas tradiciones bonitas para Navidad. Hay unas tradiciones venezolanas que son muy lindas, de rezar las posadas, no sé qué hacen, unas ritmos.
1: Claro.
0: Y que son también se van incorporando a la riqueza espiritual de este lugar.
1: Para finalizar esta entrevista, tal vez pedirle esa invitación. La gente además lo está viendo a través de YouTube. Los amigos que siguen esta entrevista están viendo que usted está ahí en la explanada del santuario. Qué bonito que usted pueda formalizar esa invitación para la gente, para que puedan visitar el santuario, para que puedan utilizar sus dependencias, para que se reúnan los grupos, para que sea también un centro no solamente espiritual, sino también de transformación social, desde el carisma de San Alberto Hurtado. Por favor, formule esa invitación.
0: Entonces, bueno, agradeciendo a Radio María y agradeciendo a todos los que están aquí conectados, mirando, les dejo esta invitación de puertas abiertas. El santuario funciona todos los días de 9 a 7 de la tarde, sin interrupción, de lunes a lunes, de domingo a domingo. Y las puertas están abiertas para grupos, comunidades. Aquí en el santuario les ofrecemos una salita, hay una cafetería, tenemos los baños, hay espacios si necesitan también dejar sus cosas. Tenemos la misa todos los días a las 12 del día. Hay misa en la tumba o al ladito de la tumba del Padre Hurtado. Entonces, los grupos que lleguen acá, si quieren pedir almuerzo, hay un acuerdo también con una persona que nos hace almuerzos económicos que ustedes pueden también solicitar según la cantidad de gente. Es decir, aquí les queremos facilitar y acoger con todas las puertas abiertas y con todo el cariño que el padre Hurtado tenía con la gente que él acogió, que los acogía con enorme amor y con los brazos muy abiertos. Así que están invitados.
1: Muchas gracias, padre Claudio, por haber conversado con nosotros. Y si Dios quiere, será hasta una próxima oportunidad. Nosotros estamos absolutamente disponibles. A ver si conversamos, puede ser en agosto o antes también.
0: Muy bien, muchas gracias y un gusto poder compartir con ustedes. Saludos a todos los auditores. Yo no sabía que había canal de YouTube, así que ahora no solo
1: Tenemos.
0: los auditores, sino que los espectadores.
1: Y lo están viendo, padre. Lo están
0: Eso.
1: viendo, eso.
0: Muy bien.
1: Muchas
0: Listo,
1: gracias.
0: muchas
1: Hasta
0: gracias.
1: luego. Chao,
0: Listo.
1: chao.
0: Chao, chao, chao.
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1: Señoras y señores, hoy día es el día del libro, pero no vamos a hablar de cualquier libro, vamos a hablar de una obra clásica a continuación, claro que sí. Y esto comienza de la siguiente forma. Atención, señoras y señores. Porque en febrero de 1837, en la revista Bentley Miscellany se lanzó la primera entrega de la novela Oliver Twist y el público se mantuvo atento a cada publicación hasta abril de 1839, cuando se dio a conocer el desenlace. Hoy seguimos leyendo Oliver Twist. para analizar este libro y a su autor, que es Charles Dickens. Nos acompaña nuestra comentarista literaria de cabecera, María Paz Montero. ¿Qué tal, María Paz? Gusto de saludarla. Muy buenas tardes.
3: Un gusto saludarte también y muy feliz Día del Libro.
1: Efectivamente, me imagino celebrando leyendo, ¿o no?
3: Sí, imagínate, un día para que celebremos todos los amantes de la buena lectura.
1: Efectivamente, sí, y además empiezan a llegar esos correos electrónicos de las distintas librerías con descuentos, etcétera, etcétera.
3: Así es la cosa.
1: Eso está bueno, eso está muy bueno. Y comenzamos con quién era Charles Dickens, ¿no? Y también cuáles fueron las temáticas sobre las que escribió.
3: Bueno, mira, yo creo que es interesante destacar que Charles Dickens fue un novelista inglés del siglo XIX y es una de las figuras centrales de la corriente del realismo.
1: Ah.
3: Fíjate que él vivió ya los coletazos de la Revolución Industrial y él conoció muy de cerca la pobreza, porque no solamente cuenta, no solo crea unos mundos literarios de algo que ha visto, sino que cuenta algo que él ha conocido de cerca, que es la pobreza que vivió su propia familia. En esa época, cuando una familia caía, una persona caía en las deudas, la verdad es que era aún más fuerte que lo que puede pasar hoy en día. Y a él le tocó entonces vivir estas consecuencias y trabajar siendo Charles Dickens niño. Entonces esto marcó toda su obra.
1: Mire. Ahora me imagino que también esta pobreza que él caracterizaba en sus novelas también se refleja en los personajes. ¿Cómo eran los personajes? Porque imagino que ahí hay un cara y sello, ¿no? Entre quienes actúan como héroes y quienes también son los villanos de las obras. Todos tienen una característica desde esa pobreza.
3: Sí, y esa es una de las cosas que se le ha criticado a este autor, que en el fondo los personajes tienden a tener como poca, no sé, como rasgos muy definidos y a veces exagerados. O sea, los personajes, los buenos son muy buenos y los malos son muy malos, y en eso es un aspecto que a veces se le ha criticado. Pero son novelas que están en una pobreza urbana, o sea, en la ciudad en general. Es uno de los primeros autores que empieza a poner de relieve la explotación infantil, o sea, cómo los niños tienen que trabajar en condiciones muy duras, injusticias, bueno, legales. Y también, fíjate que una cosa que pone de relieve es la hipocresía de la sociedad, que por un lado la sociedad inglesa de la época como que se cuida mucho de las formas, como, y eso quede muy como a salvo, pero por otro lado hace la vista gorda la sociedad, la clase alta, digamos, inglesa, sobre las condiciones de miseria en las que están muchas personas. Entonces sus personajes tienen este contraste muy muy fuerte, este contraste moral. Muchas veces son los niños los protagonistas, niños vulnerables, niños pobres, y muchas veces también en los personajes de Dickens, no sé, seguro que las personas que nos están escuchando han leído algunos de estas historias.
1: Algunos tienen que haber leído, sí.
3: Seguro, o por último habrán visto las películas, porque hay muchas adaptaciones, están representados como ya el típico, el avaro, ya el corrupto, el inocente, la niña un poco, la mujer un poco inocente que ve destruida su virtud y su bondad. Y eso, claro, hace que sea más fácil de entender, pero a veces, y aquí yo me hago eco de lo que la crítica ha señalado, hace que se construya un mundo como con pocos matices, un poco como las teleseries.
1: Claro.
3: Como las teleseries.
1: De hecho, justo ya estaba aquí buscando una frase que refleja todo lo que usted ha dicho, que es entre una conversación entre dos personajes. Una desde el lado del bien, la otra desde el lado del mal, pero tampoco sin posibilidad de pasar al lado del bien, entre el personaje de Rose y el personaje de Nancy, el cual me imagino ya vamos a caracterizar cuando leemos la novela. Pero decía, de gracias al cielo, le decía Nancy, que es la chica mala y además pobre, a la chica rica y buena, le dice, de gracias al cielo, de rodillas, querida señorita, soy yo, soy la chica, por haber tenido amigos que la protegiesen y que cuidasen de usted durante su infancia, por no haber estado nunca en medio del frío y del hambre, de escándalos y borracheras.
3: Claro, Entonces, en el fondo, hay como poca movilidad, posibilidad de que el malo también tiene rasgos de belleza, de bondad, y al revés también, el bueno es puramente bueno.
1: Efectivamente. Bueno, uno ve también, volvemos a los personajes, como los malos de esta novela, también además de malos son feos, son claro. Tremendamente feos.
3: Es que es una manera que tiene el autor de como de poner gráficamente la maldad del, o sea, la fealdad del mal.
1: Claro.
3: No son personajes, no sé, por ejemplo, no sé si quieres que hablemos de inmediato sobre nuestra novela Oliver Twist.
1: Perfecto, hago la pregunta entonces. ¿De qué se trata Oliver Twist?
3: Entonces ya, Oliver Twist, que yo creo que muchos de nuestros radioescuchas lo conocerán, es la historia de este niño, un niño huérfano, que es Oliver, que crece en un hospicio, una especie de orfanato, pero claro, en muy malas condiciones, y que después se enfrenta a las condiciones duras de la ciudad, que no lo protegen en lo más mínimo, y las aventuras que va entonces a tener Oliver Twist, que nace en abandono, huye, llega a Londres, y cuando llega a Londres cae en las manos de una banda de delincuentes.
1: Claro.
3: Y él se integra entonces a esta banda de delincuentes para tratar de sobrevivir, siempre tratando de mantenerse a salvo, de mantenerse como bueno, pero no lo logra tanto.
1: Claro, esta banda de delincuentes era liderada por un judío, Fajín. ¿Le ha traído problema eso como al legado de Dickens, el hecho de que ya?
3: Bueno, también hay un tema, que es que nosotros estamos atentos hoy en día a mantener como ciertas, no sé, como ciertos estándares y ciertas, de no caer en ciertas caricaturizaciones. Y en esa época, en la época que escribe Dickens, estaban menos atentos a eso. Entonces, un poco se proyecta la impresión, el legado de este judío malo y que además es codicioso. Entonces eso le ha generado algunos problemas a Dickens ahora.
1: Claro, pero tal vez como símil de Dickens podríamos después analizar cuánto tiene de Dickens Oliver Twist. Este chico tiene la posibilidad de, o se le abre una ventana, y ese es el misterio, imagino, de salir adelante, ¿o no?
3: Sí, efectivamente. También aquí hay algunos autores que dicen que este es un personaje bien, como que tiene muchos rasgos autobiográficos, ¿no? En el sentido de las penurias que pasó y las posibilidades de salir adelante que tuvo. Entonces este personaje de la novela es un personaje bueno, inocente, siempre correcto, que cae en manos de personajes manipuladores, que engañan a los niños, que son violentos, y entonces la historia es cómo él logra como salir adelante en esta situación.
1: Me deja ahí boteando la pregunta, porque ya hemos hablado algo de eso y es tan solo para confirmarlo. ¿Qué realidad representa el personaje principal, que es una realidad hasta el día de hoy?
3: Bueno, la niñez abandonada, y la niñez que está en unas condiciones muy de muchas carencias. Y en ese sentido uno igual, claro, pensamos que esto fue hace 200 años que está contada esta historia, bueno, 150, pero en realidad tiene también mucho de actual, en el sentido de quizás no son las mismas condiciones físicas, pero sí son la situación como de niñez desvalida, muchas veces se comparte todavía hoy en día. Entonces son situaciones, no sé, de pobreza, de calle, de abandono, y de cómo una persona puede salir adelante con todo eso.
1: Y de enfermedad también.
3: El único personaje que podríamos decir,
1: ¿ya?
3: Porque hay un solo personaje que, digamos, un personaje importante de esta novela, que como que rompe con esta, con este blanco o negro, o muy bueno o muy malo, es Nancy.
1: Absolutamente.
3: No sé si te parece. No,
1: es que totalmente. De hecho, creo que ¿Puede hacer ese tránsito? No sé qué piensa usted, porque nunca es tan villana, pero puede llegar a transformarse en heroína, ¿o no?
3: Claro. Y por eso mismo ella es el personaje más complejo de la novela, porque Nancy pertenece al mundo criminal en el que se va a mover y del que va a tratar de escapar Oliver Twist, pero al mismo tiempo es un personaje que tiene conciencia, que tiene empatía, que, o sea, sabe que algo de lo que hace está mal y trata de hacerlo distinto. En ese sentido me parece que es un personaje más realista que los demás, porque claro, todos hemos estado en situaciones en que uno, está en una situación en que se siente como empujado hacia algo malo, pero no quiere hacerlo.
1: No vamos a hacer para el público, para que la gente vaya a leer el libro, los que no lo han leído, es un libro tremendamente entretenido, no vamos a hacer spoiler de los personajes, aunque unas ganas, a uno le pican las manos, porque claro, hay tantas cosas que se podrían conversar de los personajes. Esta es una pregunta interesante para el público, porque más de alguno podría decir, ya le voy a comprar este libro, esta novela, a mi hijo. Este es un libro infantil, yo escucho a hartos niños de fondo, así que si puede cerrar la puerta para que no escuche, no se preocupe.
3: Sí, mira, te cuento que yo, a ver, es que habría que distinguir qué es un libro para niños. O sea, si un libro para niños es un libro que tiene personajes que son niños, sí, pues podría ser un libro de niños, pero la verdad que yo creo que como está narrada la historia, como están tratados los temas, y también por la complejidad de la trama, no me parece que sea en su versión original, no me parece que sea un libro para niños. Me parece que quizás hay editoriales que tienen adaptaciones de esta historia, quizás ahí podría ser un libro más para niños. Pero en su versión original me parece que no es un libro para niños, tendría que ser para un lector, no sé, ¿qué piensas tú? De unos 16 años.
1: Aparte, siendo franco, tiene algunas escenas, algunos momentos que son bien crudos.
3: Sí, porque estaba contando una realidad que es cruda. Entonces yo creo que, por lo menos en su versión original, no es una lectura para niños.
1: Y volvemos tal vez sobre lo mismo, porque hemos hablado tal vez del siglo XIX... pero también del 2026. ¿Por qué sigue tan vigente esta novela?
3: Bueno, lo que decíamos antes, la verdad es que es una novela que refleja una realidad que es del siglo XIX, pero que también es del siglo XXI, que son las condiciones de la infancia, la infancia vulnerable, infancia enfrentándose a situaciones muy difíciles, y yo creo que por eso es que sigue siendo un clásico. En el fondo los clásicos cuentan historias que ya conocemos, pero que son aplicables a cualquier lector de cualquier época.
1: Fue un escritor prolífico, Charles Dickens, escribió bastante. De hecho, por lo que estuve buscando antes del programa, este libro que hemos comentado hoy día fue publicado en una revista que dirigía él, por tanto tenía cómo pasar el libro, y además eran en ese tiempo novelas por entrega, para que la gente se mantuviera semana a semana en vilo respecto de las historias que se iban contando. Pero dentro de toda la escritura de Charles Dickens, estamos hablando, ¿esta es una de sus obras mayores?
3: Sí, esta es una de las obras importantes. Él tiene varias obras muy importantes, pero yo quería detenerme en esto que tú decías de las entregas.
1: Por favor.
3: O sea, de la publicación por entregas, porque fue un fenómeno muy muy propio de la época, y que además refleja como ese parentesco entre literatura y periodismo. Si nos fijamos, muchas de las obras que hoy día calificamos de clásicas fueron publicadas en diarios o en revistas.
1: Claro.
3: En el fondo eran como las teleseries de la época, porque mantenían un público cautivo que estaba esperando el siguiente capítulo.
1: Mire, hoy día, claro, tal vez una de las novelas más importantes o una de las revistas más importantes que realiza eso, pero no tal vez como entrega, pero sí publica cuentos, es el New Yorker, ¿no? En Estados Unidos, que ellos tienen un sistema donde hay autores de ficción y tienen un espacio para ficción. Acá en Chile estamos lejos de eso, parecía.
3: Sí, y además hemos perdido, yo creo que ya es una digresión, pero hemos perdido esa como, no sé, como mentalidad que se producía de incluso en la televisión. Uno antes veía una serie, si tú estabas viendo una serie que se daba en la televisión, tenías que esperar hasta la siguiente semana que saliera el próximo capítulo. Ahora la verdad es que con las plataformas ya nos acostumbramos a ver todo de un tirón, de corrido. Y hemos perdido esa como ansiedad de la entrega por capítulo.
1: Claro, claro que sí, claro que sí. Y los libros también un poco, ya que estamos en el Día del Libro y nos damos la posibilidad de hablar de este fenómeno, también hoy día los libros parece que son un poco más desechables, los que se escriben hoy en día, ¿no? Como que se nos olvida más rápido, tienen que ser más cortos, tienen que ser frases más cortas. Era otro tipo de escritura, la del siglo XIX.
3: Pues sí.
1: Por ahí, a ver si podemos recuperar ese contacto, y vamos también, decía Mario Kreuzberger. A ver, ¿recuperamos?
3: ¿Estamos?
1: Sí, estamos perfecto, perfecto. Tal vez una última pregunta, porque ya estamos jugando ahí sobre el esquema. Uno dice si hay algún libro chileno que sea como el Oliver Twist chileno. Yo voy a tener un ejemplo, usted me dice si siente que es así o no. El Roto, de Joaquín Edwards Bello, ¿vendría siendo como el Oliver Twist chileno?
3: A mí se me ocurre más bien, pero así por parecido temático, Hijo Ladrón.
1: Ah, ya.
3: Hijo Ladrón de Manuel Rojas, porque, bueno, no, obviamente que no es lo mismo, pero también muestra de una manera muy muy realista el contexto social y de un adolescente Hijo Ladrón.
1: Claro. Claro que sí. No, ahí es verdad eso. Vamos a ver si podemos reconectarnos. Estamos con María Paz para ver si podemos retomar esa llamada. Tremendo bloque que hemos tenido hoy día, hay que decirlo, ¿eh? Mientras ya nuestro Oliver Twist de Radio María sigue jugando con las cámaras y con las formas mientras se va la entrevista. Gracias a ustedes por acompañarnos en esta oportunidad también. Vamos a leer comentarios del público, por supuesto, a ver si la gente está atenta a lo que estamos comentando. Tenemos gran sintonía durante esta tarde de día, jueves 23, hablando de Oliver Twist. Oliver Twist, que a todo esto, para los que quieran leerla, hay ediciones traducidas, por supuesto. Es un libro que puede sonar largo, porque estamos hablando que son 550 páginas, pero se lee de un tirón. Hay ediciones, por ejemplo, de Penguin Clásicos, ¿no? Y también hay otra edición de Austral, si no me equivoco, Alba Editorial, tiene su edición de Oliver Twist. Y así ustedes pueden ir buscando la que más le acomode, alguna traducción de lo que los expertos, como nuestra entrevistada, llaman autores o traducciones canónicas. Queridos amigos y amigas, estamos absolutamente en vivo y en directo junto a ustedes, analizando esta novela. Queremos agradecerle gentilmente a la querida María Paz Montero por haber conversado con nosotros en esta oportunidad. Yo creo que nos ha quedado absolutamente claro este tema que hemos conversado respecto de Charles Dickens y Oliver Twist. Y ya parece que estamos retomando la comunicación para poder despedirnos formalmente. Después, para el podcast, hacemos la edición para que la gente lo escuche bien. ¿Ah? Los amigos que están en vivo y en directo, gracias por estar con nosotros. María Paz, ahí estábamos conversando, claro, respecto de la relación, ¿no?, entre Hijo de Ladrón de Manuel Rojas y Oliver Twist. Yo decía El Roto de Joaquín Edwards Bello, pero claramente el fenómeno de
3: me
1: la infancia...
3: Me convence más Hijo de Ladrón.
1: Le convence más. Yo la sigo, María Paz. Pero obviamente el fenómeno de la infancia vulnerada es algo que está en la literatura y que tiene que seguir revisándose, o tienen que seguir revisándose libros como esto también para poder entender, ¿no?, ese fenómeno.
3: Y además yo creo que una cosa que tienen en común los dos libros, por supuesto que, a ver, Hijo Ladrón son 100 años después y es otro contexto obviamente geográfico, pero es la infancia inestable y cómo... La pregunta es si el origen determina quién eres. ¿Naces bueno o naces malo?
1: Verdad.
3: Y por lo tanto, si naces de una manera y después te conviertes en ladrón, ¿de quién es la culpa? ahí hay una pregunta súper súper interesante, que es la que aborda Manuel Rojas y que de alguna manera también está como incoada en la literatura de Dickens. No sé qué piensas tú.
1: Absolutamente. O sea, si efectivamente una persona que nace con ciertas condiciones tiene la posibilidad de surgir y también tiene responsable de que esa persona logre surgir, si es responsabilidad únicamente de él o si también hay una sociedad que o puede enfrentar el problema o bien mirar para el lado, que claro, son dos opciones, absolutamente. Queremos agradecerle, María Paz, por haber estado con nosotros en esta tercera reunión literaria que tenemos en esta temporada 2026 y nos vamos a reencontrar en dos semanas más, pero usted se va a reencontrar con otra persona acá en el estudio.
3: ¿Cómo?
1: Porque yo en dos semanas más voy a estar fuera de las pistas un ratito. Pero bueno, un ratito cortito, bien. Pero ya la subsiguiente vamos a estar juntos de nuevo. Eso
3: muy
1: sí.
3: Muy bien, entonces
1: firmo.
3: Nos volvemos a encontrar.
1: Pues la próxima semana alguien va a estar aquí conversando con usted y envidia siento de esa persona, absolutamente.
3: Muy bien, sí. Que tengan una muy buen día.
1: Muchas gracias, María Paz. Un abrazo.
3: Hasta luego.
1: Chao, chao.

0: tenemos a unos grandes amigos de Radio María en el bloque cultural, ¿no? Vamos a hablar de música y también de profundidades con nuestro Premio Nacional de Medicina, Otto Der. ¿Cómo estás, Otto y Constanza Der, padre e hijos aquí? Ya va a salir en cámara, querida familia, pero estamos aquí con dos eminencias. Uno en la música, Constanza mezzosoprano, ha estado, bueno, ha estudiado en Alemania, en Francia, en fin, aquí ha estado en varias casas de ópera importantes del país. Y Otto, profesor durante décadas, investigador y Premio Nacional de Medicina. No sé por dónde empezar, ¿no? ¿Si por la música o por la medicina? Empezamos por la medicina. ¿Cómo estás, Otto? Bienvenido a Radio María.
1: Muchas gracias por la invitación.
0: Ya, mira, de nada, para nosotros es un gusto. Y la primera pregunta que te vamos a hacer, ¿no?, es a propósito de lo que ha sucedido en las aulas, en los colegios, los establecimientos educacionales. La semana pasada hubo más de 70 denuncias de, parece que un desafío de TikTok, ¿no?, pero de tiroteos, de qué sé yo, de hecatombes de ese tipo, en establecimientos a lo largo de todo el país. El monseñor Chomalí dio unas palabras, ¿no?, que yo te leí ahí en off antes de comenzar el bloque, ¿no?, que pareciera que la falta de humanidades, ¿no?, era una de las causas, la falta de religión, de filosofía, de historia en los colegios. Y contigo, que has investigado todo el devenir de la salud mental de la población en Chile, quiero preguntarte también, ¿no?, Otto, que me puedas comentar, ¿no?, que nos puedas dar tu opinión sobre qué ha pasado en las colegios de Chile, que hemos llegado a este punto.
1: Mira, esto se venía preparando desde hace tiempo, ¿no? Son varios factores que han ido determinando esta pérdida de límites absolutos en la conducta, ¿no? Pero antes tengo que decir una cosa de fundamentos biológicos. El ser humano no tiene mecanismos automáticos de control de la conducta agresiva dentro de la especie, como tienen todos los demás mamíferos. Es probablemente el precio de la libertad, ¿no?
0: Claro.
1: Desaparece en algún momento de la evolución, no te puedo decir en qué momento exacto, pero nosotros nos transformamos en potenciales monstruos.
0: Claro.
1: Infinitamente peores que los animales. Entonces, el ser humano tiene que imponer las reglas, si no están internas en el cerebro, sí, en el mecanismo cerebral, hay que llevarlas de afuera.
0: Claro.
1: Entonces, toda sociedad, desde que existe el mundo humano, al menos desde que accedemos al lenguaje, hace 130 mil años más o menos, el lenguaje racional,
0: sí,
1: el lenguaje emocional lo teníamos de antes, desde ese momento empezaron las reglas. La primera regla de todo fue la prohibición del incesto.
0: Claro.
1: Vivíamos en grupos de 20, 30 individuos,
0: sí,
1: donde había una relación así como múltiple, y se instala en forma espontánea: con estas mujeres me puedo aparear y con estas no me puedo aparear.
0: Perfecto.
1: Esta fue la primera norma, pero al mismo tiempo fue el motor de la cultura, porque al no poder los jóvenes aparearse en el grupo familiar ampliado, tenían que ir a buscar
0: mujeres a otro lugar.
1: A otro lugar, lejos. Y eso permitió intercambio de conocimientos, de técnicas, etcétera, etcétera. Bueno, ese es un tema. Y de ahí empiezan las normas a derivar hasta el infinito, hasta que hubiera sido toma la taza del té en Inglaterra.
0: Claro, exactamente. Entonces, servilletas de té en el plato.
1: El humano es un ser normado, que necesita estar normado, porque no tenemos normas. Si nos quitan las normas, pasa cualquier cosa. Y dice cualquier cosa, bueno, tenemos muchos ejemplos en la historia.
0: Claro.
1: El Imperio Romano, parte del Imperio Romano, es de una brutalidad sin nombre, porque los emperadores, que eran los modelos, eran unas bestias.
0: Claro, o sea, ahí tenían,
1: digamos, Calígula, como Nerón, y muchos más. La Revolución Francesa mató uno por uno 26.000 personas por ser miembro de la nobleza, por no estar de acuerdo con la revolución.
0: Claro, 26.000 personas.
1: Después vino, uno por uno. Después vinieron las matanzas masiva.
0: La Vendée.
1: La Vendée, por claro, ejemplo, claro. ¿No es cierto? Uh-huh. Que mataron entre 100 y 200 mil personas. Las arrasaron de la forma más cruel. Es imposible leer los informes que hay sobre eso. Y que lo habían acallado. Bueno, y después están las matanzas que hizo Fouché con cañones. Porque la guillotina era muy lenta, ¿no?
0: Sí.
1: Entonces mataban de 200 a 300 a la vez. O sea, los nazis, bueno, es indescriptible. Todo lo que piensen sobre lo que fue el nazismo hay que multiplicarlo por 100. Todos los horrores imaginables. Uh-huh. Bueno, y el comunismo, que no lo hizo mal.
0: Comunismo, 100 millones de muertos.
1: Probablemente uh-huh. que en crueldad haya estado a la altura o un poco menos, pero en número le ganó al nazismo.
0: Absolutamente.
1: Por eso que el Parlamento Europeo ha declarado ambas ideologías como perversas. Uh-huh.
0: Comunismo y nazismo.
1: Uh-huh. No, comunismo y nazismo, etcétera. O sea, si no hay un sistema de creencias que implican normas, el ser humano es capaz de cualquier cosa. Entonces, no me extraña lo que ha pasado. ¿Por qué? Porque se fue destruyendo el principio de autoridad, se dejaron de enseñar las humanidades, la palabra virtud desapareció. Yo hace tiempo que no leo la palabra virtud.
0: No, se reemplazó por valores, digamos, pero virtud no, se reemplazó virtud, por valores, sí, yo creo.
1: Pero resulta que los griegos enseñaban para la virtud, uh-huh. para la arete, esa era la base de la enseñanza griega. Y después en el medioevo, en Europa, se enseñaba para aproximar al niño a la imagen que Dios tenía de él. De ahí viene la palabra Bildung, que significa formación, educación. Entonces, en nuestro país había una destrucción sistemática de las bases de la convivencia social. Ahora, si esto fue espontáneo, fue una evolución espontánea por el tema de las redes sociales o fue esto dirigido, yo creo que ambas cosas. Yo creo que hubo una campaña también sistemática y a través de la politización, por ejemplo, a través de meter ideologías en los colegios. En la época del estallido, en el colegio San Ignacio del Bosque, había un enorme cartel del presidente Piñera lleno de balazos, ¿no? Esto aceptado por los profesores y por
0: eso
1: los
0: alumnos, es ideologización y politización. ¿Usted dice que ese fenómeno no se ha dado en otros países, lo de la politización?
1: No.
0: ¿No? O sea, que el partido político X, que ya sabemos, digamos, esté metido en los centros de alumnos.
1: Exactamente. Exactamente. Ese es un elemento fundamental. Uh-huh. Después de la pérdida de principio de autoridad y otros elementos más profundos, como algo que ya conversamos antes, esta pérdida del vínculo con el núcleo ético mítico que tiene toda sociedad, que está fundamentalmente basado en un relato que el nuestro es el relato heleno, romano, judío, cristiano, germano, occidental. ¿No? Y eso se ha ido erosionando y se ha perdido el contacto con esa base, con esa fuente de valores, en el fondo, ¿no? Y de identidad, además. Porque ahí viene la otra consecuencia, porque al desaparecer el vínculo con el relato mítico, la gente no sabe quién es.
0: Claro.
1: Entonces vienen todas estas manifestaciones de la juventud, de buscar una identidad, poniéndose piercings, tatuándose. ¿Qué significa el tatuaje? Si no, decir, este soy yo, esto soy yo.
0: Una manifestación, ¿no?, de identidad.
1: Una búsqueda de la propia identidad. ¿Para qué decir estas búsquedas de otra identidad? No, a lo mejor soy mujer o a lo mejor soy hombre.
0: O las, ¿no?, dos, o ambas.
1: O ambas cosas, claro. O qué sé yo. Entonces, esta crisis de identidad profunda ha derivado de esta pérdida de la relación con el núcleo ético mítico. Segundo, de la erosión del principio de autoridad. Tercer elemento, el consumo temprano de drogas.
0: Claro, Chile tiene, creo que, la tasa más alta de consumo de marihuana en Latinoamérica.
1: A nivel escolar y universitario.
0: ¿Qué porcentaje más o menos de los alumnos de sexto básico ya han consumido marihuana?
1: De sexto básico, no sé, pero de
0: cuarto medio.
1: De los medios,
0: sí.
1: entre 40 y 50%.
0: Altísimo, 40 y 50%.
1: Y entre los estudiantes universitarios 60-70%. Lo más alto del mundo. Estamos en los más altos del mundo a nivel de la población en general. Ahora ha bajado un poco, interesantemente, después que terminó la campaña, pero
0: cannabis, en el fondo,
1: ha bajado. Estábamos en 28, estamos como en 16% de la población general que reconoce haber consumido el último mes, porque eso es lo que se mide. Ha consumido usted una, dos, diez veces lo mismo, si usted ha consumido último mes. Estábamos en el 28, bajamos al 16. Pero Perú tiene 3, Argentina tiene 6.
0: Nosotros 28.
1: 16 ahora.
0: 16, pero muchísimo. Altísimo.
1: Incluso más que Uruguay, que subió, que era igual que Argentina, como siempre son, prácticamente son dos países lo mismo, que aumentó cuando se legalizó la marihuana, aumentó del 6 al 16, pero ahora están como en 14. Nosotros le ganamos a Uruguay.
0: Ahí estamos en la tercera causa. La primera, quizás falta de relato, este relato místico. La falta de autoridad.
1: ¿La principal autoridad?
0: Claro, autoridad, consumo, digamos, de estas sustancias como drogas. ¿Y qué otros aspectos? ¿Con esos tres se puede resumir, básicamente, para ver las soluciones?
1: No, el último, quizás, es más importante de todo, es la pérdida del lenguaje.
0: Pérdida del lenguaje.
1: Porque el lenguaje es todo. El ser humano se define
0: por un ser hablante, claro.
1: Son legón, ¿no? Son politicón, pero también son legón. El animal que habla.
0: Claro.
1: Somos hablantes. Eso es lo que nos define. Todo lo que ha hecho el hombre, todas las maravillas que ha hecho también. La cultura, el arte, la música, todo el lenguaje. La información, la inteligencia artificial, todo el lenguaje. Pero el lenguaje también es comunicación. Y el lenguaje también es respeto.
0: Es poesía.
1: También la identidad propia es el lenguaje, porque es el relato que uno hace de sí mismo. Y el otro del otro. Y este, pero también es un lenguaje, es un relato que yo le cuento al otro y el otro me cuenta a mí. Entonces, esto implica una relación ética. Entonces, esta pérdida de la experiencia ética básica, que es a través de la palabra, ¿no? Porque además los jóvenes han perdido la capacidad de y de ahí viene también el problema de todas estas crisis de identidad, de todas estas patologías como la personalidad limítrofe o las autolesiones. Todo eso son producto de esta, del hecho que los jóvenes no tienen lenguaje para expresar sus propias emociones y tampoco para reconocer las del otro. ¿No?
0: O sea, un vocabulario emocional nulo, falta de expresión y tampoco vocablo, en el fondo.
1: Exactamente.
0: Y ¿no? Es todo, digamos, cuando se usa solamente una palabra, hoy en día, claro, está esta palabra.
1: Y eso, yo, parte de todo esto vale para todo Occidente, ¿no? Pero se ha dado todo en Chile más exagerado y lo del lenguaje es el elemento, digamos, más grave, diría.
0: ¿Cuántas palabras hablamos en Chile en promedio, más o menos?
1: Mire, yo he visto un estudio, pero no creo que pueda ser cierto, es que hablamos de 400 palabras.
0: Sí, es muy poco. Versus Alemania, por ejemplo, ¿cuánto sale en Alemania?
1: En
0: por
1: Alemania,
0: ejemplo?
1: Mire, yo tengo lo siguiente, estos son datos duros, ¿no? Todo esto a raíz de que con la computación se ha podido medir, por ejemplo, cosas como las palabras que usaba Goethe, el más grande genio de la historia alemana, usaba 80.000 palabras. Era poeta, científico, político, filósofo, todo.
0: Claro.
1: Naturalista, todo. 80.000 palabras. Un intelectual alemán usa 12.000.
0: 12.000. Claro. Una persona corriente.
1: Corriente en Alemania, 3.000, 4.000 palabras. Nosotros estaríamos en 400.
0: 400, eso es muy impresionante. Acá yo llamo a las personas que están en YouTube a ver si pueden comentar, ¿no? Pero la verdad es que hemos hablado de que
1: pero
0: las causas...
1: Pero ese dato último no, ¿sí? No estoy seguro.
0: Ya,
1: no,
0: ya, pero por lo menos ya tenemos bastante claridad y ahora yo quiero llegar a las soluciones, ¿no? O sea, ¿cómo volver a recuperar? A recuperar la paz en los colegios, recuperar un ambiente también de educación, de verdadera educación, ¿Por dónde empezar? Quizás son muchas las causas, obviamente, pero ¿por dónde se puede empezar para dar esperanza también a quienes nos están oyendo, ¿no? Usted ha dado una magnífica diagnóstico y vuelvo a repasar. Estamos con Oteder, psiquiatra, Premio Nacional de Medicina. Estamos hablando a propósito de la violencia en los colegios y que las causas han sido falta de humanidades, falta de autoridad, falta de relato mítico de Occidente que lo sustenta. Además, la falta de lenguaje, decadencia total. ¿Y cuál sería la solución? ¿Por dónde podríamos empezar a trabajar? No están escuchando gente de todas partes. En el fondo.
1: Y bueno, hay que reinstaurar el principio de autoridad.
0: Sin autoridad reinstalar, eso cuando la ministra...
1: Por esto mismo que yo le decía, que los seres humanos potencialmente somos peores que los bestias.
0: Ya, ok, ¿no? Reinstalar el principio de autoridad.
1: Y los niños pueden ser unos monstruos, si usted no le da norma a los niños son unos monstruos. Y los jóvenes también. Uh-huh. Y los adultos también. Uh-huh. ¿Me entiendes?
0: Sí.
1: No hay excepción. Uh-huh. Y aquí, en China, y donde
0: en cualquier
1: quiera.
0: Lado.
1: Uh-huh. O sea, no es que seamos particularmente malos nosotros, pero si desaparecen las normas, se cuestionan las normas, porque se cuestionaron las normas. Uh-huh. ¿No? Se dijo, no, las normas significan patriarcalismo,
0: autoritarismo, claro.
1: No sé qué, dictadura,
0: claro.
1: No sé cuánto esto. ¿Mm? Entonces, lo que era autoridad o cuestionada, normas o cuestionada. Entonces, el producto es esto. No cabía sino que aparecieran estas manifestaciones de violencia en los colegios.
0: Entonces, quizás también a los padres que nos están escuchando, volver a tener esa autoridad sobre los hijos, ellos tienen la potestad para educarlos.
1: De creer
0: firmeza.
1: Que la autoridad es buena, que es importante.
0: La autoridad es
1: y
0: importante.
1: La base
0: y
1: en la sociedad. No puede existir una sociedad civilizada, donde haya un trato mínimamente, digamos, humano y respetuoso, sin norma y sin autoridad. Bueno, ese sería un tema. Lo otro, haría cambios fundamentales a nivel de la enseñanza.
0: Curricular, en el fondo.
1: Curricular, claro. Uh-huh. Por ejemplo, volver a las pruebas escritas. Que tienen que redactar, que tengan que usar lenguaje.
0: O sea, mano,
1: enseñar
0: y
1: a escribir, que tampoco saben escribir. Uh-huh. Mire usted, los alumnos míos, ya médicos, las letras que tienen, espantosas. Porque no les han enseñado
0: caligrafía.
1: Entonces, volver a lo más básico, de nuevo, a la caligrafía, a leer poesía desde chico, como a mí me enseñaron en el colegio, ¿no es cierto? Leíamos a López de Vega, leíamos a Calderón de la Barca, leíamos a todos estos grandes, a Quevedo, a todos estos grandes autores españoles en el colegio Curicó, los hermanos maristas. Uh-huh. Ya nadie los conoce. Uh-huh. Volver a la enseñanza de las humanidades, volver a enseñar idiomas, pero también el idioma, cada idioma es un mundo. Uh-huh. Un mundo nuevo al que usted accede. Uh-huh. Y es un bagaje de palabras que significa que se duplica la capacidad intelectual. Hay una relación directa entre idiomas y capacidad intelectual. Igual lo mismo ocurre con la música.
0: Volver a la lectura, menos pantalla, también podría ser un...
1: Absolutamente. La pantalla detiene, inmoviliza, impide el trabajo mental, ¿no? Uno es pasivo frente al estímulo visual. En cambio, la palabra obliga a que uno trabaje imaginando lo que la palabra dice. Uh-huh. Pero además, la palabra misma, la frase, implica el tiempo. Uh-huh. Lo obliga a uno a anticipar, a retener. Uh-huh. En cambio, la imagen es efímera. La palabra permanece.
0: Y yo, aprovechando que está Constanza, ¿no?, que es mezzosoprano, quiero pensar, preguntarte a ti, Constanza, si también la belleza, y en este caso la música, y no hablamos de cualquier música, ¿no?, porque también se ha instaurado una música llamada urbana, por ejemplo, que no sé qué tiene urbana, ser, digamos... pero como con música, cuando yo creo que los jóvenes pueden escuchar cosas mucho mejores, cuando en general como cultura merecemos más. Entonces, Cuéntanos, Constanza, ¿qué papel puede cumplir la música en esta reinstauración, en este renacimiento, digamos, que uno quiere para los jóvenes, para los niños, para la cultura en general?
2: Voy a empezar con un tema primero que está relacionado con lo que decía mi papá y con la violencia en los colegios, con lo que usted también escribió en el Mercurio, papá, sobre la pérdida de la familia. Yo fui hace unos años atrás a Fátima y me impresionó mucho el lugar. Y la Virgen de Fátima, no hay que olvidar que ella lo advirtió sin parar, sin parar, la pérdida de la familia, la pérdida de familia. Esto se viene grave en el fondo. Y le dijo a los niños rezar el rosario, rezar el rosario. Que a una vez se le puede sonar una lata, ¿te
0: claro,
2: fijas?
0: Como que uno lo piensa como gatería,
2: pero
0: y
2: a los niños, rosario, ¿por qué? Y después yo leí como una entrevista que le hicieron a Benedicto XVI, y le preguntaban, ¿pero por qué tanto rosario a niños tan chicos? Y él decía, mira, enseñar el rosario, ojalá desde niños chicos, el rosario tiene algo muy parecido a estos como monjes tibetanos, este mantra que repiten, repiten, y al repetir, una idea, una oración de paz, tú llegas a un trance de paz. Y es mucho más improbable que hagas una guerra después de haber rezado el rosario a después de haber escuchado música tecno, por decirlo. Ya eso te va a dejar. El otro día escuché una entrevista de un actor que trabajó en una película donde él era el protagonista y él era un guerrero. Ya mataba a mucha gente y todo caso. Y dijo que a las 3 de la mañana, lo despertaban a las 2 de la mañana, desayuno, y a las 3 de la mañana en el camarín, mientras lo maquillaban para convertirse en este guerrero, lo ponía en música tecno. Y ahí decía, él salía con ganas de matar. No. Te juro, salía, lo preparaban psicológicamente para salir así a escena. Entonces el rosario es justamente lo inverso. Y claro, enseñarle a los niños la religión, la meditación, y el rosario es un camino de paz, aunque no lo entiendan así.
0: La Virgen, de hecho, dio unas promesas a un beato, a Alán, o sea, también hay una. La Virgen misma lo dice, ¿no? Prometo paz a las familias, y prometo también defensa contra el demonio. El exorcismo, de hecho, cuando en el rito mismo, ¿no? Se invoca a la Virgen y el rosario, ahí el demonio sale pero disparado, y él dice que él no puede con una familia que reza el rosario. Pero es bien impresionante.
2: Sí, es bien impresionante. A mí me impresionó esa entrevista de ese actor. O sea, comparar esa música como violenta, compararla, para mí hice la comparación con el rosario y con la religión, con la filosofía, con la meditación, y con el esto que la Virgen advirtió, la pérdida de la familia nos va a llevar a la catástrofe. Eso por un lado. Después, por el lado de la música, claro, la música es palabra también. Es palabra y es sentimiento, son las dos cosas. Y en el sentido de la persona que escucha una música, por ejemplo, sin palabra, ya una sonata, qué sé yo, esa logra comunicarte directamente con el sentimiento del compositor, por lo tanto te abre hacia un escuchar al otro, aunque sea sin palabra, y empatizar con el otro, ¿ya? Y la música con palabras, que es poesía, te da tantos mundos, tanta información. Y ahora que voy a cantar mañana, sábado a las 12 del día, canto en la Galería Patricia Readi, por ejemplo, las 7 canciones populares de Manuel de Falla, en las cuales Manuel de Falla se ocupa de diferentes temas de la cultura española. Ya un tema es cómo se trataba a la mujer que ya estaba en el fondo manchada o usada por otros hombres y cómo

0: no sé, masiva, por decirlo así, claro, trata con la música y con las palabras de mostrar diferentes aspectos de la cultura española del principio del siglo XX, fines del siglo XIX, de Manuel de Falla. Sí, lo recomiendo mucho. También canto una canción de cuna de Britten, que él trata de irse como al pasado y cantar una canción de cuna con una armonía modal. La armonía modal es la armonía de los gregorianos. O sea, siendo él de pleno siglo XX y muy moderno, vuelve a los gregorianos y lo mezcla con música moderna y todo en un ambiente muy a capela, ¿ya? Con poco acompañamiento. Y es al mismo tiempo una nodriza que le promete al niño cuidarlo siempre.
1: O sea, claro, para los que nos están escuchando fuera de Santiago y quizás no puedan ir a tu concierto, Constanza, que pueden escuchar en YouTube Manuel de Falla.
0: Sí, las siete canciones populares. Siete después canciones está populares. La canción de Benjamin Britten, que se llama Nurse's Song. Después está una letanía que es preciosa de Schubert, que se llama Litanai, una canción de tres estrofas, en la cual le canta a la gente que ha sufrido mucho, a las personas que, esa es la primera estrofa, en el fondo las personas que han pasado por muchas angustias en la vida, que angustias existenciales. La segunda estrofa es personas muy necesitadas que nunca pudieron ver el sol y siempre estuvieron atrapados en las espinas. Y esa es la tercera estrofa, y la segunda es a las almas puras de las niñas y niños que se les ha hecho sufrir.
1: Eso es de Schubert.
0: Schubert, la letanía de Schubert. Y termino con una pequeña sorpresa, que no la voy a contar ahora.
1: Está muy bien. la pregunta, de nuevo, que te vuelvo a hacer, ¿no? Si la música, la buena música, lleva a lo alto. ¿Y cómo volver a decirle a la gente, no normalice música que no la haga bien?
0: Claro.
1: No normalice música, digamos, procaz. No normalice música que, por mucho que llene estadios, en fondo lo que hace es... ofender la dignidad de la mujer y de cualquier persona, porque también ofendiendo a la mujer también ofendes a todos.
0: Exacto.
1: La dignidad del hombre también. Entonces, si puede dar como algún argumento, algún llamado, porque también yo pienso los jóvenes se sienten hoy en día, y también los adultos jóvenes, como muy inmersos en esta cultura, ¿no? Como normalizar lo feo, normalizar lo procaz, lo violento. ¿Cómo salir de ahí sin ser un pájaro raro, digo yo? ¿Cómo estar viviendo en un ambiente donde se normaliza?
0: Bueno, yo creo que es muy importante tratar de que el niño toque un instrumento, ¿ya? Si el niño toca un instrumento, automáticamente ya tiene más opciones de contactarse con la belleza, porque aunque tú le muestres música sencilla, fea, igual el alma se va hacia lo bonito, se va automáticamente. Hace una canción que tú dices, oh, qué linda suena, la canción qué linda suena, es porque te da algo, un confort, una paz, una felicidad, una sensación, también descanso, también puede ser intensa, pero te sucede algo que te hace bien. Eso es ya una cosa, que toquen un instrumento y tratar de guiarlos por también por el camino de escuchar buena música, que escuchen buena música clásica. Yo a mis niños los hago escuchar mucha música clásica, además ellos tocan piano, pero para que no queden outsiders en el colegio, también les muestro buena música popular. ¿Ya?
1: Claro.
0: Música que yo considero excelente. O sea, yo encuentro que los Beatles nunca dejan de impresionarme. Y hay canciones como Yesterday, que yo la escuchaba ayer con mi hijo, que es una preciosura. Y la otra canción que le canta Paul McCartney a su mamá, que está muerta, ¿ya? Y que la ama, y él angustiado, él soñó una noche que esté muy angustiado. No, no, Let It Be. Y la mamá, primero él vio a la Virgen en el sueño, ¿ya? Vio a la Virgen y pues amado, Mary comes to me, dice, ¿ya? Y después se da cuenta que su mamá y la ama le dice, Let It Be. Deja el problema, no.
1: Sigue adelante.
0: Y bueno, ¿para qué decir eso? Se triplica con música más docta, que tiene más armonías, que tiene un texto aún más profundo. La música clásica te va a acercar al amor, te va a acercar al encuentro con el otro, a la belleza.

0: la música del adoratorio a la misericordia. La misericordia es tan importante. Sí. A veces que, no sé, que yo escucho a mis niños decir, ay, pero ¿por qué estás así?
1: Claro, la violencia en la casa.
0: Claro, pero ¿por qué se porta así este compañero? O este, mira, es que ese compañero lo pasa muy mal en su casa, porque tiene tal y tal situación. Siempre tratar de que los niños empaticen. Uh-huh. Y eso, la música de oratorio te llama todo el rato a eso, a la misericordia con el otro.
1: ¿Algún oratorio para recomendar aquí a la audiencia?
0: Bueno, pasen según San Juan y San Mateo, ¿verdad?
1: Los primeros.
0: Los primeros y para siempre.
1: Aquí en Radio María tenemos el programa Compás Docto, ¿no? Que se transmite todos los jueves. Felipe Brown, que lo que hace es enseñar a la audiencia quién es este compositor y bueno, se da la obra, ¿no? Aquí en YouTube nos pueden escribir, querida familia, mis saludos a cada uno de ustedes, su apostolado maravilloso que hacen, la radio Nuestra Madre que nos acompaña siempre todo el día, gracias a todos y cada uno, mando un saludo. Uno nunca sabe quién te escucha, entonces por eso también digo aquí que escriban, ¿no? Y que digas, quizás pregunten, ¿no? Ya nos quedan, el tiempo se ha pasado volando, así que vamos a seguir conversando. Otto, yo te quería preguntar, ¿no? Pasando de nuevo al tema, digamos, médico, ¿qué situación ves también que se relaciona con la violencia? Por ejemplo, ¿ves que la violencia en las películas está en mayor grado respecto a décadas atrás? Que la violencia, por ejemplo, en el lenguaje está en mayor grado, porque hoy en día cuando se habla de violencia quizás también hay un grupo que dice todo es violencia, entonces cuando se habla de que es violento, todo es violento, entonces eso me violenta. También ha pasado que hoy en día como que incluso lo que no me parece me violenta. Entonces cuéntame un poco para salir de esa confusión, ¿no? Es incapaz muchas veces de dialogar porque todo es violenta. Entonces si nos puedes sacar de ese engranaje en que estamos empantanados respecto a la violencia.
2: Sí, un lector de Mercurio escribió algo así, en el sentido de que todo era violento, y qué sé yo, las clases sociales, el hecho de que existieran, y eso era inevitable, porque los hombres son diferentes todos. Es decir, que será violento y que también las cosas más banales. No, esa es una banalización del tema de la violencia, ¿no? La violencia es la destrucción del otro, de cualquiera de sus formas.
1: No, la diferencia, la destrucción.
2: De la palabra hasta la destrucción real, física, el asesinato, el genocidio, ¿no? O el desprecio, la falta de respeto, el quitarle al otro la condición de igual. Esto es lo que hacían los nazis. Determinaban que las otras razas no eran iguales, no tenían la condición humana de ellos. Uh-huh. Ese está detrás de siempre toda violencia. Piensa tú que la mayor parte de las groserías tenían que ver con palabras animales, o sea, te quitan la condición de persona,
1: de humano,
2: te transforman en animal, o el caso ese el más fuerte de todos los insultos que hay en Chile, que tiene que ver con la madre, es una vuelta al no ser, ¿no? Uh-huh. Vuelta a dejar de ser. O sea, siempre en la violencia está detrás el quitarle al otro la condición de igual, de persona. Uh-huh. Entonces, la violencia, como digo, es un tema que está metido en el ser humano. Están los mitos en la historia de Caín y Abel, o sea, en la primera generación, según este relato mítico,
1: claro,
2: efecto,
1: el pecado original.
2: Ya aparece el crimen, claro. O sea, el crimen nos pertenece, y por eso tenemos que defendernos permanentemente del crimen a través de normas, esto sí, esto no, esto sí, esto no, ¿no? Entonces, eso por un lado. Ahora, si hay elementos que estimulan la violencia, lo que decía Constanza, mi hija, es absolutamente un real. La música, tecno, la música, no sé cuánto, no, yo no la escucho, pero alguna vez he escuchado algún sonido. Es de una brutalidad y de una belleza absoluta, y eso estimula indiscutiblemente el mismo estos ritmos, ¿sí? Estos tambores, ¿no? Más que tambores, estos parlantes terribles de las fiestas, incluso en los matrimonios, de repente yo cuando empiezo la música me voy, porque no puedo tolerar. Eso es absolutamente perverso y estimulante de la violencia. La mala música es, así como la música verdadera, la música elevada, la música buena, eleva el espíritu y es tremendamente formadora. Lo he repetido muchas veces, los griegos pensaban que la música era tan importante porque ella reproducía la perfección del movimiento de las estrellas. Entonces, esa perfección se transmitía al alma del educando, al niño o del joven, ¿no? Entonces, la música es fundamental en la educación. Y en Grecia, la primera parte de la educación, los primeros años eran poesía y música. Después venían matemáticas, venían materias, hasta llegar al final a la política y la ética. Pero lo primero de todo era la palabra y la música. Curiosamente, los dos regalos que nos dejó el dios Orfeo al morir sacrificado, ¿no? El orfismo fue una religión muy interesante, monoteísta y anticipatoria de la figura de Cristo, indiscutiblemente, Orfeo. En fin, pero, y Orfeo es el dios de la música. Y él nos dejó al morir, descuartizado por las pérfidas Menas, que era una sacerdotisa de Dionisio, que era el dios compuesto a Apolo, y él, Orfeo era hijo de Apolo, el dios del espíritu, el elevado, claro, Dionisio, el dios del vino, de la fiesta, del instinto.
1: Claro.
2: Y la sacerdotisa de Dionisio se enamoraron de Apolo, como de Orfeo, y como Apolo, Orfeo la repudió, lo mataron, una flecha primero y después lo descuartizaron. Y él deja a los humanos la palabra y la música como herencia.
1: La palabra y la música.
2: La palabra.
1: Entonces
2: y la
1: hay que volver a la buena palabra, a la buena, buena música.
0: Bueno, mi papá tiene un libro que se llama La palabra y la música. Lo puedo recomendar. Editorial Universidad Diego Portales, donde toca todos los temas que históricos, míticos y
1: qué interesante. Y
0: filosóficos, poéticos.
1: Hay un canal en YouTube que yo recomiendo también ver que se llama A la de Tres, y que son dos chiquillos españoles que se pusieron a entrevistar a académicos, historiadores, Manuel Guillosa, desde todos los espectros, a propósito de volver a la cultura, a la verdadera cultura, en el fondo, no la negación, a la cultura invertida. Y hicieron una academia, fíjense, en España, porque también pasa el mismo fenómeno, una academia para que la gente que ya está quizá egresada a la universidad vuelva a aprender lo que no le enseñaron en el colegio, en las universidades, etcétera. Entonces, una academia online con clases.
2: Buena idea.
1: Sí, una buena idea con clases, con académicos de todo tipo, de filósofos, historiadores, etcétera, etcétera. Así que ahí yo les puedo recomendar, querida familia, el canal A la de Tres, y que te ofrecen esta academia que la están tomando chiquillos, como te digo, recién egresados, jóvenes, digamos, que no tuvieron esa oportunidad de ser educados desde la infancia con una cultura rica como lo pudo tener usted en los colegios de los maristas en Curicó, ¿me entiende? Así que, pero bueno, con esa esperanza, yo creo que también nos escuchan muchos abuelos acá, en este programa. Yo creo que también el papel de los abuelos de transmitir la cultura a sus nietos es muy, muy importante. Así que yo creo que es un buen llamado también.
0: Sí, absolutamente.
1: ¿O no?
0: Sí,
1: no
0: sé, en ese si lo hace sentido, mi papá ha sido un tremendo abuelo.
1: Y ahí, con ese llamado inspirador, vamos a terminar este Contigo en Casa, ¿no? Este gran Contigo en Casa de, gracias Renato, aquí en los mandos técnicos, de día viernes 24. Y el llamado es que sigan nuestra compañía de Radio María. Viene después, bueno, Bloque de Almuerzo, La Voz del Atardecer, ¿no? Analizamos una interesante película, La Maestra Milagrosa, de Helen Keller, ¿no? Sullivan, con su profesora Sullivan, del año 62. Y bueno, nuestra programación, ustedes saben que sigue acompañándolos, así que nos despedimos. Que tengan un excelente fin de semana Y muchas gracias, Otto. Muchas gracias, Constanza.
0: Los espero mañana a las 12 del día.
1: 12 del día, tu concierto mañana, Galería sí, Patricia Reddy, quienes estén en la capital, digámoslo así. ¿Entrada gratuita o pagada?
0: Gratuita.
1: Gratuita, ¿no? ¿Y a qué hora? 12 del día, 12. Patricia Reddy en Vitacura.
0: Sí. Exacto.
1: Sí, ya, excelente, excelente. Muchísimas gracias.
0: Muchas
1: nos
0: gracias,
1: Tere. Entonces, no, de nada.

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1: Y aquí estamos de vuelta, gracias Renato, ¿no? Con un gran invitado a propósito de una gran fiesta este fin de semana. Sabrán ustedes que vamos a celebrar la fiesta del Buen Pastor, ¿no? Va a haber una colecta también a propósito del financiamiento del Seminario de Santiago. Y vamos a hablar con el padre Paulo Lizama, de la Comisión Nacional de Pastoral Vocacional, a propósito de los desafíos de la vocación sacerdotal de los jóvenes en Chile. ¿Cómo está, padre Paulo?
2: Hola, buenos días a ti y a todos los que están escuchando.
1: Muchas gracias, padre Paulo Lizama. Te voy a introducir, ¿no? La Comisión Nacional de Pastoral Vocacional de la Conferencia Episcopal de Chile en su misión de fomentar la cultura vocacional en la Iglesia de Chile, especialmente en torno al sacerdocio diocesano, acompañando a quienes disciernen su vocación, invita esta semana a promover y acompañar especialmente los procesos de búsqueda de los jóvenes. Así que usted, padre Pablo, de la diócesis de Valparaíso, Paulo, le cambié Paulo el nombre, Paulo, está muy bien, sí. Que es parte de la Comisión Nacional, cuénteme ustedes cómo analizan actualmente la situación vocacional en el país, ¿no? Hubo sorpresa el año pasado, o este año, con el ingreso de... Pero cuénteme usted, en el fondo.
2: Mire, yo creo que estamos viviendo un interesante fenómeno a nivel mundial.
1: Ya.
2: Que lo vemos con mucha esperanza, pero necesita, requiere y pide de toda la Iglesia colaboración y compromiso. Porque cada uno de nosotros, dependiendo de nuestra función, de nuestra tarea dentro de la Iglesia, sea como bautizados, como consagrados, como laicos, tenemos la corresponsabilidad también de la misma Iglesia, de la labor y de la vida eclesial. Entonces, en ese aspecto, dado que estamos en la previa de la Semana del Buen Pastor, como Comisión Nacional de Pastoral Vocacional, la semana pasada pudimos estar en la Asamblea Plenaria de Obispos también para compartir lo que nosotros vemos, cómo lo vemos, y motivar también, por sobre todas las cosas, un compromiso en la oración por las vocaciones.
1: Eso,
2: como te decía recién, sí. Estamos viviendo a nivel mundial un fenómeno. Es vistoso, ¿cierto?, por las redes sociales, cada día se ve cómo muchos jóvenes toman decisiones radicales y por ahí estamos viendo y surge una publicación de una persona famosa que deja todo para entrar a un seminario.
1: Sí.
2: Y luego ven las publicaciones y como que se ha instalado la pregunta, ¿cierto?, a raíz de algunas personas que han tomado decisiones fundamentales para su vida y han decidido seguir al Señor. Entonces,
1: sí.
2: Esto que hemos podido ver en las redes, mira, también lo hemos podido ver al interior de nuestras diócesis, especialmente las diócesis que tienen seminarios. Estamos experimentando una vuelta hacia decisiones y respuestas fundamentales en la vida de los jóvenes.
1: O sea, hay un boom, o sea, una especie de vuelta a un reflorecimiento. Mira, yo para repasar, padre Paulo, en Francia, por ejemplo, este 2026 para Pascua se bautizaron más de 21.000 personas entre adolescentes y adultos. Este crecimiento se multiplicó por cifras por 5 de respecto a hace una década y se concentró entre personas de entre 18 y 30 años, destacando un renacimiento total en este país que tradicionalmente, bueno, desde la Revolución Francesa, sobre todo hay un esfuerzo del Estado ahí, ha sido tan secular, ¿no? Impresionante lo que está viviendo Francia, ¿no? También se le habla incluso de un fenómeno que se llama la nueva Revolución Francesa. ¿Ya?
2: Sí.
1: Padre Pablo, y acá en Chile, por ejemplo, cuando tú hablas de que efectivamente se ve un resurgir, un renacimiento, cuéntame en qué lo has visto, quizás un aumento en las pastorales juveniles, en la asistencia a las misas, a los santuarios, o en que ves ya gente joven que ha normalizado el tema de la fe. Cuéntame en qué lo ves así de manera más concreta, bajando incluso más al fenómeno.
2: Sí, Sí, de manera muy concreta lo hemos podido ver y lo hemos conversado. Tuvimos en el verano pasado un encuentro con todos los delegados y responsables de pastoral vocacional en las diócesis. Uh-huh. Esto no es algo mágico, no es sí. algo instantáneo, pero sí hemos podido ver y hemos podido compartir experiencias que nos muestran y nos llevan a mirar con esperanza esto que estamos viendo a nivel mundial. Se traduce también en nuestra iglesia, que ha pasado un tiempo duro, de crisis,
1: sí.
2: en donde hemos podido ver cómo hay jóvenes que están golpeando las puertas de los seminarios, hay sacerdotes jóvenes que acompañan también la juventud y con alegría nos comparten cómo jóvenes se están tomando en serio la posibilidad por ingresar a los seminarios.
1: Padre, y ahí quiero preguntarle, muchas veces como laico uno se acomoda y dice, no, si los sacerdotes ellos saben o ellos responden o ellos se encargan o encuentran que ese sacerdote que bueno, elijo el vecino, pero mi hijo no, ¿no? Esto de que nos falta a los laicos nosotros comprometernos para promover en nuestras familias, en nuestros hogares, en nuestros ambientes vocaciones al sacerdocio, o sea, como hablar el tema de manera frontal y decir, mira, así como quieres estudiar una carrera en la universidad, ¿por qué no te preguntas si quieres ser sacerdote, por ejemplo? ¿Nos falta ese ímpetu nosotros?
2: Sí, de todas maneras, uh-huh. de todas maneras. Creo que es una muy, muy bonita intención, uh-huh. ¿cierto? Siempre se ve al interior de nuestras comunidades. El tiempo ha ido mostrando también cómo a mí me toca dar clases de religión. Me encanta darle a cuarto medio porque es un tiempo hermoso en donde es muy desafiante sí. ese curso, pero además están con todo el boom vocacional, en donde las motivaciones empiezan a salir a flote, ¿no? ¿Por qué estudio? ¿Cuál es la carrera que quiero? Entonces, uh-huh. Generalmente uno ve y dice, ¿qué es lo que están pensando los jóvenes? ¿Qué es lo que están mirando para inclinarse o decidirse para optar por una vocación? Y es muy común que a fin de año, cerca de cuando tienen que dar la prueba,
1: la PAES, claro.
2: Comienzan a salir ciertos rankings de las carreras que tienen mejor empleabilidad,
1: sí.
2: las carreras que tienen, no sé, a los primeros años mejores ingresos.
1: Uh-huh.
2: Entonces uno se da cuenta, digamos, cuáles son las motivaciones de los jóvenes. Pero paralelamente y paradójicamente, no siempre hay un correlato y una correlación entre esas motivaciones de sueldo, esas motivaciones de empleabilidad,
1: claro.
2: versus la satisfacción y el gozo interno.
1: Sí, a la vocación, digamos, si cumples o no ese llamado a la vocación que Dios te dio.
2: Uh-huh. Justamente eso es lo que nosotros consideramos la vocación, que en el fondo es conocer y responder a eso interno que está. Entonces, a mí me encanta hacer este llamado, compartir con los jóvenes para poder escuchar y ver qué hay ahí. Entonces, últimamente yo he podido ver cómo la pregunta por lo trascendente y la satisfacción interna a ese llamado de Dios está siendo más potente y más presente entre los jóvenes.
1: Y Padre Pablo, ¿usted cree que la oferta tipo, se ha usado quizás el término ya, pero digamos de esta cultura woke, esta cultura que te dice que mientras uno se emancipe, digamos emocionalmente de cualquier relación, de que tú puedes hacer con tu cuerpo lo que quieras, de que tú puedes hacer básicamente lo que quieras sin ningún límite, eso como que de alguna manera ya a los jóvenes ha desilusionado a toda una generación? ¿Crees que va por ahí la cosa?
2: Yo creo que todavía está instalada.
1: Ya.
2: Yo creo que todavía está muy, muy presente uh-huh. porque se nos ha, disculpa la expresión, pero vendido
1: sí.
2: una, por así decirlo, una idea de lo fácil, una idea de lo que está a la mano,
1: claro.
2: del mínimo esfuerzo,
1: uh-huh.
2: y que de alguna u otra manera nos evoca a una crisis de sentido, y también podríamos decir nosotros que responde a una crisis espiritual,
1: uh-huh.
2: en donde muchas veces, claro, respondemos por gustos, pero de una manera muy, muy, muy desintegrada. De manera que voy por lo fácil, no, que todos los índices de empleabilidad de Lucas me dicen que voy a ser exitoso. Pero hay una distancia grande entre esos rankings versus los deseos del fondo del corazón que tienen que ver con algo espiritual. Y ante eso yo creo que hay una crisis espiritual muy profunda que si no se trabaja, efectivamente vamos a seguir viviendo en esa división que hay, que podemos palpar, que en el fondo es una crisis de sentido y una tristeza. Claro. Muy grande.
1: Unos ojos tristes.
2: Yo siempre cuando comparto con los chicos términos vocacionales en ámbitos de colegio, y bueno, ahora estoy en el seminario, me llama mucho la atención cómo cuáles son las carreras, las profesiones, las vocaciones justamente que provocan mayor felicidad. Y en encuestas, efectivamente las que tienen que ver con lo humano, con humanistas, con lo el darse, los voluntariados, incluso que no tienen remuneración económica, paradójicamente son las que más llenan de felicidad y sentido a las personas.
1: Así es.
2: Sí. Entonces, claro, creo efectivamente que hay un desafío súper grande que hoy un grupo pequeño, pero muy potente, está yendo como en una dimensión casi contracultural.
1: Claro.
2: Que se resiste y que, claro, para los que tenemos un mayor tiempo, nos da esperanza en el sentido de que, tanto en el ámbito de las vocaciones religiosas, sacerdotales, como también en el ámbito, digamos, civil, hay personas que van a empezar a cuestionarse, digamos, seria y profundamente su futuro, pero en una dimensión más integral, donde la fe considera también el otro, el bien común, y la vocación sacerdotal tiene mucho que ver con esto, porque es una vocación de configuración con Cristo, no solo sumo y eterno sacerdote, sino también, y particularmente, buen pastor.
1: Buen pastor. Y a propósito de buen pastor, Pablo, yo no sé qué relación tienes tú con la formación en el seminario, por ejemplo, de Valparaíso, o en general, pero los seminarios, esto es una pregunta en buen chileno, ¿no? ¿Se han puesto las pilas frente a esta realidad, mejorando, por ejemplo, su formación, digamos, de todo tipo, ¿no? A nivel emocional, a nivel, digamos, para prepararlos para el mundo de hoy. Y también, digamos, centrados en la figura de Cristo, amor eucarístico, que es lo que da la verdadera fuerza, ¿no? Cuéntame un poco sobre eso.
2: Sí, mira, los documentos de la Iglesia, especialmente la Ratio, del año 2016, ya hace harto años, pero actualizada por el Papa Francisco, y con especial atención con el Papa León, nos han invitado a trabajar la integralidad de la persona. Perfecto. También de cara y de acuerdo a nuestros tiempos. ¿Ya? Son cuatro las dimensiones de la formación. Tenemos la humana, la espiritual, la intelectual y la pastoral. Son cuatro dimensiones la cual se basa y no puede haber una más grande que la otra. Siempre se nos dice es como una mesita. Para que esté bien estable tiene que estar las cuatro dimensiones, las cuatro patitas.
1: Repítamelas, Padre Paulo. Son la espiritual, la humana,
2: la intelectual y la pastoral.
1: Y la pastoral, ya, muy bien.
2: Sí. Entonces, tenemos objetivos, tenemos desafíos que nos involucran y que nos piden, ¿cierto?, estar a la altura de los desafíos de hoy.
1: Perfecto. Aquí nos están comentando en YouTube, ¿no? Dice Darcorín Peroso, muy buenos días, querida familia Radio María, agradecido por excelente programa, David Velasco. Luego Ana Ramírez dice, quiero agradecer al Padre Pedro Pablo por la catequesis del punto de encuentro sobre la comunión, ¿no? Esta misión profética de los sacerdotes, ¿no? Y bueno, yo creo que al final también en la cultura yo creo que se está trabajando, ¿no? Uno ve, ahora está viendo el podcast Ser Rebeldes, un podcast de un sacerdote español que entrevista a diversos especialistas sobre varios temas, ¿no? Pero volver a resaltar esa misión profética del sacerdote, esa misión de pastor, además de ser el otro Cristo, digámoslo así. En la cultura, por ejemplo, Padre Pablo, ¿qué recomendarías para leer, para ver algún podcast o algún libro en especial para personas que se estén cuestionando esta vocación al sacerdocio, por ejemplo?
2: Mira, nosotros hablamos de la vocación al clero diocesano. Uh-huh. Creo que en la Ciprensa está en YouTube también.
1: Sí.
2: Se hizo hace poco una especie como de documental, un cortometraje,
1: ¿sí?,
2: sobre San Juan María Vianney, el famoso cura de Ars,
1: claro,
2: que es nuestro patrono.
1: Claro, ¿sí?, patrono de sacerdote.
2: Un sacerdote en tiempos, digamos, bien difíciles en Francia, que lo mandaron a una parroquia pequeñita, en donde por su santidad convirtió a todo el pueblo, a tal punto que tuvo que el transporte público adecuarse para que en tren pudieran llegar muchas personas a una aldea pequeña.
1: Así es.
2: El gran cura de Ars. Uh-huh. Bueno, para rezar, muy austero, entregado siempre por su parroquia.
1: Gran confesor.
2: Tremendamente, sí, confesor. Uh-huh. Y un hombre santo. Uh-huh. ¿Cómo justamente tenemos ahí una primera recomendación? Centrarse en la imagen del cura de Ars, que refleja muy bien la imagen del sacerdote diocesano, que uno tiene que ser fiel al obispo, a la iglesia, santo, y de alguna manera también involucrarse con la gente que a uno le toca, en el entorno, en el barrio, y conocerlos bien, amarlos bien. Impresionante la figura del santo cura de Ars, San Juan María Vianney, que es nuestro patrono de los sacerdotes diocesanos. Por ahí haría una primera invitación. Uh-huh. Luego hay un documental pequeñito,
1: ¿sí?,
2: que narra la historia de un seminarista de Barcelona.
1: Perfecto, que falleció, ¿no?
2: Que falleció, sí, tristemente, semanas después de haber entrado al seminario.
1: Sí, ¿cómo se llama ese documental para que la familia Radio María tomemos apunta y yo lo pueda poner en YouTube? ¿Te recuerdas del nombre de ese documental, Padre Paulo?
2: El seminarista se llama Marco Pou.
1: Ya.
2: Entonces uno puede buscar ahí y
1: Marco
2: aparece.
1: Pou.
2: Sí.
1: Ya, sí, una linda historia. Él era bien joven, bien atractivo además. Marco,
2: sí,
1: Pou, sí,
2: sí,
1: muy muy vital, sí. Marco Pou, sí, sí, sí, sí, se había oído. Uh-huh.
2: Sí.
1: Qué interesante, porque son historias totalmente contemporáneas, en el fondo.
2: Contemporáneas, sí, y súper reales, que reflejan, sí, la historia de cualquier joven de parroquia, que siente, que participa, que no es que renuncie a algo etéreo.
1: Claro.
2: Tiene renuncias bien concretas, a una novia, la posibilidad de un trabajo, pero no es simplemente una renuncia, es un abrazar y es un sí a algo que le ha cambiado la vida, y que lo podemos ver ahí también cómo cambia, digamos, la vida de otras tantas personas.
1: Qué increíble.
2: De jóvenes,
1: sí.
2: ¿No? Es un relato, pero fascinante. Yo lo veo con los seminaristas acá en el seminario, y yo los y les veo la cara, y si ya venían en grupillos, vienen más en grupillos para ser fieles, para ser santos, para dedicarse a lo que uno tiene que dedicarse, que es la oración, que es compenetrarse en todo con Cristo.
1: Sí, Marcos Pou, hay una página, ahí lo comento, ¿no? marcospou.com, tal como se escucha, Marcos Pou. Él es catalán, hay una asociación de amigos, de hecho. Él nació en 1991 y murió en 2015. Y a los 23 años, después de ingresar en el Seminario Conciliar de Barcelona, falleció en un accidente de tráfico. Su vida es un testimonio en el que el encuentro y seguimiento de Cristo, la vida se torna extraordinaria, ¿no? Ahí está el documental y todo. Así que, padre, muchas gracias por el dato, gran dato.
2: Tremendo, ¿no?
1: Sí, tremendo, tremendo, tremendo. Oiga, yo vi un influencer incluso colombiano, ¿no?, que siempre da noticias, qué sé yo, y que hablaba a un sacerdote chileno de la arquidiócesis de Santiago, Danilo Almarza, y decía: miren, este sacerdote se dedica a visitar a los enfermos, se dedica a confesar, a atender, a oficiar la Eucaristía, por supuesto, a dar momentos de adoración eucarística, y es un gran pastor para su común y su gente, y la gente lo percibe así, como un buen sacerdote. ¿Cree que esos elementos son constitutivos del ser buen sacerdote para el Señor?
2: De todas maneras, de todas maneras. Una de las ideas centrales, digamos, sí, del carisma diocesano, que en corto, digamos, para diferenciarlo con los religiosos que tienen algún carisma particular,
1: sí,
2: está en saber acomodarnos y adecuarnos nosotros a la realidad donde el señor obispo nos manda. Tenemos una potencialidad tremenda, y es hermoso, y se nota que soy diocesano porque hablando de eso, ¿no?
1: Está muy emocionado, está bien.
2: El señor nos regala a cada uno, digamos, un potencial que en el ámbito diocesano uno lo puede descubrir, lo puede desarrollar y lo pone al servicio de la iglesia. Entonces, es hermoso, te vas a encontrar con sacerdotes que tienen capacidades más bien académicas, intelectuales, y ahí están sirviendo en universidades, en colegios, otros que son más pastorales, que tienen capacidades, no sé, de liderazgo, comunicativas,
1: claro,
2: y a veces también de silencio, con el testimonio,
1: contemplativa,
2: simplemente poder guiar, poder escuchar, poder atender a los que nadie ve. Entonces, las características que acabas de leer son y reflejan muy bien la vida de muchos sacerdotes, y hay que reconocer también que hay muchos sacerdotes que están ahí, a la vuelta de la esquina, en la parroquia, dando su vida como Cristo buen pastor, y invisibles, pero sí, necesarios y presentes.
1: Padre Paulo, tengo dos preguntas más antes de terminar el bloque, que creo que pueden ser importantes, ¿no? Una es: ¿cómo cuidamos a los sacerdotes? Porque muchas veces el desafío del sacerdote es que no se funda, no esté solo, que puede de alguna manera tomar descanso, ser atendido, porque son seres humanos también, ¿no? No son ángeles, en el fondo. Ya, entonces, si hay algún llamado, por ejemplo, a la comunidad para que sea más acogedora, que pueda encargarse de su párroco, hacer turno, de atenderlo, invitarlo a fin de semana, hágase llamado. Y lo segundo es, ¿qué debería hacer un joven que está escuchando esta entrevista y que siente un llamado?
2: Ya, mira, respecto a lo primero, cuando empezaba a hablar, yo decía que estuvimos la semana pasada en la asamblea plenaria de obispos compartiendo también con los distintos monseñores y obispos de la diócesis de Chile.
1: Ya.
2: Algunos datos que son verdaderamente preocupantes, ¿cierto? Pero también conmovedores.
1: Sí.
2: Desde el año 2015 al año 2024, según registros formales de la Iglesia oficiales del Anuario Pontificio, dice que en Chile la cantidad total de sacerdotes ha disminuido desde el 2015, 2.261, hasta el 2024, 1.659. O sea, más de 600 sacerdotes en 9 años. Esto refleja el 26,6% de disminución.
1: Alta disminución.
2: Números brutales.
1: Sí, es casi un 30%.
2: Entonces, si en perspectiva de futuro proyectamos versus las cifras tan pequeñas de jóvenes que están entrando a los seminarios, los números no dan. Y nos podríamos preguntar, como podíamos ver también el testimonio de algunos sacerdotes, esto es preocupante, y no solo por cifras, sino también porque ¿quién a nosotros nos va a confesar? ¿Quién nos va a dar la unción?
1: Exactamente, ¿quién va a hacer un funeral, por ejemplo?
2: Exacto, ¿quién nos va a acompañar? ¿Quién nos va a entregar, no sé, alguna pregunta o alguna dirección en nuestra vida?
1: ¿Quién nos va a iluminar?
2: Espiritual, ¿cierto? Entonces, si no hacemos nada, esto es preocupante. Entonces, la semana pasada, como Comisión Nacional de Pastoral Vocacional, estuvimos ahí, entregando cifras que ojalá conmuevan, porque aquí hay que hacer cosas, ¿ya? Tú me preguntabas cómo cuidar. Primero tiene que haber algo estructural, ¿cierto? De parte de las diócesis también. Algo tiene que pasar, pero también espiritual y comunitario, eclesialmente hablando.
1: Sí.
2: Orar mucho, manifestar cercanía. Todos nosotros sabemos lo que es un sacerdote para la comunidad.
1: Claro.
2: Y de suyo también sabemos lo que significa la Santa Misa. Entonces, valorar esto, rezar en los consejos pastorales de cada comunidad, junto con el sacerdote, apoyar y generar comunidades que también se atrevan a instalar la pregunta vocacional. Es una tarea larga, pero necesaria, que hay que hacer.
1: Ya, genial. Y lo último, el último minuto, Padre Pablo, porque nos tenemos que ir al Reina Cheli, ¿no? Es el llamado, ¿no? ¿Qué le dice usted a un joven que tiene dudas y que para poder ser sacerdote, ¿qué debiera hacer, no? Un llamado.
2: Primero de todo, que no tenga miedo. Estas cosas pasan, y más cuando se ve que el desafío es grande, no tener miedo. Segundo, acercarse a alguien. Hay referentes diocesanos y también parroquiales, acérquese a un sacerdote, a un seminarista, y sin miedo, atrévase a plantearle lo que está pasando en su interior. Siempre la vocación, y todo sacerdote empezó así.
1: Muchas gracias. Perdón, aquí dije jóvenes, pero me imagino que también hay vocaciones maduras, ¿no? Por ahí, así que también incluir a los adultos.
2: También, de todas maneras.
1: Excelente, Padre Pablo, muchas gracias. Ha sido un gusto, como siempre, aquí en Radio María. Vamos a rezar acá, intencionar bastante, o sea, mucho más la oración por las vocaciones. Tenemos un oratorio aquí precioso, donde está el Señor presente todo el día. Así que vamos adelante. Muy agradecida por la entrevista.
2: Qué bonito, bendición a todos.
1: Muchas gracias. Chao, chao.
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5: Son las 5:08 minutos.
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0: Primera estación. Jesús es condenado a muerte. Te adoramos, Cristo, y te bendecimos.
1: Que por tu santa cruz redimiste el mundo.
0: Lectura del Evangelio según San Marcos. Pilato les decía: pero, ¿qué mal ha hecho? Pero ellos siguieron gritando con más fuerza: ¡crucifícale! Pilato entonces, queriendo complacer a la gente, le soltó a Barrabás y entregó a Jesús, después de azotarlo, para que fuera crucificado. Palabra de Dios.
1: Te alabamos, Señor. Jesús está solo ante el poder de este mundo y se somete hasta el final a la justicia de los hombres. Pilato se encuentra ante un misterio que no llega a comprender. Se interroga y pide explicaciones. Busca una solución y llega, posiblemente hasta el umbral de la verdad, pero decide no cruzarlo. Entre la vida y la verdad, escoge la propia vida. Entre el hoy y la eternidad, elige el hoy. Cada uno de nosotros forma parte hoy de la muchedumbre que grita: ¡crucifícale! Nadie puede sentirse excluido. La muchedumbre y Pilato, en efecto, están dominados por una sensación interior que acomuna a todos los hombres: el miedo. El miedo a perder las propias seguridades, los propios bienes, la propia vida. Pero Jesús señala otro camino.
2: Oremos. Señor Jesús, ¿cómo nos sentimos semejantes a estos personajes? ¿Cuánto miedo hay en nuestra vida? Tenemos miedo del diferente, del extranjero, del emigrante. Nos causa temor el futuro, los imprevistos, la miseria. ¿Cuánto miedo hay en nuestras familias, en los lugares de trabajo y en nuestras ciudades? Y tal vez tenemos miedo también de Dios, miedo del juicio divino que nace de la poca fe, de no conocer su corazón y de las dudas sobre su misericordia. Señor Jesús, condenado por el miedo de los hombres, líbranos del temor de tu juicio. Haz que el grito de nuestras angustias no nos impida sentir la dulce fuerza de tu invitación. No tengas miedo.
1: Padre nuestro que estás en el cielo, santificado sea tu nombre. Venga a nosotros tu reino. Hágase tu voluntad en la tierra como en el cielo.
0: Danos hoy nuestro pan de cada día. Perdona nuestras ofensas como también nosotros perdonamos a quienes nos ofenden. No nos dejes caer en tentación y líbranos del mal.
1: Dios te salve María, llena eres de gracia, el Señor es contigo, bendita tú eres entre todas las mujeres y bendito es el fruto de tu vientre, Jesús.
0: Santa María, Madre de Dios, ruega por nosotros pecadores, ahora y en la hora de nuestra muerte. Amén.
1: Gloria al Padre, y al Hijo, y al Espíritu Santo.
0: Como era en un principio, ahora y siempre, por los siglos de los siglos. Amén.

0: Segunda estación. Jesús con la cruz a cuesta. Te adoramos, Cristo, y te bendecimos.
1: Que por tu santa cruz redimiste al mundo.
0: Lectura del Evangelio según San Marcos. Cuando se hubieron burlado de él, le quitaron la púrpura, le pusieron sus ropas y le sacaron fuera para crucificarle. Palabra de Dios.
1: Te alabamos, Señor. Esta es la condición de todo el que se opone a seguir a Cristo. El cristiano acepta el escarnio y la humillación a causa del amor de la verdad. ¿Qué es la verdad? Preguntó Pilato a Jesús. Esta es la pregunta de todos los tiempos. Es la pregunta de hoy. Aquí está la verdad del Hijo del Hombre, predicha por profetas, un rostro humano desfigurado que desvela la fidelidad de Dios. En cambio, demasiado a menudo, buscamos la verdad a bajo precio, que se acomode a nuestra vida, que responda a nuestras inseguridades o incluso que satisfaga nuestros intereses más bajos. De este modo, terminamos conformándonos con verdades parciales o aparentes, dejándonos engañar por profetas de desventura que anuncian siempre lo peor, o por hábiles flautistas que anestesian nuestro corazón con músicas sugerentes que nos alejan del amor de Cristo.
2: Oremos. El Verbo de Dios se ha hecho hombre. Vino a enseñarnos toda la verdad sobre Dios y el hombre. Dios es aquel que toma la cruz sobre los hombros y se encamina por la vía del don misericordioso de sí mismo. Y el hombre que se realiza en la verdad es aquel que lo sigue en ese mismo camino. Señor Jesús, concédenos contemplarte en la cruz, el punto más alto de tu revelación, y de reconocer también en el esplendor misterioso de tu rostro los rasgos de nuestros rostros.
1: Padre nuestro que estás en el cielo, santificado sea tu nombre. Venga a nosotros tu reino. Hágase tu voluntad en la tierra como en el cielo.
0: Danos hoy nuestro pan de cada día. Perdona nuestras ofensas como también nosotros perdonamos a los que nos ofenden. No nos dejes caer en tentación y líbranos del mal.
1: Dios te salve María, llena eres de gracia, el Señor es contigo, bendita tú eres entre todas las mujeres y bendito es el fruto de tu vientre, Jesús.
0: Santa María, Madre de Dios, ruega por nosotros pecadores, ahora y en la hora de nuestra muerte. Amén.
1: Gloria al Padre, y al Hijo, y al Espíritu Santo.
0: Como en un principio, hoy y siempre, por los siglos de los siglos. Amén.

0: Tercera estación. Jesús cae por primera vez. Te adoramos, Cristo, y te bendecimos.
1: Que por tu santa cruz redimiste al mundo.
0: Lectura del profeta Isaías. Y con todo eran nuestras dolencias las que él llevaba y nuestros dolores los que soportaba. Nosotros le tuvimos por azotado, herido de Dios y humillado. Fue oprimido y él se humilló y no abrió la boca. Como un cordero al degüello era llevado, y como oveja que ante los que lo trasquilan está muda, tampoco él abrió la boca. Palabra de Dios.
1: Te alabamos, Señor. En esta caída está Jesús, que da sentido al sufrimiento de los hombres. El sufrimiento para el hombre es a veces un absurdo, incomprensible para la mente, presagio de muerte. Hay sufrimientos que parecen negar el amor de Dios. ¿Dónde está Dios en los campos de exterminio? ¿Dónde está Dios en las minas y en las fábricas donde trabajan los niños como esclavos? ¿Dónde está Dios en las embarcaciones de inmigrantes que se hunden en el Mediterráneo? Jesús cae bajo el peso de la cruz, pero no queda aplastado. Cristo está allí, descartado entre los descartados, último entre los últimos, náufrago entre los náufragos. Dios se hace cargo de todo eso. Un Dios que por amor renuncia a mostrar su omnipotencia, pero que así, precisamente así, caído en tierra como grano de trigo. Dios es fiel a sí mismo, fiel en el amor.
2: Oremos. Te rogamos, Señor, por todos estos sufrimientos que parecen no tener sentido, por los judíos muertos en los campos de exterminio, por los cristianos asesinados por odio a la fe, por las víctimas de todas las persecuciones, por los niños esclavizados en el trabajo, por los inocentes que mueren en las guerras. Haznos comprender, Señor, cuánta libertad y fuerza interior hay en esta inédita revelación de tu divinidad, tan humana como para caer bajo el peso de la cruz de los pecados del hombre, tan divinamente misericordiosa como para derrotar el mal que nos oprime.
1: Padre nuestro que estás en el cielo, santificado sea tu nombre, venga a nosotros tu reino, hágase tu voluntad en la tierra como en el cielo.
0: Danos hoy nuestro pan de cada día, perdona nuestras ofensas, así como nosotros perdonamos al que nos ofenden. No nos dejes caer en tentación y líbranos de todo mal.
1: Dios te salve María, llena eres de gracia, el Señor es contigo, bendita tú eres entre todas las mujeres y bendito es el fruto de tu vientre Jesús.
0: Santa María, Madre de Dios, ruega por nosotros pecadores, ahora y en la hora de nuestra muerte. Amén.
1: Gloria al Padre, y al Hijo, y al Espíritu Santo.
0: Como era en un principio, ahora y siempre, por los siglos de los siglos. Amén.

0: Cuarta estación. Jesús encuentra a su madre. Te adoramos, Cristo, y te bendecimos,
1: que por tu santa cruz redimiste al mundo.
0: Lectura del Evangelio según San Lucas. Simeón les bendijo y dijo a María:

0: Reflexión. Ahora, a los pies del Calvario, se cumple la profecía de Simeón. Una espada la atraviesa al corazón. María ve al Hijo desfigurado y exánime bajo el peso de la cruz. Ojos dolorosos, los de la madre, partícipe hasta el extremo en el dolor del Hijo, pero también ojos llenos de esperanza, que desde el día de su sí al anuncio del ángel no han dejado de reflejar esa luz divina que brilla también en este día de sufrimiento. María es mujer y madre, genio femenino y ternura, sabiduría y caridad. María, como madre de todos, es signo de esperanza para los pueblos que sufren dolores de parto. Y como una verdadera madre, ella camina con nosotros, lucha con nosotros y derrama incesantemente la cercanía del amor de Dios.
1: Oremos. Oh María, Madre del Señor, tú fuiste para tu divino Hijo el primer reflejo de la misericordia de su Padre, aquella misericordia que le pediste que manifestara en Caná. Ahora que tu Hijo nos revela el rostro del Padre, hasta las últimas consecuencias del amor, caminas en silencio tras sus huellas, como primera discípula de la cruz. Oh María, Virgen fiel, cuida de todos los huérfanos de la tierra, protege a todas las mujeres explotadas y maltratadas, suscita mujeres valerosas para el bien de la Iglesia. Inspira a cada madre para que eduque a sus hijos en la ternura del amor de Dios y que en el momento de la prueba los acompañe en el camino con fuerza silenciosa de su fe.
2: Padre nuestro que estás en el cielo, santificado sea tu nombre. Venga a nosotros tu reino, hágase tu voluntad en la tierra como en el cielo.
0: Danos hoy nuestro pan de cada día, perdona nuestras ofensas, como también nosotros perdonamos a los que nos ofenden. No nos dejes caer en tentación y líbranos del mal.
2: Dios te salve María, llena eres de gracia, el Señor es contigo. Bendita eres entre todas las mujeres y bendito es el fruto de tu vientre Jesús.
0: Santa María, Madre de Dios, ruega por nosotros pecadores, ahora y en la hora de nuestra muerte. Amén.
2: Gloria al Padre, y al Hijo, y al Espíritu Santo.
0: Como era en un principio, ahora y siempre, por los siglos de los siglos. Amén.

0: Quinta estación. El sireneo ayuda a Jesús a llevar la cruz. Te adoramos, Cristo, y te bendecimos,
1: que por tu santa cruz redimiste al mundo.
0: Lectura del Evangelio según San Marcos. Y obligaron a uno que pasaba, a Simeón de Sirene, que volvía del campo, el padre de Alejandro y de Rufo, a que llevara su cruz. Le conducen al lugar del Gólgota, que quiere decir Calvario. Palabra de Dios.
1: Te alabamos, Señor. Reflexión. En la historia de la salvación aparece un hombre desconocido. A Simón de Cirene, un trabajador que volvía del campo, lo obligan a llevar la cruz. Y la gracia del amor de Cristo, que pasa a través de aquella cruz, actúa en primer lugar sobre él. Y Simón, forzado a llevar un peso a regañadientes, llegará a ser discípulo del Señor. El sireneo ayuda a entrar en la fragilidad del alma humana y nos descubre otro aspecto de la humanidad de Jesús. Hasta el Hijo de Dios tuvo necesidad de alguien que lo ayudara a llevar la cruz. ¿Quién es el sireneo? Es la misericordia de Dios presente en la historia de los seres humanos. Dios se ensucia las manos con nosotros, con nuestros pecados y fragilidades. No se avergüenza y no nos abandona.
2: Oremos. Señor Jesús, te damos gracias por este don que supera todo deseo y nos desvela tu misericordia. Tú nos has amado no solo hasta darnos la salvación, sino hasta hacernos instrumentos de salvación. Mientras tu cruz

0: da sentido a todas nuestras cruces, a nosotros se nos da la gracia más grande de la vida: participar activamente en el misterio de la redención, ser instrumento de salvación para nuestros hermanos.
1: Padre nuestro que estás en el cielo, santificado sea tu nombre. Venga a nosotros tu reino, hágase tu voluntad en la tierra como en el cielo.
2: Danos hoy nuestro pan de cada día, perdona nuestras ofensas, como también nosotros perdonamos a los que nos ofenden. No nos dejes caer en tentación y líbranos del mal.
1: Dios te salve María, llena eres de gracia, el Señor es contigo. Bendita eres entre todas las mujeres y bendito es el fruto de tu vientre, Jesús.
2: Santa María, Madre de Dios, ruega por nosotros pecadores, ahora y en la hora de nuestra muerte. Amén.
1: Gloria al Padre, y al Hijo, y al Espíritu Santo,
2: como era en un principio, ahora y siempre, por los siglos de los siglos.

0: sexta estación, la Verónica enjuga el rostro de Jesús. Te adoramos, Cristo, y te bendecimos,
1: que por tu santa cruz redimiste al mundo.
0: Lectura del profeta Isaías. Creció como un retoño delante de él, como raíz de tierra árida. No tenía apariencia ni presencia. Le vimos y no tenía aspecto que pudiéramos estimar. Despreciable y deshecho de hombres, varón de dolores y sabedor de dolencias, como uno ante quien se oculta el rostro, despreciable, y no le tuvimos en cuenta. Palabra de Dios.
1: Te alabamos, Señor. Reflexión. Entre la agitada multitud que contempla la subida de Jesús al Calvario, aparece Verónica, una mujer sin rostro, sin historia, y sin embargo, una mujer valiente, dispuesta a escuchar al Espíritu y seguir sus inspiraciones. El amor que encarna esta mujer nos deja sin palabras. El amor le da fuerzas para desafiar a los guardias, para atravesar la multitud, para acercarse al Señor y realizar un gesto de compasión y de fe, detener el flujo de sangre de las heridas, enjuagar las lágrimas de dolor, contemplar aquel rostro desfigurado, detrás del cual se esconde el rostro de Dios. ¿Cuántas veces, cuando nos encontramos con tantos rostros desfigurados por las aflicciones de la vida y miramos a otro lado? ¿Cómo no ver al Señor en los millones de prófugos, refugiados y desplazados que huyen desesperados del horror de la guerra, de las persecuciones y de las dictaduras? Para cada una de ellas, con su rostro irrepetible, Dios se manifiesta siempre como un valiente rescatador, como Verónica, la mujer sin rostro, que enjugó amorosamente el rostro de Jesús.
2: Oremos. Tu rostro buscaré, Señor. Ayúdame a encontrarlo en los hermanos que recorren la vía del dolor y de la humillación. Haz que sepa enjugar las lágrimas y la sangre de los vencidos de toda época, de los que la sociedad rica y despreocupada descarta sin escrúpulo. Haz que detrás de cada rostro, también el del hombre más abandonado, sepa descubrir tu rostro de belleza infinita.
0: Padre nuestro que estás en el cielo, santificado sea tu nombre. Venga a nosotros tu reino, hágase tu voluntad en la tierra como en el cielo.
1: Danos hoy nuestro pan de cada día, perdona nuestras ofensas, como también nosotros perdonamos a los que nos ofenden. No nos dejes caer en tentación y líbranos del mal. Amén.
0: Dios te salve María, llena eres de gracia, el Señor es contigo. Bendita eres entre todas las mujeres y bendito es el fruto de tu vientre, Jesús.
1: Santa María, Madre de Dios, ruega por nosotros pecadores, ahora y en la hora de nuestra muerte. Amén.
0: Gloria al Padre, y al Hijo, y al Espíritu Santo,
1: como era en un principio, ahora y siempre, por los siglos de los siglos. Amén.

0: Séptima estación, Jesús cae por segunda vez. Te adoramos, Cristo, y te bendecimos,
1: que por tu santa cruz redimiste al mundo.
0: Lectura del profeta Isaías. Él ha sido herido por nuestras rebeldías, molido por nuestras culpas. Él soportó el castigo que nos trae la paz, y con sus cardenales hemos sido curados. Palabra de Dios.
1: Te alabamos, Señor. Reflexión. Jesús cae de nuevo, aplastado pero no aniquilado por el peso de la cruz. Una vez más descubre su humanidad. Es una experiencia al límite de la impotencia, de vergüenza ante quienes lo afrentan. Si Jesús ha caído en tierra por segunda vez por el peso de nuestros pecados, aceptemos entonces que también nosotros caemos, que hemos caído, que aún podemos caer por nuestros pecados. Reconozcamos que no podemos salvarnos por nosotros mismos, con nuestras propias fuerzas.
2: Oremos. Señor Jesús, que has aceptado la humillación de caer de nuevo bajo la mirada de todos, quisiéramos contemplarte no solo cuando estás en el polvo, sino fijar en ti nuestra mirada. Desde la misma situación, también nosotros, por tierra, caídos por nuestras debilidades, haznos tomar conciencia de nuestro pecado, la voluntad de volver a levantarse que nace del dolor. Da a toda tu iglesia la conciencia del sufrimiento. Ofrece en particular a los ministros de la reconciliación el don de las lágrimas por sus pecados. ¿Cómo podrán invocar sobre los demás y sobre sí mismos tu misericordia si no saben primero llorar sus propios pecados?
0: Padre nuestro que estás en el cielo, santificado sea tu nombre. Venga a nosotros tu reino, hágase tu voluntad en la tierra como en el cielo.
1: Danos hoy nuestro pan de cada día, perdona nuestras ofensas, como también nosotros perdonamos a los que nos ofenden. No nos dejes caer en tentación y líbranos del mal. Amén.
0: Dios te salve María, llena eres de gracia, el Señor es contigo. Bendita eres entre todas las mujeres y bendito es el fruto de tu vientre, Jesús.
1: Santa María, Madre de Dios, ruega por nosotros pecadores, ahora y en la hora de nuestra muerte. Amén.
0: Gloria al Padre, y al Hijo, y al Espíritu Santo.
1: Como era en un principio, ahora y siempre, por los siglos de los siglos. Amén.

0: Octava estación. Jesús encuentra a las mujeres de Jerusalén. Te adoramos, Cristo, y te bendecimos,
1: que por tu santa cruz redimiste al mundo.
0: Lectura del Evangelio según San Lucas. Le seguía una gran multitud del pueblo y mujeres que se dolían y se lamentaban por él. Jesús, volviéndose a ellas, dijo: Hijas de Jerusalén, no lloréis por mí, llorad más bien por vosotras y por vuestros hijos. Palabra de Dios.
1: Te alabamos, Señor. Reflexión. No lloréis por mí, dice el Nazareno, porque yo estoy haciendo la voluntad del Padre, sino llorad por vosotras, por todas las veces que no hacéis la voluntad de Dios. Es el Cordero de Dios el que habla y que, llevando sobre sus hombros el pecado del mundo, purifica los ojos de estas hijas, que ya se dirigen hacia Él, aunque de modo imperfecto. ¿Qué tenemos que hacer? Parece gritar el llanto de estas mujeres delante del inocente. Es la misma pregunta que la multitud le hizo al Bautista y que repiten luego quienes escuchan a Pedro después de Pentecostés. La respuesta es simple y precisa: convertíos. Una conversión personal y comunitaria. Rezad unos por los otros para que os curéis. No hay conversión sin caridad, y la caridad es el modo de ser iglesia.
2: Oremos. Señor Jesús, que tu gracia sostenga nuestros caminos de conversión para regresar a ti, en comunión con nuestros hermanos, por quienes te pedimos, nos des tus mismas entrañas de misericordia, entrañas maternas, que nos hagan capaces de sentir unos por otros ternura y compasión, y de llegar a entregarnos por la salvación del prójimo.
0: Padre nuestro que estás en el cielo, santificado sea tu nombre, venga a nosotros tu reino, hágase tu voluntad en la tierra como en el cielo.
1: Danos hoy nuestro pan de cada día, perdona nuestras ofensas, como también nosotros perdonamos a quien nos ofende, no nos dejes caer en tentación y líbranos del mal. Amén.
0: Dios te salve María, llena eres de gracia, el Señor es contigo, bendita eres entre todas las mujeres y bendito es el fruto de tu vientre, Jesús.
1: Santa María, Madre de Dios, ruega por nosotros pecadores, ahora y en la hora de nuestra muerte. Amén.
0: Gloria al Padre, y al Hijo, y al Espíritu Santo,
1: como era en un principio, ahora y siempre, por los siglos de los siglos. Amén.

0: Novena estación, Jesús cae por tercera vez. Te adoramos, Cristo, y te bendecimos,
1: que por tu santa cruz redimiste al mundo.
0: Lectura de la carta del apóstol San Pablo a los Filipenses, el cual, siendo de condición divina, no retuvo ávidamente el ser igual a Dios, sino que se despojó de sí mismo, tomando la condición de siervo, haciéndose semejante a los hombres y apareciendo en su porte como hombre. Palabra de Dios.
1: Te alabamos, Señor. Reflexión. Jesús cae por tercera vez. El Hijo de Dios experimenta hasta las últimas consecuencias la condición humana. Con esta caída entra aún más plenamente en la historia de la humanidad y acompaña en todo momento a la humanidad que sufre. Yo estoy con vosotros todos los días hasta el final de los tiempos. El hombre que cae y contempla al Dios que cae es el hombre que puede finalmente admitir su debilidad e impotencia ya sin temor y despreocupación, precisamente porque también Dios lo ha experimentado en su Hijo. Es gracias a la misericordia que Dios se ha bajado hasta ese punto, hasta ser tendido en polvo del camino. A este polvo bendito, ultrajado, violado y depredado por el egoísmo humano, el Señor ha reservado su último abrazo.
2: Oremos. Señor Jesús, postrado sobre esta tierra reseca, estás cerca de todos los hombres que sufren e infundes en sus corazones la fuerza para volver a levantarse. Te pido, Dios de la misericordia, por todos los que se encuentran postrados por tierra por tantos motivos, pecados personales, matrimonios fracasados, soledad, pérdida del trabajo, dramas familiares, angustia por el futuro. Hazles sentir que tú no estás lejos de cada uno de ellos. Es el hombre que más siente la necesidad del perdón y sigue esperando contra toda esperanza.
0: Padre nuestro que estás en el cielo, santificado sea tu nombre. Venga a nosotros tu reino, hágase tu voluntad en la tierra como en el cielo.
1: Danos hoy nuestro pan de cada día, perdona nuestras ofensas como también nosotros perdonamos a los que nos ofenden. No nos dejes caer en tentación y líbranos del mal. Amén.
0: Dios te salve María, llena eres de gracia, el Señor es contigo. Bendita eres entre todas las mujeres y bendito es el fruto de tu vientre, Jesús.
1: Santa María, Madre de Dios, ruega por nosotros pecadores, ahora y en la hora de nuestra muerte. Amén.
0: Gloria al Padre, y al Hijo, y al Espíritu Santo,
1: como era en un principio, ahora y siempre, por los siglos de los siglos. Amén.

0: Décima estación. Jesús es despojado de sus vestiduras. Te adoramos, Cristo, y te bendecimos,
1: que por tu santa cruz redimiste al mundo.
0: Lectura del Evangelio según San Marcos. Le crucificaron y se reparten sus vestidos, echando a suertes a ver qué se llevaba cada uno. Palabra de Dios.
1: Te alabamos, Señor. Reflexión. Mientras el Hijo de Dios padece los suplicios de la cruz, los soldados, sin inmutarse, siguen llevando una vida dominada por las pasiones. Esta es la gran paradoja de la libertad que Dios ha concebido en sus hijos. Ante la muerte de Jesús, cada hombre puede elegir o contemplar a Cristo o echar a suertes. Aquel cuerpo que el Padre ha preparado para el Hijo expresa ahora el amor del Hijo por el Padre y el don total de Jesús a los hombres. Aquel cuerpo despojado de todo, menos del amor, encierra en sí el inmenso dolor de la humanidad y habla de todas sus heridas. Aquel cuerpo mudo y sangrante, flagelado y humillado, indica el camino de la justicia de Dios que transforma el sufrimiento más atroz en la luz de la resurrección.
2: Oremos. Señor Jesús, quiero presentar ante ti a toda la humanidad dolorida, los cuerpos de los hombres y mujeres, de niños y ancianos, de enfermos y discapacitados, oprimidos en su dignidad. Cuánta violencia a lo largo de la historia de esta humanidad han golpeado lo que el hombre tiene como más suyo, algo sagrado y bendito, porque procede de Dios. Te pedimos, Señor, por quienes han sido violados en su intimidad, por quien no comprende el misterio de su propio cuerpo, por quien no lo acepta o desfigura su belleza, por quien no respeta la debilidad y sacralidad del cuerpo que envejece y muere y que un día resucitará.
0: Padre nuestro que estás en el cielo, santificado sea tu nombre. Venga a nosotros tu reino, hágase tu voluntad en la tierra como en el cielo.
1: Danos hoy nuestro pan de cada día, perdona nuestras ofensas, como también nosotros perdonamos a los que nos ofenden. No nos dejes caer en tentación y líbranos del mal. Amén.
0: Dios te salve María, llena eres de gracia, el Señor es contigo. Bendita eres entre todas las mujeres y bendito es el fruto de tu vientre, Jesús.
1: Santa María, Madre de Dios, ruega por nosotros pecadores, ahora y en la hora de nuestra muerte. Amén.
0: Gloria al Padre, y al Hijo, y al Espíritu Santo,
1: como era en un principio, ahora y siempre, por los siglos de los siglos. Amén.

0: Décima primera estación. Jesús es clavado en la cruz. Te adoramos, Cristo, y te bendecimos.
1: Que por tu santa cruz redimiste al mundo.
0: Lectura del Evangelio según San Lucas. Uno de los malhechores colgados le insultaba: ¿No eres tú el Cristo? Pues, y sálvate a ti y a nosotros. Pero el otro le respondió diciendo: ¿Es que no temes a Dios, tú que sufres la misma condena? Y nosotros con razón, porque nos lo hemos merecido con nuestros hechos. En cambio, este nada malo ha hecho. Y decía: Jesús, acuérdate de mí cuando vengas con tu reino. Jesús le dijo: Yo te aseguro, hoy estás conmigo en el paraíso. Palabra de Dios.
1: Te alabamos, Señor. Reflexión. A la derecha y a la izquierda de Jesús están los dos malhechores, probablemente dos asesinos. Estos dos malhechores interpelan al corazón de todo hombre porque muestran dos modos diferentes de estar en la cruz. El primero maldice a Dios, el segundo reconoce a Dios en la cruz. El primer malhechor propone la solución más cómoda para todos. Propone una salvación humana y su mirada está dirigida hacia abajo. La salvación para él significa escapar de la cruz y acabar con el sufrimiento. El segundo malhechor, sin embargo, no negocia una solución. Propone una salvación divina y su mirada está dirigida totalmente al cielo. Para él, la salvación significa aceptar la voluntad de Dios, incluso en las peores condiciones. Es el triunfo de la cultura del amor y del perdón.
2: Oremos. Tú, crucificado por amor, dame ese perdón tuyo que olvida y esa misericordia que recrea. Hazme experimentar en cada confesión la gracia que me ha creado a tu imagen y semejanza, y que me recrea cada vez que pongo mi vida, con todas sus miserias, en las manos misericordiosas del Padre. Que tu perdón resuene en mí como certeza del amor que me salva, me renueva y me hace estar contigo para siempre. Entonces, seré de verdad un malhechor bienaventurado, y cada perdón tuyo será como vivir desde ahora el paraíso.
1: Padre nuestro, que estás en el cielo, santificado sea tu nombre. Venga a nosotros tu reino. Hágase tu voluntad, así en la tierra como en el cielo.
0: Danos hoy nuestro pan de cada día. Perdona nuestras ofensas, como también nosotros perdonamos al que nos ofende. No nos dejes caer en la tentación y líbranos del mal. Amén.
1: Dios te salve, María, llena eres de gracia. El Señor es contigo. Bendita eres entre todas las mujeres y bendito es el fruto de tu vientre, Jesús.
0: Santa María, Madre de Dios, ruega por nosotros los pecadores, ahora y en la hora de nuestra muerte. Amén.
1: Gloria al Padre, gloria al Hijo y al Espíritu Santo.
0: Como era en un principio, ahora y siempre, por los siglos de los siglos. Amén.

0: Decimasegunda estación. Jesús muere en la cruz. Te adoramos, Cristo, y te bendecimos.
1: Que por tu santa cruz redimiste al mundo.
0: Lectura del Evangelio según San Marcos. Llega la hora sexta. Hubo oscuridad sobre toda la tierra hasta la hora nona. A la hora nona gritó Jesús con fuerte voz: Eloí, Eloí, lema sabactaní. ¿Qué quiere decir? Dios mío, ¿por qué me has abandonado? Al oír esto, algunos de los presentes decían: Mira, llama a Elías. Entonces, uno fue corriendo a empapar una esponja con vinagre y sujetándola a una caña, le ofrecía de beber diciendo: Dejad, vamos a ver si viene Elías a descolgarte. Pero Jesús, lanzando un fuerte grito, expiró, y el velo del santuario se rasgó en dos, de arriba abajo. Al ver el centurión que estaba frente a él, que había expirado de esa manera, dijo: Verdaderamente este hombre es hijo de Dios. Palabra de Dios.
1: Te alabamos, Señor. Reflexión. El grito de Jesús es el grito de todo crucificado en la historia, del abandonado y del humillado, del mártir y del profeta, del calumniado y del condenado injustamente, de quien sufre el exilio o la cárcel. Es el grito de la desesperación humana que se desemboca. Sin embargo, es la victoria de la fe que transforma la muerte en vida eterna. Jesús muere en la cruz. ¿Es la muerte de Dios? No, es la celebración más sublime del testimonio de la fe. En la gran oscuridad se enciende la fe. Verdaderamente este hombre era hijo de Dios, porque quien muere así, transformando en esperanza de vida la desesperación de la muerte, no puede ser simplemente un hombre.
2: Oremos. El crucificado es la ofrenda total. No se ha reservado nada, ni un retazo de su vestidura, ni una gota de su sangre, ni la madre. Ha dado todo. Cuando no se tiene nada más para dar, porque se ha dado todo, entonces es capaz de dar verdaderamente, despojado, desnudo, consumido por las llagas, por la sed del abandono, por los improperios, no tiene ya figura de hombre. Dar todo, eso es la caridad. Donde termina lo mío, comienza el paraíso.
1: Padre nuestro que estás en el cielo, santificado sea tu nombre. Venga a nosotros tu reino. Hágase tu voluntad así en la tierra como en el cielo.
0: Danos hoy nuestro pan de cada día. Perdona nuestras ofensas, como también nosotros perdonamos a los que nos ofenden. No nos dejes caer en la tentación y líbranos del mal. Amén.
1: Dios te salve María, llena eres de gracia. El Señor es contigo. Bendita eres entre todas las mujeres y bendito es el fruto de tu vientre, Jesús.
0: Santa María, Madre de Dios, ruega por nosotros los pecadores, ahora y en la hora de nuestra muerte. Amén.
1: Gloria al Padre, gloria al Hijo, gloria al Espíritu Santo.
0: Como era en un principio, ahora y siempre, por los siglos de los siglos. Amén.

0: Décima tercera estación. Jesús es bajado de la cruz. Te adoramos, Cristo, y te bendecimos.
1: Que por tu santa cruz redimiste al mundo.
0: Lectura del Evangelio según San Marcos. Y ya al atardecer, como era la preparación, es decir, la víspera del sábado, vino José de Arimatea, miembro respetable del consejo, que esperaba también el reino de Dios, y tuvo la valentía de entrar donde Pilato y pedirle el cuerpo de Jesús. Este compró una sábana, lo descolgó de la cruz, lo envolvió en la sábana y lo puso en un sepulcro que estaba excavado en roca. Luego hizo rodar una piedra sobre la entrada del sepulcro. Palabra de Dios.
1: Te alabamos, Señor. Reflexión. José de Arimatea recibe a Jesús antes de haber visto su gloria. Lo recibe como un derrotado, como un malhechor, como un excluido. Pide el cuerpo de Pilato para impedir que sea arrojado a una fosa común. José arriesga su reputación y tal vez también su propia vida. La valentía de José, sin embargo, no es la audacia de los héroes en la batalla. La valentía de José es la fuerza de la fe. Una fe que se hace acogida, gratuidad y amor, es en una palabra caridad.
2: Oremos. Solo un ramito de olivo oscila sobre su cabeza al viento silencioso. Ni siquiera una espina le quitaste de la corona. Traspasado también el pensamiento, no puede allá arriba. No puede el pensamiento dejar de sangrar, y ni siquiera una mano le desclavaste del madero para que se limpiara los ojos, la sangre, y le fuera concedido mirar allí al menos a la madre sola.
0: Padre nuestro que estás en el cielo, santificado sea tu nombre, venga a nosotros tu reino, hágase tu voluntad en la tierra como en el cielo.
1: Danos hoy nuestro pan de cada día, perdona nuestras ofensas como también nosotros perdonamos a los que nos ofenden, no nos dejes caer en tentación y líbranos del mal. Amén.
0: Dios te salve María, llena eres de gracia, el Señor es contigo. Bendita tú eres entre todas las mujeres y bendito es el fruto de tu vientre Jesús.
1: Santa María, Madre de Dios, ruega por nosotros pecadores, ahora y en la hora de nuestra muerte. Amén.
0: Gloria al Padre, al Hijo y al Espíritu Santo.
1: Como era en un principio, ahora y siempre, por los siglos de los siglos. Amén.

0: Décima cuarta estación. Jesús es puesto en el sepulcro. Te adoramos, Cristo, y te bendecimos,
1: que por tu santa cruz redimiste al mundo.
0: Lectura del Evangelio según San Mateo. José tomó el cuerpo, lo envolvió en una sábana limpia y lo puso en un sepulcro nuevo que había hecho excavar en la roca. Luego hizo rodar una gran piedra hasta la entrada del sepulcro y se fue. Palabra de Dios.
1: Te alabamos, Señor. Reflexión. El hombre, deslumbrado por unas luces que tienen el color de las tinieblas, empujado por las fuerzas del mal, hizo rodar una gran piedra y te ha encerrado en el sepulcro. Pero nosotros sabemos que tú, Dios humilde, en el silencio en que nuestra libertad te ha expuesto, está más activo que nunca, generando nueva gracia en el hombre que amas. Entra, pues, en nuestros sepulcros. Enciende de nuevo la llama de tu amor en el corazón de todo hombre, en el seno de toda familia, en el camino de cada pueblo.
2: Oremos. Oh Cristo Jesús, todos caminamos hasta nuestra muerte y nuestra tumba. Permítenos detenernos en espíritu junto a tu sepulcro, que el poder de la vida que se ha manifestado en él traspase nuestros corazones. Que esta vida sea la luz de nuestra peregrinación terrena.
0: Padre nuestro que estás en el cielo, santificado sea tu nombre. Venga a nosotros tu reino. Hágase tu voluntad en la tierra como en el cielo.
1: Danos hoy nuestro pan de cada día. Perdona nuestras ofensas, como también nosotros perdonamos a los que nos ofenden. No nos dejes caer en tentación y líbranos del mal. Amén.
0: Dios te salve María, llena eres de gracia, el Señor es contigo. Bendita tú eres entre todas las mujeres y bendito es el fruto de tu vientre Jesús.
1: Santa María, Madre de Dios, ruega por nosotros pecadores, ahora y en la hora de nuestra muerte. Amén.
0: Gloria al Padre, al Hijo y al Espíritu Santo.
1: Como era en un principio, ahora y siempre, por los siglos de los siglos. Amén. Amén.

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1: Son las 6:02.
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3: 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Hoy, 10 de mayo, recordamos a San Juan de Ávila. San Juan de Ávila nació en el año 1500. De una familia muy rica, al morir sus padres, repartió todos sus bienes entre los pobres y después de 3 años de oración y meditación, se dedicó al sacerdocio. Estudió filosofía y teología en la Universidad de Alcalá y allá hizo amistad con el padre Guerrero, que fue después arzobispo de Granada y su amigo de toda la vida. Desde el principio de su sacerdocio demostró una elocuencia extraordinaria. El pueblo acudía en gran número a escuchar sus sermones donde quiera que él iba a predicar. Cada predicación la preparaba con 4 o más horas de oración de rodillas. A veces pasaba la noche entera ante un crucifijo o ante el Santísimo Sacramento, encomendando la predicación que iba a hacer después a la gente. Y los resultados eran formidables. Los pecadores se convertían a montones. Pidió viajar de misionero a América del Sur, pero su amigo, el arzobispo de Granada, le dijo: "Aquí en España también hay muchos a quienes misionar y evangelizar. Quédese predicando entre nosotros". Le obedeció y se dedicó a predicar por Andalucía, por todo el sur de España. Y las conversiones que conseguía eran asombrosas. Su predicación era fuerte y un gran número de sacerdotes le seguía para ayudarle a confesar y colaborarle en la catequesis de los niños y en la administración de los sacramentos. Ricos y pobres, jóvenes y viejos, todos acudían con gusto a escucharle. Dios le concedió a San Juan de Ávila la cualidad especialísima de ejercer un gran ascendiente sobre los sacerdotes. Por eso el sumo pontífice lo ha nombrado patrono de los sacerdotes españoles. Bastaba con que lo vieran celebrar misa o le oyeran un sermón para que los sacerdotes quedaran muy agradablemente impresionados de su modo de obrar y predicar. Y después en sus sermones, ellos estaban allá entre el público oyente con gran atención. Los enemigos y envidiosos lo acusaron de que su predicación era demasiado miedosa y de que se proponía hacer que la gente fuera demasiado espiritual. Y el santo fue llevado a la cárcel y allí estuvo de 1532 a 1533. Aprovechó su prisión para meditar más y crecer en santidad. Cuando se le reconoció su inocencia y fue sacado de la prisión, el pueblo lo ovacionó como a un héroe. A muchas personas les dio dirección espiritual por medio de cartas. Después reunió una colección de esas cartas y las publicó con el título de Oye, hija, y fue un libro muy amado y que hizo gran bien a los lectores. Su devoción a la Virgen era tan grande que lo hacía exclamar: "Más preferiría vivir sin piel que vivir sin devoción a la Virgen María". Fundó más de 10 colegios y ayudaba mucho a las universidades católicas. Su autoridad y su ascendiente eran muy grandes en todas partes. Una de sus cualidades más admirables era su gran humildad. A pesar de sus brillantes éxitos apostólicos, siempre se creía un pobre y miserable pecador. Cuando estaba agonizante, vio que un sacerdote lo trataba con muy grande veneración y le dijo: "Padre, tráteme como a un miserable pecador, porque eso es lo que he sido y nada más". Cuando en su última enfermedad los dolores arreciaban, apretaba el crucifijo entre sus manos y exclamaba: "Dios mío, si te parece bien que suceda, está bien, está muy bien". El 10 de mayo del año 1569, diciendo Jesús y María, murió santamente. Fue beatificado en 1894 y el Papa Pablo VI lo declaró santo en 1970.
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1: Son las 6:34 minutos.
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0: Son las 7:02.
1: Querida familia de Radio María, los invitamos a rezar juntos el Santo Rosario. Que la Santísima Virgen nos implore el don del Espíritu de Cristo resucitado, para que Él nos enseñe a caminar juntos como el pueblo de Dios.

0: Rezo del Santo Rosario. Misterios gloriosos. Por la señal de la Santa Cruz, de nuestros enemigos, líbranos, Señor, Dios nuestro. En el nombre del Padre, del Hijo y del Espíritu Santo. Amén. Primer misterio glorioso. La triunfante resurrección de nuestro Señor Jesucristo al tercer día de entre los muertos.
1: Padre nuestro que estás en el cielo, santificado sea tu nombre. Venga a nosotros tu reino. Hágase tu voluntad, así en la tierra como en el cielo.
2: Danos hoy nuestro pan de cada día. Perdona nuestras ofensas, como también nosotros perdonamos a los que nos ofenden. No nos dejes caer en tentación y líbranos del mal.
1: Dios te salve María, llena eres de gracia. El Señor es contigo. Bendita tú eres entre todas las mujeres. Bendito es el fruto de tu vientre, Jesús.
2: Santa María, Madre de Dios, ruega por nosotros los pecadores, ahora y en la hora de nuestra muerte. Amén.
1: Dios te salve María, llena eres de gracia. El Señor es contigo. Bendita tú eres entre todas las mujeres. Bendito es el fruto de tu vientre, Jesús.
2: Santa María, Madre de Dios, ruega por nosotros los pecadores, ahora y en la hora de nuestra muerte. Amén.
1: Dios te salve María, llena eres de gracia. El Señor es contigo. Bendita tú eres entre todas las mujeres. Bendito es el fruto de tu vientre, Jesús.
2: Santa María, Madre de Dios, ruega por nosotros los pecadores, ahora y en la hora de nuestra muerte. Amén.
1: Dios te salve María, llena eres de gracia. El Señor es contigo. Bendita tú eres entre todas las mujeres. Bendito es el fruto de tu vientre, Jesús.
2: Santa María, Madre de Dios, ruega por nosotros los pecadores, ahora y en la hora de nuestra muerte. Amén.
1: Dios te salve María, llena eres de gracia. El Señor es contigo. Bendita tú eres entre todas las mujeres. Bendito es el fruto de tu vientre, Jesús.
2: Santa María, Madre de Dios, ruega por nosotros los pecadores, ahora y en la hora de nuestra muerte. Amén.
1: Dios te salve María, llena eres de gracia. El Señor es contigo. Bendita tú eres entre todas las mujeres. Bendito es el fruto de tu vientre, Jesús.
2: Santa María, Madre de Dios, ruega por nosotros los pecadores, ahora y en la hora de nuestra muerte. Amén.
1: Dios te salve María, llena eres de gracia. El Señor es contigo. Bendita tú eres entre todas las mujeres. Bendito es el fruto de tu vientre, Jesús.
2: Santa María, Madre de Dios, ruega por nosotros los pecadores, ahora y en la hora de nuestra muerte. Amén.
1: Dios te salve María, llena eres de gracia. El Señor es contigo. Bendita tú eres entre todas las mujeres. Bendito es el fruto de tu vientre, Jesús.
2: Santa María, Madre de Dios, ruega por nosotros los pecadores, ahora y en la hora de nuestra muerte. Amén.
1: Dios te salve María, llena eres de gracia. El Señor es contigo. Bendita tú eres entre todas las mujeres. Bendito es el fruto de tu vientre, Jesús.
2: Santa María, Madre de Dios, ruega por nosotros los pecadores, ahora y en la hora de nuestra muerte. Amén.
1: Dios te salve María, llena eres de gracia. El Señor es contigo. Bendita tú eres entre todas las mujeres. Bendito es el fruto de tu vientre, Jesús.
2: Santa María, Madre de Dios, ruega por nosotros los pecadores, ahora y en la hora de nuestra muerte. Amén.
1: Gloria al Padre, y al Hijo, y al Espíritu Santo.
2: Como era en un principio, ahora y siempre, por los siglos de los siglos. Amén.
1: Oh Jesús mío, perdona nuestros pecados. Líbranos del fuego del infierno. Lleva todas las almas al cielo, especialmente las más necesitadas de tu misericordia.
0: Segundo misterio glorioso, la ascensión de nuestro Señor Jesucristo a los cielos por su propia virtud.
2: Padre nuestro que estás en el cielo, santificado sea tu nombre, venga a nosotros tu reino. Hágase tu voluntad, así en la tierra como en el cielo.
1: Danos hoy nuestro pan de cada día. Perdona nuestras ofensas, como también nosotros perdonamos a los que nos ofenden. No nos dejes caer en la tentación y líbranos del mal.

0: Madre de Dios, ruega por nosotros los pecadores, ahora y en la hora de nuestra muerte. Amén.
1: Dios te salve María, llena eres de gracia, el Señor es contigo, bendita tú eres entre todas las mujeres, bendito es el fruto de tu vientre, Jesús.
0: Santa María, Madre de Dios, ruega por nosotros los pecadores, ahora y en la hora de nuestra muerte. Amén.

0: siempre, Jesús.
1: Santa María, Madre de Dios, ruega por nosotros los pecadores, ahora y en la hora de nuestra muerte. Amén.
0: Dios te salve María, llena eres de gracia, el Señor es contigo, bendita tú eres entre todas las mujeres, bendito es el fruto de tu vientre, Jesús.
1: Santa María, Madre de Dios, ruega por nosotros los pecadores, ahora y en la hora de nuestra muerte. Amén.
0: Dios te salve María, llena eres de gracia, el Señor es contigo, bendita tú eres entre todas las mujeres, bendito es el fruto de tu vientre, Jesús.
1: Santa María, Madre de Dios, ruega por nosotros los pecadores, ahora y en la hora de nuestra muerte. Amén.

0: Santa María, Madre de Dios, ruega por nosotros los pecadores, ahora y en la hora de nuestra muerte. Amén.
1: Gloria al Padre, al Hijo y al Espíritu Santo.
0: Como era en el principio, ahora y siempre, por los siglos de los siglos. Amén. Oh Jesús mío, perdona nuestros pecados, líbranos del fuego del infierno, lleva todas las almas al cielo, especialmente las más necesitadas de tu misericordia. Amén.
2: Tercer misterio glorioso, la venida del Espíritu Santo sobre el Sagrado Colegio Apostólico en forma de lenguas de fuego.
0: Padre nuestro que estás en el cielo, santificado sea tu nombre. Venga a nosotros tu reino. Hágase tu voluntad, así en la tierra como en el cielo.
3: Danos hoy nuestro pan de cada día. Perdona nuestras ofensas, como también nosotros perdonamos a los que nos ofenden. No nos dejes caer en tentación y líbranos del mal.
0: Dios te salve María, llena eres de gracia. El Señor es contigo. Bendita tú eres entre todas las mujeres. Bendito es el fruto de tu vientre, Jesús.
3: Santa María, Madre de Dios, ruega por nosotros los pecadores, ahora y en la hora de nuestra muerte. Amén.
0: Dios te salve María, llena eres de gracia. El Señor es contigo. Bendita tú eres entre todas las mujeres. Bendito es el fruto de tu vientre, Jesús.
3: Santa María, Madre de Dios, ruega por nosotros los pecadores, ahora y en la hora de nuestra muerte. Amén.
0: Dios te salve María, llena eres de gracia. El Señor es contigo. Bendita tú eres entre todas las mujeres. Bendito es el fruto de tu vientre, Jesús.
3: Santa María, Madre de Dios, ruega por nosotros los pecadores, ahora y en la hora de nuestra muerte. Amén.
0: Dios te salve María, llena eres de gracia. El Señor es contigo. Bendita tú eres entre todas las mujeres. Bendito es el fruto de tu vientre, Jesús.
3: Santa María, Madre de Dios, ruega por nosotros los pecadores, ahora y en la hora de nuestra muerte. Amén.
0: Dios te salve María, llena eres de gracia. El Señor es contigo. Bendita tú eres entre todas las mujeres. Bendito es el fruto de tu vientre, Jesús.
3: Santa María, Madre de Dios, ruega por nosotros los pecadores, ahora y en la hora de nuestra muerte. Amén.
0: Dios te salve María, llena eres de gracia. El Señor es contigo. Bendita tú eres entre todas las mujeres. Bendito es el fruto de tu vientre, Jesús.
3: Santa María, Madre de Dios, ruega por nosotros los pecadores, ahora y en la hora de nuestra muerte. Amén.
0: Dios te salve María, llena eres de gracia. El Señor es contigo. Bendita tú eres entre todas las mujeres. Bendito es el fruto de tu vientre, Jesús.
3: Santa María, Madre de Dios, ruega por nosotros los pecadores, ahora y en la hora de nuestra muerte. Amén.
0: Dios te salve María, llena eres de gracia. El Señor es contigo. Bendita tú eres entre todas las mujeres. Bendito es el fruto de tu vientre, Jesús.
3: Santa María, Madre de Dios, ruega por nosotros los pecadores, ahora y en la hora de nuestra muerte. Amén.
0: Dios te salve María, llena eres de gracia. El Señor es contigo. Bendita tú eres entre todas las mujeres. Bendito es el fruto de tu vientre, Jesús.
3: Santa María, Madre de Dios, ruega por nosotros los pecadores, ahora y en la hora de nuestra muerte. Amén.
0: Dios te salve María, llena eres de gracia. El Señor es contigo. Bendita tú eres entre todas las mujeres. Bendito es el fruto de tu vientre, Jesús.
3: Santa María, Madre de Dios, ruega por nosotros los pecadores, ahora y en la hora de nuestra muerte. Amén.
0: Gloria al Padre, y al Hijo, y al Espíritu Santo.
3: Como era en un principio, ahora y siempre, por los siglos de los siglos. Amén.
0: Oh Jesús mío, perdona nuestros pecados, líbranos del fuego del infierno, lleva todas las almas al cielo, especialmente las más necesitadas de tu misericordia.
2: Cuarto misterio glorioso, el dichoso tránsito de María Santísima en cuerpo y alma al cielo.
3: nuestro que estás en el cielo, santificado sea tu nombre. Venga a nosotros tu reino. Hágase tu voluntad, así en la tierra como en el cielo.
0: Danos hoy nuestro pan de cada día. Perdona nuestras ofensas, como también nosotros perdonamos a los que nos ofenden. No nos dejes caer en la tentación y líbranos del mal.
3: Dios te salve María, llena eres de gracia, el Señor es contigo. Bendita tú eres entre todas las mujeres y bendito es el fruto de tu vientre, Jesús.
0: Santa María, Madre de Dios, ruega por nosotros los pecadores, ahora y en la hora de nuestra muerte. Amén.

0: Santa María, Madre de Dios, ruega por nosotros los pecadores, ahora y en la hora de nuestra muerte. Amén.
1: Dios te salve María, llena eres de gracia, el Señor es contigo, bendita tú eres entre todas las mujeres, bendito es el fruto de tu vientre, Jesús.
0: Santa María, Madre de Dios, ruega por nosotros los pecadores, ahora y en la hora de nuestra muerte. Amén.
1: Dios

0: Santa María, Madre de Dios, ruega por nosotros los pecadores, ahora y en la hora de nuestra muerte. Amén.
1: Gloria al Padre, al Hijo y al Espíritu Santo.
0: Como era en el principio, ahora y siempre, por los siglos de los siglos. Amén. Oh Jesús mío, perdona nuestros pecados, líbranos del fuego del infierno, lleva todas las almas al cielo, especialmente las más necesitadas de tu misericordia. Amén.
2: Quinto misterio glorioso, la coronación de María Santísima sobre todos los coros de los ángeles como reina universal de todo lo creado.
0: Padre nuestro que estás en el cielo, santificado sea tu nombre. Venga a nosotros tu reino. Hágase tu voluntad, así en la tierra como en el cielo.
3: Danos hoy nuestro pan de cada día. Perdona nuestras ofensas, como también nosotros perdonamos a los que nos ofenden. No nos dejes caer en tentación y líbranos del mal.
0: Dios te salve María, llena eres de gracia. El Señor es contigo. Bendita tú eres entre todas las mujeres. Bendito es el fruto de tu vientre, Jesús.
3: Santa María, Madre de Dios, ruega por nosotros los pecadores, ahora y en la hora de nuestra muerte. Amén.
0: Dios te salve María, llena eres de gracia. El Señor es contigo. Bendita tú eres entre todas las mujeres. Bendito es el fruto de tu vientre, Jesús.
3: Santa María, Madre de Dios, ruega por nosotros los pecadores, ahora y en la hora de nuestra muerte. Amén.
0: Dios te salve María, llena eres de gracia. El Señor es contigo. Bendita tú eres entre todas las mujeres. Bendito es el fruto de tu

0: María, llena eres de gracia, el Señor es contigo. Bendita tú eres entre todas las mujeres, bendito es el fruto de tu vientre, Jesús.
1: Santa María, Madre de Dios, ruega por nosotros los pecadores, ahora y en la hora de nuestra muerte. Amén.
0: Dios te salve María, llena eres de gracia, el Señor es contigo. Bendita tú eres entre todas las mujeres, bendito es el fruto de tu vientre, Jesús.
1: Santa María, Madre de Dios, ruega por nosotros los pecadores, ahora y en la hora de nuestra muerte. Amén.
0: Dios te salve María, llena eres de gracia, el Señor es contigo. Bendita tú eres entre todas las mujeres, bendito es el fruto de tu vientre, Jesús.
1: Santa María, Madre de Dios, ruega por nosotros los pecadores, ahora y en la hora de nuestra muerte. Amén.
0: Dios te salve María, llena eres de gracia, el Señor es contigo. Bendita tú eres entre todas las mujeres, bendito es el fruto de tu vientre, Jesús.
1: Santa María, Madre de Dios, ruega por nosotros los pecadores, ahora y en la hora de nuestra muerte. Amén.
0: Dios te salve María, llena eres de gracia, el Señor es contigo. Bendita tú eres entre todas las mujeres, bendito es el fruto de tu vientre, Jesús.
1: Santa María, Madre de Dios, ruega por nosotros los pecadores, ahora y en la hora de nuestra muerte. Amén.
0: Dios te salve María, llena eres de gracia, el Señor es contigo. Bendita tú eres entre todas las mujeres, bendito es el fruto de tu vientre, Jesús.
1: Santa María, Madre de Dios, ruega por nosotros los pecadores, ahora y en la hora de nuestra muerte. Amén.
0: Gloria al Padre, y al Hijo, y al Espíritu Santo.
1: Como era en un principio, ahora y siempre, por los siglos de los siglos. Amén.
0: Oh Jesús mío, perdona nuestros pecados, líbranos del fuego del infierno, lleva todas las almas al cielo, especialmente las más necesitadas de tu misericordia.
2: Oremos por la persona y las intenciones del Santo Padre, el Papa.
0: Padre nuestro que estás en el cielo, santificado sea tu nombre. Venga a nosotros tu reino. Hágase tu voluntad, así en la tierra como en el cielo.
1: Danos hoy nuestro pan de cada día. Perdona nuestras ofensas, como también nosotros perdonamos a los que nos ofenden. No nos dejes caer en tentación y líbranos del mal.
0: Dios te salve María, llena eres de gracia, el Señor es contigo. Bendita tú eres entre todas las mujeres, bendito es el fruto de tu vientre, Jesús.
1: Santa María, Madre de Dios, ruega por nosotros los pecadores, ahora y en la hora de nuestra muerte. Amén.
0: Dios te salve María, llena eres de gracia, el Señor es contigo. Bendita tú eres entre todas las mujeres, bendito es el fruto de tu vientre, Jesús.
1: Santa María, Madre de Dios, ruega por nosotros los pecadores, ahora y en la hora de nuestra muerte. Amén.
0: Dios te salve María, llena eres de gracia, el Señor es contigo. Bendita tú eres entre todas las mujeres, bendito es el fruto de tu vientre, Jesús.
1: Santa María, Madre de Dios, ruega por nosotros los pecadores, ahora y en la hora de nuestra muerte. Amén.
0: Gloria al Padre, y al Hijo, y al Espíritu Santo.
1: Como era en un principio, ahora y siempre, por los siglos de los siglos. Amén.
3: Dios te salve, Reina y Madre de Misericordia, vida, dulzura y esperanza nuestra. Dios te salve, a ti clamamos los desterrados hijos de Eva. A ti suspiramos, gimiendo y llorando en este valle de lágrimas. Ea pues, Señora abogada nuestra, vuelve a nosotros esos ojos misericordiosos, y después de este destierro, muéstranos a Jesús, fruto bendito de tu vientre. Oh clemente, oh piadosa, oh dulce siempre Virgen María, ruega por nosotros, Santa Madre de Dios, para que seamos dignos de alcanzar las promesas de nuestro Señor Jesucristo. Amén.

Querida familia de Radio María, hemos rezado el Santo Rosario. Que la Santísima Virgen nos implore el don del Espíritu de Cristo resucitado para que Él nos enseñe a caminar juntos como pueblo de Dios.

Oración a San Miguel Arcángel. San Miguel Arcángel, defiéndanos en la lucha, sé nuestro amparo contra la perversidad y acechanza del demonio. Que Dios manifieste sobre él su poder, es nuestra humilde súplica. Y tú, oh príncipe de la milicia celestial, con el poder que Dios te ha conferido, arroja al infierno a Satanás y a los demás espíritus malignos que vagan por el mundo para la perdición de las almas. Amén.

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0: Cristo ha resucitado. Sí, verdaderamente el Señor está vivo. Ha resucitado. Ha triunfado sobre la muerte. Que este don de la vida que nos regala Cristo nos lo otorgue la Santísima Virgen María, la Madre de la Vida. Démosle gracias a la Virgen María por don tan inestimable con la oración del Regina Cheli.
1: Alégrate, Reina del Cielo, aleluya.
2: Porque el que mereciste llevar en tu seno, aleluya,
1: ha resucitado según predijo, aleluya.
2: Ruega por nosotros a Dios, aleluya.
1: Gózate y alégrate, Virgen María, aleluya.
2: Porque ha resucitado Dios verdaderamente, aleluya.
1: Oremos, oh Dios, que por la resurrección de tu Hijo, nuestro Señor Jesucristo, te has dignado dar la alegría al mundo, concédenos por su Madre, la Virgen María, alcancemos el gozo de la vida eterna por el mismo Jesucristo nuestro Señor.
2: Amén.
1: Gloria al Padre, y al Hijo, y al Espíritu Santo.
2: Como era en el principio, ahora y siempre, por los siglos de los siglos. Amén.

0: Con la oración de Laudes, Radio María te invita a celebrar el triunfo de la vida del Señor resucitado. Que sea la luz de la resurrección la que te ilumine y acompañe a lo largo del día que hoy inicias.
1: Los invitamos al rezo de las laudes. Señor, abre mis labios.
2: Y mi boca proclamará tu alabanza.
1: Gloria al Padre, al Hijo y al Espíritu Santo.
2: Como era en un principio, ahora y siempre, por los siglos de los siglos. Amén.
3: Estaba el alba María, llamándole con sus lágrimas.
4: Vino la gloria del Padre y amaneció el primer día. Envuelto en la blanca túnica de su propia luz divina, la sábana de la muerte dejada en tumba vacía, Jesús alzado reinaba, pero ella no lo veía.
3: Estaba el alba María, la fiel esposa que aguarda.
4: Mueva el espíritu el aura en el jardín de la vida, las flores huelan la pascua de la carne sin mancilla, y quede quieta la esposa, sin preguntas ni fatiga. Ya está delante el esposo, venido de la colina.
3: Estaba la alba María, porque era la enamorada. Amén.
5: Salmo 117. Himno a acción de gracias después de la victoria. Este es el día en que actúa el Señor. Aleluya.
6: Dad gracias al Señor porque es bueno, porque es eterna su misericordia.
5: Diga la casa de Israel, eterna es su misericordia.
6: Diga la casa de Aarón, eterna es su misericordia.
5: Digan los fieles del Señor, eterna es su misericordia.
6: En el peligro grité al Señor y me escuchó, poniéndome a salvo.
5: El Señor está conmigo, no temo. ¿Qué podrá hacerme el hombre? El Señor está conmigo y me auxilia. Veré la derrota de mis adversarios.
6: Mejor es refugiarse en el Señor que fiarse de los hombres. Mejor es refugiarse en el Señor que confiar en los magnates.
5: Todos los pueblos me rodeaban, en el nombre del Señor los rechacé. Me rodeaban cerrando el cerco, en el nombre del Señor los rechacé. Me rodeaban como avispas, ardiendo como fuego en las zarzas. En el nombre del Señor los rechacé.
6: Empujaban y empujaban para derribarme, pero el Señor me ayudó. El Señor es mi fuerza y mi energía, Él es mi salvación.
5: Escuchad, hay cantos de victoria en las tiendas de los justos. La diestra del Señor es poderosa, la diestra del Señor es excelsa, la diestra del Señor es poderosa.
6: No he de morir, viviré, para contar las hazañas del Señor. Me castigó el Señor, pero no me entrego a la muerte.
5: Abridme las puertas del triunfo y entraré para dar gracias al Señor.
6: Esta es la puerta del Señor, los vencedores entrarán por ella.
5: Te doy gracias porque me escuchaste y fuiste mi salvación.
6: La piedra que desecharon los arquitectos es ahora la piedra angular. Es el Señor quien lo ha hecho, ha sido un milagro patente.
5: Este es el día en que actúa el Señor, sea nuestra alegría y nuestro gozo. Señor, danos la salvación. Señor, danos prosperidad.
6: Bendito el que viene en nombre del Señor. Os bendecimos desde la casa del Señor. El Señor es Dios, Él nos ilumina.
5: Ordenad una procesión con ramos hasta los ángulos del altar.
6: Tú eres mi Dios, te doy gracias. Dios mío, yo te ensalzo.
5: Dad gracias al Señor porque es bueno, porque es eterna su misericordia.
6: Gloria al Padre, al Hijo y al Espíritu Santo.
5: Como era en un principio, ahora y siempre, por los siglos de los siglos. Amén. Este es el día en que actuó el Señor. Aleluya. Cántico de Daniel. Que la creación entera alabe al Señor. Bendito eres, Señor, sobre el trono de tu reino. Aleluya.
6: Bendito eres, Señor, Dios de nuestros padres. A ti gloria y alabanza por los siglos.
5: Bendito tu nombre, santo y glorioso. A él gloria y alabanza por los siglos.
6: Bendito eres en el templo de tu santa gloria. a ti gloria y alabanza por los siglos.
5: Bendito eres sobre el trono de tu reino, a ti gloria y alabanza por los siglos.
6: Bendito eres tú que sentado sobre querubines sondea los abismos, a ti gloria y alabanza por los siglos.
5: Bendito eres en la boda del cielo, a ti honor y alabanza por los siglos.
6: Criaturas todas del Señor, bendecida al Señor, ensalzadlo con himnos por los siglos.
5: Gloria al Padre, y al Hijo, y al Espíritu Santo,
6: como era en un principio, ahora y siempre, por los siglos de los siglos. Amén.
5: Bendito eres, Señor, sobre el trono de tu reino. Aleluya.
1: Salmo 150. Alabad al Señor. Adorad al Señor que está sentado en el trono y decid: Amén, aleluya.
6: Alabad al Señor en su templo, alabadlo en su fuerte firmamento.
5: Alabadlo por sus obras magníficas, alabadlo por su inmensa grandeza.
6: Alabadlo tocando trompetas, alabadlo con arpas y cítaras.
5: Alabadlo con tambores y danzas, alabadlo con trompas y flautas.
6: Alabadlo con platillos sonoros, alabadlo con platillos vibrantes.
5: Todo ser que aliente, alaba al Señor.
6: Gloria al Padre, al Hijo y al Espíritu Santo,
5: como era en un principio, ahora y siempre, por los siglos de los siglos. Amén. Adorad al Señor, que está sentado en el trono, y decid: Amén, aleluya.
1: Lectura de los Hechos de los Apóstoles. Dios resucitó a Jesús al tercer día e hizo que desapareciese no a todo el pueblo, sino a nosotros, que somos los testigos elegidos de antemano por Dios. Nosotros hemos comido y bebido con Él, después de que Dios lo resucitó entre los muertos. Y Él nos mandó predicar al pueblo y atestiguar que ha sido constituido por Dios juez de vivos y muertos. De Él hablan todos los profetas y aseguran que cuantos tengan fe en Él recibirán por su nombre el perdón de sus pecados.
7: Responsorio breve. Cristo, Hijo de Dios vivo, ten piedad de nosotros. Aleluya, aleluya.
8: Cristo, Hijo de Dios vivo, ten piedad de nosotros. Aleluya, aleluya.
7: Tú que has resucitado de entre los muertos.
8: Aleluya, aleluya.
7: Gloria al Padre, y al Hijo, y al Espíritu Santo.
8: Cristo, Hijo de Dios vivo, ten piedad de nosotros. Aleluya, aleluya.
7: Responsorio breve. Cristo, Hijo de Dios vivo, ten piedad de nosotros. Aleluya, aleluya.
8: Cristo, Hijo de Dios vivo, ten piedad de nosotros. Aleluya, aleluya.
7: Tú que has resucitado de entre los muertos.
8: Aleluya, aleluya.
7: Gloria al Padre, y al Hijo, y al Espíritu Santo.
8: Cristo, Hijo de Dios vivo, ten piedad de nosotros. Aleluya, aleluya.
1: Como el Padre me amó, así también yo os he amado a vosotros. Permaneced en mi amor. Aleluya.
2: Bendito sea el Señor, Dios de Israel, porque ha visitado y redimido a su pueblo, suscitándonos una fuerza de salvación en la casa de David, su siervo, según lo había predicho desde antiguo, por boca de sus santos profetas.
4: Es la salvación que nos libra de nuestros enemigos y de la mano de todos los que nos odian. Ha realizado así la misericordia que tuvo con nuestros padres, recordando su santa alianza y el juramento que juró nuestro padre Abraham.
2: Para concedernos que, libres de temor, arrancados de la mano de los enemigos, les sirvamos con santidad y justicia en su presencia todos nuestros días.
4: Y a ti, niño, te llamarán profeta del Altísimo, porque irás delante del Señor a preparar sus caminos, anunciando a su pueblo la salvación, el perdón de sus pecados.
2: Por la entrañable misericordia de nuestro Dios, nos visitará el sol que nace de lo alto, para iluminar a los que viven en tinieblas y en sombra de muerte, para guiar nuestros pasos por el camino de la paz.
4: Gloria al Padre, al Hijo y al Espíritu Santo,
2: como era en un principio, ahora y siempre, por los siglos de los siglos. Amén.
5: Como el Padre me amó, así también yo os he amado a vosotros. Permaneced en mi amor. Aleluya.
1: Concédenos, Dios Todopoderoso,
9: continuar celebrando con amor ferviente estos días de alegría en honor de Cristo resucitado, y que los misterios que estamos recordando transformen nuestra vida y se manifiesten en nuestras obras. Por nuestro Señor Jesucristo, tu Hijo. Amén.
1: El Señor nos bendiga, nos guarde de todo mal y nos lleve a la vida eterna.
10: Amén.
11: Reina del cielo, alégrate, aleluya, porque Cristo, a quien llevaste en tu seno, aleluya, ha resucitado según su palabra, aleluya. Ruega al Señor por nosotros, aleluya.
0: Los salmos que has orado en la liturgia de laudes te impulsen a llenar tu vida con la vida nueva del Espíritu del Señor resucitado.
12: ¡Aleluya! 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

Esta es la historia de un mendigo a quien Dios decidió visitar. Enterado de esta noticia, se decía a sí mismo: Dios viene a verme. Por fin me dará todo lo que necesito.

Al mendigo le dio mucha rabia esa actitud de Dios. Enfadado, sacó de su bolsa un trocito de pan y se lo dio. El Señor le besó efusivamente y muy agradecido se marchó. Mucho tiempo después, el mendigo volvió a abrir su bolsa y se encontró en ella una hermosa miga de pan de oro. Entonces se dijo: qué bueno es Dios. Ahora comprendo por qué me pedía él.

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1: Cuando se reza con el rosario, se reviven los momentos más importantes, más significativos de la historia de la salvación, como se revelan en la Sagrada Escritura. Se recorren las etapas de la vida y de la misión de Jesucristo y de su Iglesia. Al rezar con María, se orienta el corazón a la gracia que nos viene de Jesús. Se pone a Cristo en el centro de nuestra vida, de nuestro tiempo, de nuestra familia, de nuestra sociedad, mediante la contemplación y meditación de sus santos misterios de gozo, de luz, de dolor y de gloria, uniendo y ofreciendo al Señor nuestras penas y alegrías, sufrimientos y proyectos, trabajos, lágrimas y sonrisas. Nos ayude María a recibir aquella gracia que surge de esos misterios de la fe y de la vida que rezamos, para que a través de nosotros se pueda irradiar en la sociedad a partir de nuestro compromiso cristiano y sea purificada nuestra existencia de tantas fuerzas negativas, abriéndola a la novedad y a la misericordia de Dios. Con el rosario, junto a María, oramos unos por otros para vivir unidos en Dios y ser cada vez más discípulos y misioneros del Señor. Que a través de María, Dios nos bendiga.
2: Misterios gloriosos. María nos conduce a Jesús. En ella y de forma peculiar, a través del rosario, profundizamos los misterios de la vida de Jesús. Con María, entregamos todo nuestro ser a la acción de la palabra de Dios, para que nuestra vida sea don y servicio a nuestros hermanos. Por la señal de la Santa Cruz, de nuestros enemigos, líbranos, Señor Dios nuestro. En el nombre del Padre, y del Hijo, y del Espíritu Santo. Amén.
3: Primer misterio, la resurrección del Señor. La resurrección de Jesús marca la diferencia en nuestra vida. No podemos dejarnos llevar por el pesimismo y la tristeza. Tenemos una buena noticia que anunciar y no podemos callarnos. Tenemos la certeza de que Jesús sigue vivo y su proyecto triunfará. Oremos para que seamos alegre testimonio de Cristo resucitado.
4: Padre nuestro que estás en el cielo, santificado sea tu nombre. Venga a nosotros tu reino, hágase tu voluntad en la tierra como en el cielo.
5: Danos hoy nuestro pan de cada día, perdona nuestras ofensas, como también nosotros perdonamos a los que nos ofenden. No nos dejes caer en tentación y líbranos del mal. Amén.
6: Dios te salve María, llena eres de gracia, el Señor es contigo, bendita tú eres entre todas las mujeres y bendito es el fruto de tu vientre, Jesús.
5: Santa María, Madre de Dios, ruega por nosotros pecadores, ahora y en la hora de nuestra muerte. Amén.
6: Dios te salve María, llena eres de gracia, el Señor es contigo, bendita tú eres entre todas las mujeres, y bendito es el fruto de tu vientre, Jesús.
5: Santa María, Madre de Dios, ruega por nosotros pecadores, ahora y en la hora de nuestra muerte. Amén.
6: Dios te salve María, llena eres de gracia, el Señor es contigo, bendita tú eres entre todas las mujeres, y bendito es el fruto de tu vientre, Jesús.
5: Santa María, Madre de Dios, ruega por nosotros pecadores, ahora y en la hora de nuestra muerte. Amén.
6: Dios te salve María, llena eres de gracia, el Señor es contigo, bendita tú eres entre todas las mujeres, y bendito es el fruto de tu vientre, Jesús.
5: Santa María, Madre de Dios, ruega por nosotros pecadores, ahora y en la hora de nuestra muerte. Amén.
6: Dios te salve María, llena eres de gracia, el Señor es contigo, bendita tú eres entre todas las mujeres, y bendito es el fruto de tu vientre, Jesús.
5: Santa María, Madre de Dios, ruega por nosotros pecadores, ahora y en la hora de nuestra muerte. Amén.
6: Dios te salve María, llena eres de gracia, el Señor es contigo, bendita tú eres entre todas las mujeres, y bendito es el fruto de tu vientre, Jesús.
5: Santa María, Madre de Dios, ruega por nosotros pecadores, ahora y en la hora de nuestra muerte. Amén.
6: Dios te salve María, llena eres de gracia, el Señor es contigo, bendita tú eres entre todas las mujeres, y bendito es el fruto de tu vientre, Jesús.
5: Santa María, Madre de Dios, ruega por nosotros pecadores, ahora y en la hora de nuestra muerte. Amén.
6: Dios te salve María, llena eres de gracia, el Señor es contigo, bendita tú eres entre todas las mujeres, y bendito es el fruto de tu vientre, Jesús.
5: Santa María, Madre de Dios, ruega por nosotros pecadores, ahora y en la hora de nuestra muerte. Amén.
6: Dios te salve María, llena eres de gracia, el Señor es contigo, bendita tú eres entre todas las mujeres, y bendito es el fruto de tu vientre, Jesús.
5: Santa María, Madre de Dios, ruega por nosotros pecadores, ahora y en la hora de nuestra muerte. Amén.
6: Dios te salve María, llena eres de gracia, el Señor es contigo, bendita tú eres entre todas las mujeres, y bendito es el fruto de tu vientre, Jesús.
5: Santa María, Madre de Dios, ruega por nosotros pecadores, ahora y en la hora de nuestra muerte. Amén.
4: Gloria al Padre, al Hijo y al Espíritu Santo.
5: Como era en un principio, ahora y siempre, por los siglos de los siglos. Amén.
2: Segundo misterio, la ascensión del Señor. Jesús asciende a los cielos y se sienta a la derecha del Padre. Antes deja a los discípulos la misión de hablar de Él a todas las gentes y de bautizarlos. Oremos para que cada día podamos contagiar a otros el deseo de seguir a Jesús, de vivir según su estilo de vida.
5: Padre nuestro que estás en el cielo, santificado sea tu nombre, venga a nosotros tu reino, hágase tu voluntad en la tierra como en el cielo.
4: Danos hoy nuestro pan de cada día. Perdona nuestras ofensas, como también nosotros perdonamos a los que nos ofenden. No nos dejes caer en la tentación y líbranos del mal. Amén.
5: Dios te salve María, llena eres de gracia, el Señor es contigo. Bendita eres entre todas las mujeres y bendito sea el fruto de tu vientre, Jesús.
6: Santa María, Madre de Dios, ruega por nosotros pecadores, ahora y en la hora de nuestra muerte. Amén.
5: Dios te salve María, llena eres de gracia, el Señor es contigo, bendita eres entre todas las mujeres, y bendito sea el fruto de tu vientre Jesús.
6: Santa María, Madre de Dios, ruega por nosotros pecadores, ahora y en la hora de nuestra muerte. Amén.
5: Dios te salve María, llena eres de gracia, el Señor es contigo, bendita eres entre todas las mujeres y bendito sea el fruto de tu vientre Jesús.
6: Santa María, Madre de Dios, ruega por nosotros pecadores, ahora y en la hora de nuestra muerte. Amén.
5: Dios te salve María, llena eres de gracia, el Señor es contigo, bendita eres entre todas las mujeres, y bendito sea el fruto de tu vientre, Jesús.
6: Santa María, Madre de Dios, ruega por nosotros pecadores, ahora y en la hora de nuestra muerte. Amén.
3: Dios te salve María, llena eres de gracia, el Señor es contigo, bendita eres entre todas las mujeres y bendito es el fruto de tu vientre Jesús.
6: Santa María, Madre de Dios, ruega por nosotros pecadores, ahora y en la hora de nuestra muerte. Amén.
3: Dios te salve María, llena eres de gracia, el Señor es contigo, bendita eres entre todas las mujeres y bendito es el fruto de tu vientre Jesús.
6: Santa María, Madre de Dios, ruega por nosotros pecadores, ahora y en la hora de nuestra muerte. Amén.
3: Dios te salve María, llena eres de gracia, el Señor es contigo, bendita eres entre todas las mujeres y bendito sea el fruto de tu vientre Jesús.
6: Santa María, Madre de Dios, ruega por nosotros pecadores, ahora y en la hora de nuestra muerte. Amén.
3: Dios te salve María, llena eres de gracia, el Señor es contigo, bendita eres entre todas las mujeres y bendito sea el fruto de tu vientre Jesús.
6: Santa María, Madre de Dios, ruega por nosotros pecadores, ahora y en la hora de nuestra muerte. Amén.
3: Dios te salve María, llena eres de gracia, el Señor es contigo, bendita eres entre todas las mujeres y bendito sea el fruto de tu vientre Jesús.
6: Santa María, Madre de Dios, ruega por nosotros pecadores, ahora y en la hora de nuestra muerte. Amén.
3: Dios te salve María, llena eres de gracia, el Señor es contigo, bendita eres entre todas las mujeres y bendito sea el fruto de tu vientre Jesús.
6: Santa María, Madre de Dios, ruega por nosotros pecadores, ahora y en la hora de nuestra muerte. Amén.
5: Gloria al Padre, al Hijo y al Espíritu Santo.
4: Como era en un principio, ahora y siempre, por los siglos de los siglos. Amén.
2: Tercer misterio, la venida del Espíritu Santo. En Pentecostés, Dios se hace presente en forma de soplo, de lenguas de fuego, y se queda para siempre entre nosotros en la persona del Espíritu Santo. Oremos para que nos dejemos conducir por Él, para que como comunidad podamos entendernos aunque hablemos distintas lenguas, para que pongamos nuestros distintos dones al servicio de los otros.
4: Padre nuestro que estás en el cielo, santificado sea tu nombre, venga a nosotros tu reino, hágase tu voluntad en la tierra como en el cielo.
5: Danos hoy nuestro pan de cada día, perdona nuestras ofensas, como también nosotros perdonamos a los que nos ofenden. No nos dejes caer en tentación y líbranos del mal. Amén.
6: Dios te salve María, llena eres de gracia, el Señor es contigo, bendita tú eres entre todas las mujeres y bendito es el fruto de tu vientre Jesús.
3: Santa María, Madre de Dios, ruega por nosotros pecadores, ahora y en la hora de nuestra muerte. Amén.
6: Dios te salve María, llena eres de gracia, el Señor es contigo, bendita tú eres entre todas las mujeres y bendito es el fruto de tu vientre Jesús.
3: Santa María, Madre de Dios, ruega por nosotros pecadores, ahora y en la hora de nuestra muerte. Amén.
6: Dios te salve María, llena eres de gracia, el Señor es contigo, bendita tú eres entre todas las mujeres y bendito es el fruto de tu vientre, Jesús.
3: Santa María, Madre de Dios, ruega por nosotros pecadores, ahora y en la hora de nuestra muerte. Amén.
6: Dios te salve, María, llena eres de gracia, el Señor es contigo, bendita tú eres entre todas las mujeres, y bendito es el fruto de tu vientre, Jesús.
3: Santa María, Madre de Dios, ruega por nosotros pecadores, ahora y en la hora de nuestra muerte. Amén.
6: Dios te salve María, llena eres de gracia, el Señor es contigo, bendita tú eres entre todas las mujeres, y bendito es el fruto de tu vientre, Jesús.
5: Santa María, Madre de Dios, ruega por nosotros pecadores, ahora y en la hora de nuestra muerte. Amén.
6: Dios te salve María, llena eres de gracia, el Señor es contigo, bendita tú eres entre todas las mujeres, y bendito es el fruto de tu vientre, Jesús.
5: Santa María, Madre de Dios, ruega por nosotros pecadores, ahora y en la hora de nuestra muerte. Amén.
6: Dios te salve María, llena eres de gracia, el Señor es contigo, bendita tú eres entre todas las mujeres, y bendito es el fruto de tu vientre, Jesús.
5: Santa María, Madre de Dios, ruega por nosotros pecadores, ahora y en la hora de nuestra muerte. Amén.
6: Dios te salve María, llena eres de gracia, el Señor es contigo, bendita tú eres entre todas las mujeres, y bendito es el fruto de tu vientre, Jesús.
5: Santa María, Madre de Dios, ruega por nosotros pecadores, ahora y en la hora de nuestra muerte. Amén.
6: Dios te salve María, llena eres de gracia, el Señor es contigo, bendita tú eres entre todas las mujeres, y bendito es el fruto de tu vientre, Jesús.
5: Santa María, Madre de Dios, ruega por nosotros pecadores, ahora y en la hora de nuestra muerte. Amén.
6: Dios te salve María, llena eres de gracia, el Señor es contigo, bendita tú eres entre todas las mujeres, y bendito es el fruto de tu vientre, Jesús.
5: Santa María, Madre de Dios, ruega por nosotros pecadores, ahora y en la hora de nuestra muerte. Amén.
4: Gloria al Padre, al Hijo y al Espíritu Santo.
5: Como era en un principio, ahora y siempre, por los siglos de los siglos. Amén.
2: Cuarto misterio: la Asunción de Nuestra Señora a los cielos. María, nuestra Madre, nos espera en el cielo y nos acompaña en cada uno de los momentos de nuestra vida. Oremos para que seamos hombres y mujeres de fe, entregados a Dios y a su proyecto como lo fue María. Que vivamos como ella la alegría del servicio.
5: Padre nuestro que estás en el cielo, santificado sea tu nombre. Venga a nosotros tu reino, hágase tu voluntad en la tierra como en el cielo.
4: Danos hoy nuestro pan de cada día, perdona nuestras ofensas, como también nosotros perdonamos a los que nos ofenden. No nos dejes caer en la tentación y líbranos del mal. Amén.
5: Dios te salve María, llena eres de gracia, el Señor es contigo. Bendita eres entre todas las mujeres y bendito sea el fruto de tu vientre, Jesús.
6: Santa María, Madre de Dios, ruega por nosotros pecadores, ahora y en la hora de nuestra muerte. Amén.
5: Dios te salve María, llena eres de gracia, el Señor es contigo, bendita eres entre todas las mujeres y bendito sea el fruto de tu vientre, Jesús.
6: Santa María, Madre de Dios, ruega por nosotros pecadores, ahora y en la hora de nuestra muerte. Amén.
5: Dios te salve María, llena eres de gracia, el Señor es contigo, bendita eres entre todas las mujeres y bendito sea el fruto de tu vientre, Jesús.
6: Santa María, Madre de Dios, ruega por nosotros pecadores, ahora y en la hora de nuestra muerte. Amén.
5: Dios te salve María, llena eres de gracia, el Señor es contigo, bendita eres entre todas las mujeres y bendito sea el fruto de tu vientre, Jesús.
6: Santa María, Madre de Dios, ruega por nosotros pecadores, ahora y en la hora de nuestra muerte. Amén.
5: Dios te salve María, llena eres de gracia, el Señor es contigo. Bendita eres entre todas las mujeres y bendito sea el fruto de tu vientre, Jesús.
6: Santa María, Madre de Dios, ruega por nosotros pecadores, ahora y en la hora de nuestra muerte. Amén.
7: Dios te salve María, llena eres de gracia, el Señor es contigo, bendita eres entre todas las mujeres y bendito sea el fruto de tu vientre Jesús.
6: Santa María, Madre de Dios, ruega por nosotros pecadores, ahora y en la hora de nuestra muerte. Amén.
7: Dios te salve María, llena eres de gracia, el Señor es contigo, bendita eres entre todas las mujeres y bendito sea el fruto de tu vientre Jesús.

0: pecadores, ahora y en la hora de nuestra muerte. Amén.
1: Dios te salve María, llena eres de gracia, el Señor es contigo, bendita eres entre todas las mujeres y bendito es el fruto de tu vientre Jesús.
0: Santa María, Madre de Dios, ruega por nosotros pecadores, ahora y en la hora de nuestra muerte. Amén.
1: Dios te salve María, llena eres de gracia, el Señor es contigo, bendita eres entre todas las mujeres y bendito es el fruto de tu vientre Jesús.
0: Santa María, Madre de Dios, ruega por nosotros pecadores, ahora y en la hora de nuestra muerte. Amén.
1: Gloria al Padre, al Hijo y al Espíritu Santo.
2: Como era en un principio, ahora y siempre, por los siglos de los siglos. Amén.
3: Quinto misterio, la coronación de la Santísima Virgen. El Apocalipsis nos narra la presencia de una mujer en el cielo, coronada con 12 estrellas en su cabeza. Ella nos muestra que estamos llamados a ser hijos e hijas de Dios, personas libres, viviendo en plenitud, fraternas, capaces de convivir en gozosa armonía, en justicia y solidaridad. Oremos para que todas las personas, con la gracia del Espíritu Santo, respetemos y cultivemos nuestra dignidad de hijos de Dios.
2: Padre nuestro que estás en el cielo, santificado sea tu nombre, venga a nosotros tu reino, hágase tu voluntad en la tierra como en el cielo.
4: Danos hoy nuestro pan de cada día, perdona nuestras ofensas, como también nosotros perdonamos a los que nos ofenden. No nos dejes caer en tentación y líbranos del mal. Amén.
0: Dios te salve María, llena eres de gracia, el Señor es contigo, bendita tú eres entre todas las mujeres y bendito es el fruto de tu vientre Jesús.
1: Santa María, Madre de Dios, ruega por nosotros pecadores, ahora y en la hora de nuestra muerte. Amén.
0: Dios te salve María, llena eres de gracia, el Señor es contigo, bendita tú eres entre todas las mujeres y bendito es el fruto de tu vientre Jesús.
1: Santa María, Madre de Dios, ruega por nosotros pecadores, ahora y en la hora de nuestra muerte. Amén.
0: Dios te salve María, llena eres de gracia, el Señor es contigo, bendita tú eres entre todas las mujeres y bendito es el fruto de tu vientre Jesús.
1: Santa María, Madre de Dios, ruega por nosotros pecadores, ahora y en la hora de nuestra muerte. Amén.
0: Dios te salve María, llena eres de gracia, el Señor es contigo, bendita tú eres entre todas las mujeres y bendito es el fruto de tu vientre Jesús.
1: Santa María, Madre de Dios, ruega por nosotros pecadores, ahora y en la hora de nuestra muerte. Amén.
0: Dios te salve María, llena eres de gracia, el Señor es contigo, bendita tú eres entre todas las mujeres y bendito es el fruto de tu vientre Jesús.
1: Santa María, Madre de Dios, ruega por nosotros pecadores, ahora y en la hora de nuestra muerte. Amén.
0: Dios te salve María, llena eres de gracia, el Señor es contigo, bendita tú eres entre todas las mujeres y bendito es el fruto de tu vientre, Jesús.
1: Santa María, Madre de Dios, ruega por nosotros pecadores, ahora y en la hora de nuestra muerte. Amén.
0: Dios te salve María, llena eres de gracia, el Señor es contigo, bendita tú eres entre todas las mujeres y bendito es el fruto de tu vientre, Jesús.
1: Santa María, Madre de Dios, ruega por nosotros pecadores, ahora y en la hora de nuestra muerte. Amén.
0: Dios te salve María, llena eres de gracia, el Señor es contigo, bendita tú eres entre todas las mujeres y bendito es el fruto de tu vientre Jesús.
1: Santa María, Madre de Dios, ruega por nosotros pecadores, ahora y en la hora de nuestra muerte. Amén.
0: Dios te salve María, llena eres de gracia, el Señor

0: es contigo, bendita tú eres entre todas las mujeres, y bendito es el fruto de tu vientre, Jesús.
1: Santa María, Madre de Dios, ruega por nosotros pecadores, ahora y en la hora de nuestra muerte. Amén.
0: Dios te salve María, llena eres de gracia, el Señor es contigo, bendita tú eres entre todas las mujeres, y bendito es el fruto de tu vientre, Jesús.
1: Santa María, Madre de Dios, ruega por nosotros pecadores, ahora y en la hora de nuestra muerte. Amén.
2: Gloria al Padre, al Hijo y al Espíritu Santo.
1: Como era en un principio, ahora y siempre, por los siglos de los siglos. Amén.
3: Dios te salve, Reina y Madre de Misericordia, vida, dulzura y esperanza nuestra. Dios te salve, a ti llamamos los desterrados hijos de Eva, a ti suspiramos gimiendo y llorando en este valle de lágrimas. Ea pues, Señora, abogada nuestra, vuelve a nosotros esos tus ojos misericordiosos, y después de este destierro, muéstranos a Jesús, fruto bendito de tu vientre. Oh clementísima, oh piadosa, oh dulce siempre Virgen María, ruega por nosotros, Santa Madre de Dios, para que seamos dignos de alcanzar las promesas de nuestro Señor Jesucristo. Amén.

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Como madre, seguiré defendiendo el valor de la familia y que el futuro sea mucho más seguro para nuestros hijos. 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Que tengamos un bello día. Tu diputada Claudia Reyes.

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Dios está cerca de ti, más cerca de ti que tú mismo. Levanta tu mirada y lo encontrarás.

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2: La liturgia continúa hoy acompañándonos con los textos del testamento espiritual que Jesús dejó a sus discípulos durante los diálogos en la última cena, pocas horas antes de su pasión y muerte, cuando Judas ya se había perdido en la noche de su traición. El evangelista Juan es el que nos da más detalles de los diálogos y los sentimientos de Jesús y sus amigos en esa noche, y para eso le dedica 5 capítulos de su evangelio. Leyendo con atención notaremos que el tema principal es el amor, que se nombra 259 veces en todo el Nuevo Testamento, pero que en Juan se nombra 26 veces en estos diálogos de la última cena. Constatamos así que ese es el tema principal y sobre el cual nos jugamos la vida o la muerte como cristianos. Al leer la palabra amor, debemos tener en cuenta que en español tenemos una sola palabra, pero en griego hay varias según se trate del amor con que Dios ama, agapao, que es el que se usa aquí y el que usará Pablo, el amor de pareja o eros, que incluye las emociones y los sentimientos y el deseo de unirse a otra persona para siempre, o el amor de hermanos o de familia, philein, que despierta en nosotros otro tipo de sentimientos y decisiones. Amar como Dios ama, amar como solo Dios puede amar, ese es el amor que enseñó, practicó y que pide Jesús a los discípulos para asemejarnos a nuestro Padre del Cielo. Es el amor completamente gratuito, que mira solo al bien de la persona amada, sin pedir nada a cambio. Jesús nos dice que si lo amamos como Él nos ama, cumpliremos sus mandamientos, que no son los 10 de Moisés, ni otros que Él haya agregado, sino que, correspondiendo amor con amor, como Él nos ama, seremos cada día más semejantes a Él y viviremos el amor del Padre del Cielo como Él lo vivió. Jesús no hablaba de obedecer, porque a Dios obedecen solo las fuerzas de la naturaleza, el viento, el mar, los espíritus del mal, pero de sus hijos Él espera amor, como lo espera todo papá o mamá, que no quieren un hijo oprimido o que haga las cosas por obligación o por interés, sino por amor, por cariño. Pero Jesús también piensa en el momento en que Él faltará y los discípulos se sentirán como huérfanos, ya no sentirán más hermanos, como cuando muere un integrante de la pareja. Quien queda ya no es más esposo o esposa, sino viudo o viuda. Es que ahora falta algo esencial para ser completos y felices. Es que falta quien nos ama. Jesús promete a sus apóstoles que aunque Él falte, eso no sucederá, porque no los dejará huérfanos. Sucederá algo inesperado e imposible para los hombres, porque Él estará igualmente presente y en todas partes con su Espíritu, el Consolador, en griego Paracletos, que muchas veces traducimos por abogado. Esta palabra no la tenemos que entender como algo legal o la justicia humana, sino que es la presencia en Espíritu de Jesús en nuestras vidas, que nos defiende de todo mal, porque nos da la fortaleza para vencer, nos da vida nueva y ganas de vivir, como cuando Él estaba presente y compartía con los discípulos penas y alegrías. También se traduce con abogado llamado para ser mi ayuda, darme vida, hacerme más fuerte que el mal. Así, en esa noche santa, Jesús prometió a los 11 para vivir una nueva era, una nueva vida, sin la presencia física de Él, pero con su presencia espiritual para siempre. Esa fue la experiencia que nos relata Juan y que hoy es la experiencia de todos quienes viven el amor de Jesús como hermanos. Que Dios te bendiga en el día del Señor.
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0: Hermanos y hermanas, muy buenos días. Durante todo el tiempo pascual, la liturgia gira alrededor del centro de nuestra fe. Jesús resucitado está en medio de nosotros. Hoy, sexto domingo de Pascua, se nos plantea la dimensión del amor. Amar como Jesús nos amó hasta dar la vida. Esto es lo que queremos celebrar.
1: Pero también, hoy queremos, como familia El Pilar, traer a esta Eucaristía a todas las madres aquí presentes y aquellas que están lejos y a las que ya se encuentran en la casa del Padre. Como hijos e hijas, hoy queremos celebrar y recordar. Nos ponemos de pie, recibimos a quien presidirá nuestra Eucaristía y uniendo nuestros corazones y nuestras voces, cantamos.

0: Muy buenos días, bienvenidos todos, en especial hoy día a las mamás, a las cuales se quiere celebrar, queremos celebrarlas, así que bienvenida a todas y también a las que a través de la radio Estrella del Mar, que llega a Chiloé, Palena y Huaytec y más allá también, para poder vivir este domingo y presentarnos delante de este Señor, que es Padre y es Madre también, podemos decir, es Dios realmente el que nos da la vida y también nos invita a celebrarla en este domingo, día de la resurrección de Jesús. Lo hacemos en el nombre del Padre, del Hijo y del Espíritu Santo.
1: Amén.
0: Que la gracia, la paz, la misericordia del Señor esté con ustedes.
1: Y con tu espíritu.
0: La paz del resucitado que también experimentó María, ella que estuvo al pie de la cruz al momento difícil, pero también gozó y se alegró a ver a su Hijo y Señor, a su Dios Jesús resucitado, ella también nos anima a nosotros a mirarlo a Él y a seguirlo a Él. Y por eso la invocamos también como Madre Espiritual que nos acompaña. Alégrate María, llena eres de gracia, el Señor es contigo, bendita eres entre todas las mujeres y bendito es el fruto de tu vientre Jesús. Santa María, Madre de Dios, ruega por nosotros pecadores, ahora y en la hora de nuestra muerte. Amén. Y nos presentamos delante del Señor, pidiendo esa infinita misericordia de Dios que siempre nos abre a la esperanza. Pedimos al Señor que sane todas nuestras heridas, nuestros egoísmos, los nuestros, la de nuestra familia, nuestro mundo. Necesitamos constantemente ser sanados. Eso significa pedir perdón, dejarnos sanar, amar por el Señor. Pidamos ese perdón cada uno y pidámosle a este Dios que nos ama y que quiere que lo amemos como Él nos ama. Cantamos.

0: Dios, Padre de infinita misericordia, tenga piedad de cada uno de nosotros, perdone nuestros pecados y nos lleve a la vida eterna.
1: Amén.
0: A este Dios de misericordia, que nos regala la vida constantemente, ¿eh?, y todavía nos regalará mucho más. También, por si acaso, Dios nos ha regalado a la mamá, ¿eh?, y también al papá, la familia. Él es que es Dios familia, también nos regala y nos va preparando para que nos encontremos con Él, que es familia eterna. A Él la gloria, a Él la alabanza.

0: Oremos. Dios Todopoderoso, concédenos continuar celebrando con intenso fervor estos días de alegría en honor de Cristo resucitado, de manera que prolonguemos en nuestra vida el misterio de fe que recordamos. Te lo pedimos por nuestro Señor Jesucristo, tu Hijo, el que vive y reina contigo en la unidad del Espíritu Santo y es Dios por los siglos de los siglos.
1: Amén.
0: Tomemos asiento y escuchemos la palabra de Dios.
2: En la primera lectura, la fuerza del Espíritu Santo impulsa a los discípulos a ampliar su campo de acción más allá del pueblo de Israel. Escuchemos con atención la primera lectura del libro Los Hechos de los Apóstoles.
3: Queridos hermanos, glorifiquen en sus corazones a Cristo, el Señor. Estén siempre dispuestos a defenderse delante de cualquiera que les pida razón de la esperanza que ustedes tienen. Pero háganlo con suavidad y respeto, y con tranquilidad de conciencia. Así se avergonzarán todos aquellos que difaman el buen comportamiento que ustedes tienen en Cristo, porque ustedes se comportan como servidores de Cristo. Es preferible sufrir haciendo el bien, si esta es la voluntad de Dios, que haciendo el mal. Cristo padeció una vez por los pecados, el justo por los injustos. ¿Para qué? Entregado a la muerte en su carne y vivificado en el Espíritu, los llevará a ustedes a Dios. Palabra de Dios.
4: Te alabamos.

0: Aclame al Señor toda la tierra.
1: Aclame al Señor toda la tierra.
0: Aclame al Señor toda la tierra. Canten la gloria de su nombre. Tribútenle una alabanza gloriosa. Digan al Señor, qué admirables son tus obras.
1: Aclame al Señor toda la tierra.
0: Toda la tierra se postra ante ti y canta en tu honor. En honor de tu nombre, vengan a ver las obras del Señor, las cosas admirables que hizo por los hombres.
1: Aclame al Señor toda la tierra.
0: Él convirtió el mar en tierra firme. A pie atravesaron el río. Por eso, alegrémonos en Él, que gobierna eternamente con su fuerza.
1: Aclame al Señor toda la tierra.
0: Los que le temen al Señor, vengan a escuchar. Yo les contaré lo que hizo por mí. Bendito sea Dios, que no rechazó mi oración ni apartó de mí su misericordia.
1: Aclame al Señor toda la tierra.
2: La carta de Pedro nos recuerda que el cristiano está llamado a dar, en todo momento, razón de su fe y de su esperanza. Escuchemos la segunda lectura de la primera carta de Pedro.
3: Lectura de la primera carta del apóstol San Pedro. Queridos hermanos, glorifiquen en sus corazones a Cristo, el Señor. Estén siempre dispuestos a defenderse delante cualquiera que les pida razón de la esperanza que ustedes tienen. Pero háganlo con suavidad y respeto, y con tranquilidad de conciencia. Así se avergonzarán todos aquellos que difaman al buen comportamiento que ustedes tienen en Cristo. Porque ustedes se comportan como servidores de Cristo. Es preferible sufrir haciendo el bien, si esta voluntad de Dios es la voluntad de Dios, que haciendo el mal. Cristo padeció una vez por los pecados, el justo por los injustos, para que, entregado a la muerte en su carne, vivificado en el Espíritu, los llevará a ustedes a Dios. Palabra de Dios.
4: En el Evangelio, Jesús nos ama, nos ha amado desde siempre y nos pide que le correspondamos, acogiendo, viviendo y predicando sus mandamientos. Nos ponemos de pie y aclamamos el Santo Evangelio.

0: El Señor está con ustedes.
1: Y con tu espíritu.
0: Evangelio de nuestro Señor Jesucristo según San Juan.
1: Gloria a ti, Señor.
0: Durante la última cena, Jesús dijo a sus discípulos: si ustedes me aman, cumplirán mis mandamientos, y yo rogaré al Padre, y Él les dará otro paráclito, para que esté siempre con ustedes, el Espíritu de la verdad, a quien el mundo no puede recibir, porque no lo ve ni lo conoce. Ustedes, en cambio, lo conocen, porque Él permanece con ustedes y estará con ustedes. No los dejaré huérfanos. Volveré a ustedes. Dentro de poco el mundo ya no me verá, pero ustedes sí me verán, porque yo vivo también y ustedes vivirán. Aquel día comprenderán que yo estoy en mi Padre y que ustedes están en mí y yo en ustedes. El que recibe mis mandamientos y los cumple, ese es el que me ama. Y el que me ama será amado por mi Padre, y yo lo amaré y me manifestaré en él. Palabra del Señor.
1: Gloria a ti, Señor Jesús.

0: Pueden tomar asiento, hermanos. Damos también la bienvenida a la comunidad del Pilar, que hoy día está animando este segundo domingo de este mes de mayo la Eucaristía. Y también damos la bienvenida también a Cristóbal. Se dieron cuenta que está Cristóbal acá. Claro que es una importación, porque él comúnmente está en la comunidad allá de San Pío, en la parroquia del Buen Pastor. Hoy día vino por acá. Así que me alegro que esté por acá. Y estamos celebrando esta... Aquí está. ¿Ah? Muy bien.
1: Somos Cristo, Jesucristo, Cristóbal.
0: Eso, muy bien. Gracias. Y estamos celebrando este domingo en el ambiente de la Pascua, el ambiente de este tiempo pascual, en que la Iglesia nos sigue invitando a saborear, a, diríamos así, a gozar del perfume que implica la resurrección de Jesús. Y al mismo tiempo nos prepara la Iglesia, a través de la liturgia y la palabra de Dios, a que descubramos la presencia de cómo el resucitado está en medio de nosotros. Y así, en todos estos domingos hemos ido escuchando también textos que nos ayudan a percibir dónde está Jesús. Y hoy día, en el Evangelio de Juan, el capítulo 14, que es llamado así el discurso de despedida de Jesús. Jesús está despidiendo de los apóstoles. Tanto es así que aquí dice, ¿no?, durante la última cena, Jesús dijo a sus discípulos. Y habló mucho con los discípulos, según el Evangelio de Juan, y está concluyendo ya ese diálogo. Y los discípulos ahí, en medio de la cena, de la comida y del trago seguramente que estaban tomando, están medio asustados y preocupados, confundidos de qué significaba que iba a dejarlo solo. Y ahí sí que captaron eso y se preocuparon. Y se asustaron, digamos así. ¿Cómo que se va? ¿A dónde se va? Otro le preguntó, ¿cuál es el camino? ¿A dónde te vas, Señor? Y Jesús los invita a no tener miedo, no teman, y los invita a confiar. Y aquí, en la última parte que hemos escuchado, Jesús les transmite lo que tienen que hacer, y además la gran noticia de que no los va a dejar solos, y les va a enviar, dice, otro paráclito. Paráclito es una palabra técnica que se usa en el Evangelio para decir el que defiende, el que acompaña, y sabemos que ese es el Espíritu del Señor. Este Espíritu es el que el Señor envía y nos acompaña y nos ayuda a poder entender las palabras de Jesús, lo que Él nos enseña, lo que Él nos enseña en lo que nos dice, pero también lo que Jesús hace. Jesús enseña no simplemente con lo que dice, sino con lo que hace. Y todo lo que Jesús hace también a los discípulos los deja muchas veces, y a nosotros también nos deja confundidos, en el sentido de que qué significa esto y qué implicancias tiene para la vida de los que siguen a Jesús. Y Jesús insiste en esta oportunidad, dice, si ustedes me aman, cumplirán mis mandamientos. Es decir, aquello que yo les he enseñado. Ustedes harán aquello que yo les he enseñado con la palabra y con el ejemplo. Y dice, y rogaré al Padre que les dará otro paráclito, otro. ¿Por qué? Porque mientras estaba Jesús con ellos, con sus discípulos, aquí caminando en esta tierra, Él defendía, Él acompañaba. Dice, otro paráclito, otro defensor, para que esté siempre con ustedes. Él es el Espíritu de la verdad, a quien el mundo no puede recibir, porque no lo ve ni lo conoce. Cuando el Señor dice aquí que este Espíritu va a enviar este Espíritu y dice que no lo conoce el mundo, ¿a qué mundo se refiere? Se refiere al mundo que se opone a Dios y que se cierra a la presencia de Dios en medio de nuestra historia. Aquel mundo que no quiere ver, aunque ven, no quieren escuchar, aunque escuchan, como Jesús lo dice varias veces en el Evangelio. Y muchos de los que estaban ahí justamente veían cómo Jesús actuaba, lo que hacía, lo que enseñaba y lo que él mismo hacía, y de todos modos no creen, no aceptan, no abren el corazón, no se ponen una apertura de confianza y de apertura. Jesús envía este Espíritu. Y esto que estamos diciendo, ¿qué importancia tiene para nosotros? Es que este Espíritu es el que sigue hoy día acompañándonos a nosotros en la iglesia. Este es el Espíritu que mueve a los discípulos. Y lo que transmite este Espíritu, y descubrimos, porque no hubiese sido capaces nosotros por sí solo, descubrir que este Espíritu es Dios. Y Jesús nos ha hablado del Padre, del mismo y del Espíritu. Y ahí ya Jesús nos deja medio confundido a ellos y a nosotros. Me dice, pero ¿cómo? Si hay un solo Dios, ¿cómo tres personas? ¿Qué sé yo? Bueno, ahí descubrimos después que Dios es en realidad una familia, un solo Dios, y que se conforma de este Padre, Hijo y este Espíritu Santo. Y cuando actúa uno, detrás están los dos, los otros dos. Y cuando está actuando Jesús, está detrás el Padre, está el Espíritu, etc. Y cuando actúa el Padre, también detrás del Padre, siempre, inseparablemente está siempre. Es una familia unida, perfecta. Dios. Y este Jesús, este Espíritu, justamente el que habla y después les enseña a los discípulos. Esto tiene mucha importancia porque, diríamos así, para entendernos hoy día en lenguaje común, dice, el Espíritu es el alma de la iglesia. Si le quitamos al Espíritu, la iglesia queda simplemente como una institución humana, imperfecta, más imperfecta, y nos come completamente nuestras realidades humanas contrarias, nuestras pasiones, nuestros egoísmos. Es el Espíritu el que va renovándonos, el Espíritu el que nos va sanando, el Espíritu que nos va inspirando. Bueno, esto es lo que Jesús les anuncia a ellos y esto también nos debe animar a nosotros. Este Espíritu el que nos debe ayudar también a recordar las palabras de Jesús y darnos la fuerza para vivir como Jesús nos enseña. Cumplir sus mandamientos. ¿Qué mandamientos? ¿Qué cosa nos enseña Jesús? Por ejemplo, cuando Jesús nos dice que no hay mayor amor que dar la vida por los amigos. Y justamente hablando de amigos y hoy día, ¿por qué queremos tanto a las mamás? ¿Por qué la figura de la mamá nos conmueve y nos llama la atención? Y si analizamos, ¿no es cierto?, es porque nos hemos sentido amados y porque una madre, más específicamente, también el papá, pero de un modo muy particular la mamá, es la que da la vida y la que la entrega y hasta literalmente se desangra para dar vida y también para poder hacer que crezca. Esto que Jesús dice, no hay mayor amor que dar la vida por un amigo, esto es lo que también vive una mamá, pero no solo una mamá, es también lo que tenemos que dar, lo que tiene un papá y los hermanos, cada uno en su modo, pero el modo mamá es un modo tan fuerte que impacta y ciertamente tenemos que valorarlo y agradecerlo. Y una mujer, y hay que decirlo con todas sus letras y en todos los tonos, la labor más grande que una mujer puede hacer a la humanidad es justamente otro ser humano. Y no hay obra más grande humana que uno pueda hacer. Y lo digo porque a veces la maternidad parece, ¿qué haces? No, yo soy mamá. No, nada más que mamá. No, esto es una profesional. Esto es una mujer desarrollada. Sí, en un trabajo. Pero ser mamá, justamente, es dar la vida. Vale más que construir un puente chacao. Y cualquier otra construcción humana. Cualquiera otra. Entonces, el valor de dar la vida y alguien que se gasta a sí mismo y a sí misma para dar vida. Y por eso que en nuestra cultura y en todas las culturas, increíblemente, más allá de también de las creencias religiosas o no, se valora el ser madre. Y eso es una de las cosas que Jesús nos dice. En ese sentido, Jesús es mamá. Tiene la característica, y la paternidad de Dios tiene características también maternas. Jesús da la vida, se desangra. ¿Se desangra dónde? En la cruz. Pero también en el día a día. Jesús nos enseña que seguirlo a Él es también aprender a dar la vida. Y cuando uno ve a la mamá, uno aprende también a dar la vida. También cuando Jesús nos dice que haz a los demás lo que quieren que los demás hagan contigo. Dice Jesús, y en eso se cumple todo el Antiguo Testamento, todos los mandamientos. Cuando Jesús nos ayuda y nos resume eso, haz a los demás lo que quieres que hagan contigo. Entonces uno pregunta, ¿ustedes quieren que a uno le falten el respeto? ¿A ustedes les gusta que le falte el respeto? ¿Le gusta? Entonces tenemos que hacer lo mismo, pues, no faltar el respeto. ¿Nos gusta que nos golpeen? No golpeemos. ¿Nos gusta que nos traten bien? Esto es lo que Jesús también nos dice. Y algo tan básico, todavía tanto que nos cuesta. A todos tenemos que aprender esto. Y Jesús nos vuelve a decir, haz a los demás lo que quiere que te hagan a ti. Y nadie quiere salir mal. No le gusta a usted que le saquen la madre, ¿no? A mí tampoco. Entonces, estas cosas así es lo que Jesús también nos está enseñando. Y tantas otras, que nos cuestan también, como decir, ama a tus amigos, pero ama a tus enemigos. Ora por aquel que te hace mal. Y ahí uno, nos ponemos todos medio nerviosos, ¿no es cierto? Chuta, llegar a eso. ¿Y por qué? No porque perdonar sea tonto, sino porque es la actitud más profunda y más real, donde el amor supera el egoísmo, donde el amor es lo que gana. Y cuando Jesús nos propone esto, nos dice que al final lo que triunfa es el amor. Y también cuando una mamá, aprovechando que estamos el día también de la mamá, cuando una mamá lucha por la familia, y también a veces tantas lágrimas, incomprensiones o situaciones así, es porque lo que triunfa y espera es que el amor en la familia triunfe. Y Dios nos dice que el amor es el que triunfa, porque Dios es amor. Entonces, tanto tenemos que aprender también en nuestra sociedad hoy día frente a la guerra, frente a tantas situaciones, delincuencia, violencia, falta de respeto entre uno y otro, vivir de amenazas. Y aprender y estar escuchando por las televisiones, por las radios, por las noticias, como los líderes del mundo que deben dar ejemplo también de cómo tratarnos entre nosotros, vivir de amenazas. Eso hace mal, porque nos acostumbramos y creemos después que tenemos que vivir amenazando a los demás o amenazando a nosotros mismos. Y el Señor nos enseña otra cosa. Por eso, escuchar a Jesús, sus mandamientos, y pedirle al Espíritu del Señor que nos enseñe a vivir eso que el Señor Jesús nos enseña. ¿Cómo hacerlo? En primer lugar, no dejar de escuchar a Jesús. No dejarlo, escucharlo muchas veces a Dios y volver a escucharlo, ojalá diariamente, como lo tenemos que repetir. Para no escuchar simplemente lo que dicen las noticias y las desgracias que son permanentes, sino descubrir también la acción de la vida de aquellos que trabajan por la paz, por el respeto, que construyen, que dan la vida por otros. Escuchar a Dios. Segundo, mantener ese contacto con Dios en la oración para que nos fortalezca. No olvidemos constantemente, por eso estamos aquí también hoy día. Y cada domingo venimos para acá una vez a la semana. Venimos aquí nosotros justamente a fortalecernos desde adentro. Hay personas que practican deporte una vez a la semana y tratan quizás también más, que se alimentan para tener fuerza, Nosotros los cristianos decimos, sí, eso está bien, y también necesitamos fortalecernos interiormente. Necesito ir al gimnasio, y algunos dicen, necesito ir a la iglesia, porque necesito también fortalecerme, y no solo los músculos, no solo mi cuerpo, necesito mi corazón, mi alma, mi mente. Y por eso estamos aquí. No porque Dios nos necesite, a nadie, ni a mí, ni a nadie Dios necesita. Nosotros necesitamos de Dios. Y también buscar practicar aquello que Jesús nos dice. ¿Nos cuesta perdonar a quien nos hace mal? Claro que sí. Y no devolver garabato por garabato, insulto por insulto, golpe por golpe, como nos tenemos las ganas constantes, ojo por ojo y diente por diente. Pero practicarlo hasta poder vivir como Jesús nos enseña, porque Él es el que triunfa, porque lo que triunfa es la paz, no la guerra, porque lo que triunfa es la justicia, la verdad, no la mentira, no el engaño. Y por eso Jesús nos invita a vivir de esta manera. Lo entendemos y lo podemos practicar con la fuerza del Espíritu. Por eso pidámoslo, y pronto también la Iglesia, 2 semanas más, vamos a celebrar justamente esta venida explícita, manifiesta, que llamamos Pentecostés, que es la fiesta del Espíritu, y que nos sigue haciendo presente que no estamos solos, que tenemos esta fuerza del Espíritu que se manifiesta de muchas maneras. A Él el honor y la gloria por los siglos de los siglos.
2: Amén.
0: Nos ponemos de pie, hermanos. Profesemos la fe que nos alienta, nos ilumina y que el Espíritu Santo nos ayuda también a profundizar y a expresar. Digamos juntos, creo en Dios Padre Todopoderoso, Creador del cielo y de la tierra. Creo en Jesucristo, su único Hijo, nuestro Señor, que fue concebido por obra y gracia del Espíritu Santo. Nació de Santa María la Virgen. Padeció bajo el poder de Poncio Pilato. Fue crucificado, muerto y sepultado. Descendió a los infiernos. Al tercer día resucitó de entre los muertos. Subió a los cielos y está sentado a la derecha de Dios Padre Todopoderoso. Desde allí ha venido a juzgar a los vivos y a los muertos. Creo en el Espíritu Santo, en la Santa Iglesia Católica, en la comunión de los santos, en el perdón de los pecados, en la resurrección de los muertos y en la vida eterna. Amén. A este Señor elevamos nuestras peticiones.
3: Por la Iglesia, para que continúe preservando la figura paterna y materna de Dios, de modo que los fieles se sientan amados y lo busquen. Roguemos al Señor.
2: Escúchanos, Señor, rogamos.
4: En el Día de la Madre recordamos a las presentes, a las ausentes y a las que están en el cielo, para que el Señor les retribuya todo el bien que nos han hecho desde el momento de nuestra concepción. Que Dios las bendiga con el cariño y el agradecimiento eterno de sus hijos e hijas. Roguemos al Señor.
2: Escúchanos, Señor, te rogamos.
3: Por todas las madres que educan a sus hijos en la generosidad, el servicio a los demás y el amor a Jesús. Roguemos al Señor.
2: Escúchanos, Señor, te rogamos.
4: Por nuestros familiares, amigos y algunas apoderadas que se encuentran enfermas, para que con la medicina del cuerpo y del alma sanen pronto de sus dolencias, roguemos al Señor.
2: Escúchanos, Señor, te rogamos.
3: Por los que nos hemos reunido aquí hoy para celebrar la Eucaristía y esperamos encontrarnos con el Señor y compartir el gran gozo de la resurrección de Jesucristo, roguemos al Señor.
2: Escúchanos, Señor, te rogamos.
0: Pidamos al Señor por nuestras propias mamás, cada uno, por las que nos siguen acompañando en esta tierra y otras que nos siguen acompañando y más todavía desde el cielo. Roguemos al Señor.
5: Escúchanos, Señor, te rogamos.
0: Para que no olvidemos lo que se nos ha enseñado a través de nuestras mamás, pequeñas y grandes cosas que nos han enseñado y sobre todo más que con lo que decían, con lo que hacían. Eso es lo que me pasó a mí y creo que también a cada uno de ustedes, ¿no? Vemos más lo que la mamá hacen y cómo lo viven también, como dice la lectura hoy día, aunque de repente hay que sufrirla y permanecer ahí, fiel, por esa fidelidad también nuestra en cada uno, en nuestra propia vocación, nuestro propio servicio, lo que el Señor nos ha llamado ahí a amar, y muchas veces amar cuesta, ciertamente, de verdad cuesta, porque el amor verdadero también se golpea con nuestros egoísmos. Por eso roguemos al Señor.
5: Escúchanos, Señor, te rogamos.
0: Y oremos cada uno según nuestras propias intenciones. Por lo que hemos pedido, roguemos al Señor.
5: Escúchanos, Señor, te rogamos.
0: Y aprovechemos para decir también que ojalá las autoridades, los gobiernos, también en Chile, favorezcan cada vez más la maternidad. Además, si no lo hacen como un valor fundamental, como principio, que lo hagan por los motivos económicos, porque resulta que estamos quedando cada vez más viejos y hay menos mano de obra, al menos que lo miren por ahí. Y claro que sí, Chile va a tener un gran problema económico más adelante, por si acaso, y si no, entérense, por favor, porque justamente estamos en una natalidad donde la maternidad no se ha valorado. Y también, por ejemplo, ojalá que se legisle pronto para eso de la sala cuna, y tanto otros que nos deben ayudar a cuidar la vida de los seres humanos. Roguemos al Señor.
5: Escúchanos, Señor, te rogamos.
0: Oremos también por aquellos que ya han partido de este mundo. Recordamos parientes, amigos, también en el día de hoy. Cada uno tiene, recordémoslos todos. Y que un día el Señor nos permita reunirnos también en familia, como muchos de ustedes también hoy día, en estos días, se están reuniendo en torno a la mamá en la casa. No olvidarnos que tenemos un gran encuentro, una gran invitación en la casa del Padre Dios. Roguemos al Señor.
5: Escúchanos, Señor, te rogamos.
0: Porque tuyo es el reino, el poder y el amor por los siglos de los siglos.
5: Amén.
0: Tomemos asiento y sigamos celebrando.
4: Después de alimentarnos con la palabra, preparamos la mesa de la Eucaristía. Pan y vino, trabajo, esfuerzos, alegría y dolores. Todo lo presentamos a Dios para construir una sociedad más justa, y junto como familia pilarina presentamos estos signos.
3: Estudiantes, docentes y asistentes presentan los nombres de todas las mamás. Lo ofrecemos en forma de pergaminos.
4: También presentamos recuerdos que serán entregados a las mamás presentes en esta Eucaristía.
3: Se presentan como signo los compromisos que hicieron los estudiantes que harían esta semana en sus casas, como signo de ofrenda y agradecimiento por sus madres.
4: También, junto a estos signos, entregamos el pan y el vino. Acompañamos este momento cantando.

0: Oren, hermanos, porque cada vez que traemos el día domingo aquí al altar, no olvidemos que ofrecemos no solo un pedazo de pan y un poco de vino, más bien a través de ello todo lo que somos y tenemos. Hoy día queramos ofrecer también a nuestras mamás, y también las mamás ciertamente que ofrecen su familia, sus hijos, aquello que les ha costado también dar, la vida que dan. Ofrezcámosla, ofrezcamos también nuestros esfuerzos por aprender a amar como Jesús nos ama. Ofrezcámoslo todo, también lo negativo en nuestra vida y en nuestra historia para que el Señor lo transforme. Porque el amor es capaz de transformar todo, ¿eh? Aún la misma muerte. El amor es más fuerte aún. Oren, hermano, para que este sacrificio sea agradable a Dios Padre Todopoderoso.
1: Que el Señor reciba de tus manos este sacrificio
2: para la alabanza y gloria de su nombre. Para nuestro bien y de toda su santa iglesia.
0: Llegue hasta ti, Señor, nuestras oraciones junto con estas ofrendas, para que purificados por tu gracia recibamos el sacramento de tu inmensa bondad. Por Jesucristo nuestro Señor.
2: Amén.
0: El Señor está con ustedes.
2: Y con tu espíritu.
0: Levantemos el corazón.
2: Lo tenemos levantado hacia el Señor.
0: Démosle gracias al Señor nuestro Dios.
2: Es justo y necesario.
0: Te damos gracias, Padre, porque tú eres el Dios que nos da la vida y quieres que gocemos de la felicidad eterna. Tú has resucitado a Jesucristo el primero entre todos y le has dado una vida nueva. A nosotros nos has prometido lo mismo, una vida que no acaba sin penas y sin dolores. Por eso, Padre, estamos contentos y te damos gracias. Nos unimos a todos los que creen en ti, y con los santos y con los ángeles, te cantamos con gozo.

Señor, tú eres santo, tú eres siempre bueno con nosotros y misericordioso con todos. Te damos gracias sobre todo por tu Hijo Jesucristo. Él nos anunció la vida que viviremos junto a ti en la luz y en la eternidad, y que también viviremos con nuestras mamás, con nuestras familias. Nos enseñó también el camino de esa vida, camino de amor que Él recorrió primero. Él nos reúne ahora en torno a esta mesa porque quiere que hagamos lo mismo que hizo en la última cena. Por eso, Padre bueno, envía tu Espíritu a santificar este pan y este vino.

0: de manera que se conviertan para nosotros en el cuerpo y en la sangre de tu Hijo Jesucristo. Porque Jesús, antes de morir por nosotros, nos amó hasta el extremo. Y mientras estaba cenando por última vez con sus discípulos, tomó pan, te dio gracias, lo partió y se los dio diciendo: tomen y coman todos de él, porque esto es mi cuerpo que será entregado por ustedes. Del mismo modo, acabada la cena, tomó el cáliz y dándote gracias de nuevo lo pasó a sus discípulos diciendo: tomen y beban todos de él, porque este es el cáliz de mi sangre, sangre de la alianza nueva y eterna, que será derramada por ustedes y por muchos para el perdón de los pecados. Y les dijo también: hagan esto en conmemoración mía. Aquí está Jesús, que se sigue entregando a nosotros y también con esto nos enseña a convertirnos también a nosotros en pan, en alimento que da vida a otros. Este es el sacramento de nuestra fe.
1: Anunciamos tu muerte, proclamamos tu resurrección. Ven, Señor Jesús.
0: Por eso, Padre Santo, estamos reunidos en tu presencia y recordamos llenos de alegría todo lo que Jesús hizo para salvarnos. En este santo sacrificio que Él mismo entregó a la Iglesia, celebramos su muerte y su resurrección. Padre Santo que estás en el cielo, te pedimos que nos recibas a nosotros junto con tu Hijo querido. Él aceptó libremente la muerte por nosotros, pero tú lo resucitaste. Por eso, lleno de alegría, te cantamos y te bendecimos.

Él vive siempre junto a ti, Padre, y está también con nosotros, caminando en nuestra historia a través de su Espíritu. Él vendrá lleno de gloria al fin del mundo, y en su reino no habrá ya pobreza ni dolor, no habrá pecado, ni dominará la muerte, la guerra, la injusticia. Nadie estará triste, nadie tendrá que llorar.

Padre Santo, tú nos has llamado a esta mesa para que con alegría comamos el cuerpo de tu Hijo. Haz que este pan de vida eterna nos dé fuerza y nos ayude a ser cada día más amigos tuyos. Y por la presencia del Espíritu Santo, formemos un solo cuerpo en el amor.

Acuérdate, Señor, del Santo Padre, el Papa León, que has puesto al frente de tu Iglesia Universal, que ya cumplió un año el día 8 pasado de mayo, de mí, indigno siervo tuyo, de todos los pastores, de todos los obispos, de todos los que debemos cuidar las comunidades, llena los corazones de tus hijos con la alegría de la Pascua, para que la compartan con todos los hombres que viven triste y sin esperanza.

Acuerda también de nuestros hermanos que han muerto, Señor. En especial hoy te recordamos a nuestros seres queridos y en particular a las mamás. Admítelas, Señor, aquellas que han partido últimamente también a contemplar la luz de tu rostro en tu casa, donde un día también nos reunirás.

y concédenos que todos un día, junto con Cristo, con María, la Madre de Jesús, con todas las mamás santas, con San José, con todos los papás, vivamos contigo en el cielo para siempre. Amén.

0: Unir en familia, en torno, para que nos alimentemos también con algo rico que nos prepara, igual que una mamá prepara algo para los hijos, para la familia. Aquí Jesús nos prepara su cuerpo y su sangre. Antes de acercarnos, oremos como Jesús nos enseñó. Y no olvidemos que esta oración es también lo que el Señor nos invita a vivir. No solo a orar, también a vivir. Digamos juntos: Padre nuestro que estás en el cielo, santificado sea tu nombre, venga a nosotros tu reino, hágase tu voluntad en la tierra como en el cielo. Danos hoy nuestro pan de cada día, perdona nuestras ofensas, como también nosotros perdonamos a los que nos ofenden. No nos dejes caer en la tentación y líbranos del mal. Amén. Líbranos, Señor, de todos los males y concédenos la paz en nuestros días, para que, ayudados por tu misericordia, vivamos siempre libres de pecado, protegidos de toda perturbación, mientras esperamos la gloriosa venida de nuestro Salvador Jesucristo. Señor Jesucristo, que dijiste a tus apóstoles: la paz les dejo, mi paz les doy. No tomes en cuenta nuestros pecados, sino la fe de tu iglesia. Y conforme a tu palabra, concédele la paz y la unidad. Tú que vives y reinas por los siglos de los siglos.
1: Amén.
0: La paz del Señor esté con cada uno de ustedes.
2: Y ofrezcan con cariño un saludo de paz.

0: ¿Cuánto necesitamos de paz? Por eso el Papa nos ha invitado a orar por la paz y a pedir por la paz y a gritarla por todos lados, porque solo la paz, no la guerra, es la que produce crecimiento en la humanidad. Este es el que nos alimenta, el que nos fortalece. Este es el Cordero de Dios, el que quita el pecado del mundo. Dichosos nosotros llamados a esta cena. Cuerpo, la sangre de Jesús nos alimenten hasta que lleguemos a la vida eterna.
1: Amén.
0: Tomen asiento, por favor. Nos preparamos,
2: hermanos,
0: y cantamos, ¿eh?
2: Con alegría nos acercamos a la comunión donde el Señor resucitado se manifiesta a nosotros, para que nosotros lo manifestemos al mundo. Tomemos asiento y cantemos.

Le vamos a darle gracias al Señor y también hay unos presentes acá que le van a hacer la comunidad del Pilar ha preparado ahí, los que están escuchándonos por la radio que no han visto, ¿no es cierto? Las tremendas cajitas que hay ahí de cosas preparadas para las mamás. Y también hay unos pancitos acá que vamos a bendecir para que después al final lo podamos también recibir. Yo quería pedirles, por favor, hay una canción también que quieren ofrecer, ¿no es cierto? Hay una canción que quieren ofrecer a algunos alumnos, acá aparece. Entonces, prepárense para esa, para que la ofrezcan. Y a los que van a repartir, se quedan por acá después para que después puedan retirar al momento de la bendición final. Vamos a escuchar entonces una canción que han preparado. Y ciertamente es dedicada a la mamá, y también no olvidemos la mamá común que tenemos, que es María. Yo no sé, pero a mí me costaría compartir mi mamá. Y resulta que Jesús compartió la mamá con todos nosotros, ¿eh? Con buenos y malos, con todos. Él quiso que María fuera madre de todos nosotros espiritualmente, miren. Entonces también a ella le cantamos.

0: Y digamos todos juntos, nos ponemos de pie y saludamos a María y a nuestras mamás diciendo también, Dios te salve María, llena eres de gracia, el Señor es contigo, bendita eres entre todas las mujeres y bendito es el fruto de tu vientre Jesús. Santa María, Madre de Dios, ruega por nosotros pecadores, ahora y en la hora de nuestra muerte. Y la bendición de Dios Todopoderoso, del Padre, del Hijo y del Espíritu Santo, descienda sobre usted, sobre su familia, sobre nuestras mamás y permanezca siempre.
1: Amén.
0: A María y también a las mamás, démosle un aplauso. Y aquí pueden venir a recoger, ¿no es cierto?, los encargados de la comunidad del Pilar, a recoger el pan también, para que lo puedan repartir, especialmente a los niños, y también si sobra, y esperamos que sobre, también para los adultos. Que tengan un feliz día y sigamos agradeciendo y alabando al Señor. Podemos ir en la paz del Señor.
2: Demos gracias al Señor.
0: Y cantamos entonces, cantamos.
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0: Los niños que estén acá, vengan a buscar el pancito. Y llevan también para su mamá y para su abuelita. Y si sobra, para el abuelito.

0: Ave María Purísima.
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0: Érase una vez un campesino que todos los días iba a buscar agua cristalina a una fuente que distaba unos 3 kilómetros de su casa. Para traer el agua tenía 2 grandes vasijas de greda que colgaba a los extremos de un palo muy grueso. Una de las vasijas era ya muy vieja y tenía algunas grietas, producto de todos los golpes que había recibido en su larga vida. Por lo mismo, la pobre apenas lograba llegar con la mitad de agua y cada vez se sentía más avergonzada y miserable. La otra vasija, en cambio, estaba impecable y conservaba toda el agua. Estaba orgullosa de sí misma y en el fondo de su corazón despreciaba a su compañera de fatigas. Al cabo de un tiempo, la vasija agrietada ya no aguantó más y compungida le dijo al campesino:
1: «Disculpa, pero no quiero ir más al pozo. Ya no sirvo. Estoy agrietada y pierdo la mitad del agua. Mejor consíguete una vasija nueva».
0: La pobre vasija estaba sombría y muy, muy triste. El campesino, tomándola entre sus manos, la miró con inmensa ternura y le dijo:
2: «Mira, quiero que hoy, cuando regresemos a casa, te fijes en ambos lados del camino y después, ya en casa, me digas si hay alguna diferencia».
0: Sí lo hizo la vasija. Puso mucha atención en ambos lados del camino y se percató de algo que no había percibido hasta entonces. El lado de su compañera era árido y gris. Solo crecía alguna que otra zarza y sobrevivían algunos que otros espinos. Su lado, en cambio, estaba lleno de flores. Cientos de flores que alegraban el camino y recreaban la vista. Al llegar a casa, el campesino tomó la vasija en sus manos y le dijo:
2: «¿Viste la diferencia? Yo sabía que tú tenías grietas, pero quise sacar el lado positivo de ello. Todos los días, de regreso a casa, has ido regando el camino. Y gracias a eso, he podido regalar flores frescas a mi amada esposa y adornar el altar de la iglesia».
0: Y con mucho cariño, el campesino dedicó esta canción a su vasija.
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2: Bienvenidos a la presente edición del Mensajero del Sur.
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2: Avisos de la empresa eléctrica Saesa. Atención vecinos de Castro, Saesa informa suspensión de suministro eléctrico para el día martes 12 de mayo, entre las 10:30 y las 16:30 horas, comprende sector Yauyao. Atención vecinos de Curaco de Vélez, Saesa informa suspensión de suministro eléctrico para el día martes 12 de mayo entre las 11 y las 17 horas, comprende sector Palqui Caserío. Atención vecinos de Chonchi, Saesa informa suspensión de suministro eléctrico para el día martes 12 de mayo entre las 12 y las 18 horas, comprende sector Pindaco Chonchi. Atención vecinos de Ancud, Saesa informa suspensión de suministro eléctrico para el día martes 12 de mayo entre las 11:30 y las 17:30 horas. Comprende sector Coipomó. Atención vecinos de Ancud, Saesa informa suspensión de suministro eléctrico para el día martes 12 de mayo entre las 10 y las 16 horas. Comprende sector Punta Chilen. Atención vecinos de Puquildón, Saesa informa suspensión de suministro eléctrico para el día miércoles 13 de mayo entre las 11 y las 17 horas, comprende sectores Puquildón, Acheuque, Cauchao, Aldaxildo, San Agustín, Puchilco, Marico, Lucura, Cahuildao, Detif. Estos cortes son programados por la empresa eléctrica Saesa a raíz de trabajos de ampliación y mejoramiento de sus redes. Notas necrológicas y avisos de funeral. Se comunica el sensible fallecimiento de nuestra querida madre, abuelita, hermana, cuñada y tía, Alicia Aide Aguilera Pérez, que en paz descanse, acaecida el día de hoy, domingo 10 de mayo, a la edad de 85 años. Sus restos son velados en el Salón Velatorio de Funeraria Vázquez, ubicado en Sargento Aldea 596 de Castro. Su funeral se comunicará de manera oportuna. Dolor que afecta a la familia Aguilera Pérez y demás familiares. Para mayor información, funerariavázquez.cl. Se comunica el sensible fallecimiento de nuestra querida hija, hermana, tía, sobrina, prima y amiga, Meyan Elizabeth Vaginay Arévalo, que en paz descanse, acaecida el día sábado 9 de mayo a las 1:17 horas a la edad de 29 años. Sus restos son velados en el Salón Velatorio de Funeraria Vázquez, ubicado en Galvarino Riveros 1243 de Castro. Su funeral se comunicará de manera oportuna. Dolor que afecta a sus padres Santiago y Nora, hermanos Jorge, David, Marcelo y María, sobrinos, hermanos de la fe, testigos de Jehová y demás familiares. Para mayor información, funerariavázquez.cl. Se comunica que el funeral de nuestra querida hija, hermana, tía, sobrina, prima y amiga, Mellian Elizabeth Vaginay Arévalo, quien paz descanse, se va a realizar el día lunes 11 de mayo, efectuándose una conferencia a las 13 horas en el Salón Velatorio de Funeraria Vázquez, ubicada en Galvarino Riveros 1243 de Castro. Después de la ceremonia, sus restos serán trasladados al cementerio cinerario Chiloé. Agradece su compañía a sus padres, Santiago y Nora, hermanos Jorge, David, Marcelo y María, sobrinos, hermanos en la fe, testigos de Jehová y demás familiares. Gentileza de Funeraria Vázquez. Se comunica el sensible fallecimiento de nuestro querido hermano, tío, abuelito y primo, Juan Heriberto Cárcamo Xeuquipil, quien paz descanse, acaecido el día domingo 10 de mayo a las 7:44 horas a la edad de 66 años. Sus restos son velados en el Salón Velatorio de Funeraria Vázquez, ubicado en Sargento Aldea, 594 Interior, en Castro. Su funeral se comunicará oportunamente. Dolor que afecta a la familia Cárcamo Xeuquipil y demás familiares. Sus restos llegarán a las 14 horas al Salón Velatorio. Para mayor información, funerariavázquez.cl. Es todo para esta edición del Mensajero del Sur.
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4: La liturgia continúa hoy acompañándonos con los textos del Testamento Espiritual que Jesús dejó a sus discípulos durante los diálogos en la última cena, pocas horas antes de su pasión y muerte, cuando Judas ya se había perdido en la noche de su traición. El evangelista Juan es el que nos da más detalles de los diálogos y los sentimientos de Jesús y sus amigos en esa noche, y para eso le dedica 5 capítulos de su evangelio. Leyendo con atención notaremos que el tema principal es el amor, que se nombra 259 veces en todo el Nuevo Testamento, pero que en Juan se nombra 26 veces en estos diálogos de la última cena. Constatamos así que ese es el tema principal y sobre el cual nos jugamos la vida o la muerte como cristianos. Al leer la palabra amor, debemos tener en cuenta que en español tenemos una sola palabra, pero en griego hay varias según se trate del amor con que Dios ama, agapao, que es el que se usa aquí y el que usará Pablo, el amor de pareja o eros, que incluye las emociones y los sentimientos y el deseo de unirse a otra persona para siempre, o el amor de hermanos o de familia, philein, que despierta en nosotros otro tipo de sentimientos y decisiones. Amar como Dios ama, amar como solo Dios puede amar, ese es el amor que enseñó, practicó y que pide Jesús a los discípulos para asemejarnos a nuestro Padre del Cielo. Es el amor completamente gratuito, que mira solo al bien de la persona amada, sin pedir nada a cambio. Jesús nos dice que si lo amamos como Él nos ama, cumpliremos sus mandamientos, que no son los 10 de Moisés ni otros que Él haya agregado, sino que, correspondiendo amor con amor, como Él nos ama, seremos cada día más semejantes a Él y viviremos el amor del Padre del Cielo como Él lo vivió. Jesús no hablaba de obedecer, porque a Dios obedecen solo las fuerzas de la naturaleza, el viento, el mar, los espíritus del mal, pero de sus hijos Él espera amor, como lo espera todo papá o mamá, que no quieren un hijo oprimido o que haga las cosas por obligación o por interés, sino por amor, por cariño. Pero Jesús también piensa en el momento en que Él faltará y los discípulos se sentirán como huérfanos. Ya no sentirán más hermanos, como cuando muere un integrante de la pareja. Quien queda ya no es más esposo o esposa, sino viudo o viuda. Es que ahora falta algo esencial para ser completos y felices. Es que falta quien nos ama. Jesús promete a sus apóstoles que aunque Él falte, eso no sucederá, porque no los dejará huérfanos. Sucederá algo inesperado e imposible para los hombres, porque Él estará igualmente presente y en todas partes con su Espíritu, el Consolador, en griego Parakletos, que muchas veces traducimos por abogado. Esta palabra no la tenemos que entender como algo legal o la justicia humana, sino que es la presencia en espíritu de Jesús en nuestras vidas, que nos defiende de todo mal, porque nos da la fortaleza para vencer, nos da vida nueva y ganas de vivir, como cuando Él estaba presente y compartía con los discípulos penas y alegrías. También se traduce con abogado, llamado para ser mi ayuda, darme vida, hacerme más fuerte que el mal. Así, en esa noche santa, Jesús prometió a los 11 para vivir una nueva era, una nueva vida, sin la presencia física de Él, pero con su presencia espiritual para siempre. Esa fue la experiencia que nos relata Juan y que hoy es la experiencia de todos quienes viven el amor de Jesús como hermanos. Que Dios te bendiga en el día del Señor.
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1: Hoy celebramos nuestro día y les hago llegar un saludo cargado de cariño en esta fecha tan especial para nosotras. Feliz Día de la Madre, les desea su diputada Claudia Reyes.

0: el de mi madre.
1: Si el amor es dulce como una flor, entonces una madre es esa dulce flor de amor. 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En este Día de la Madre, el rector del Colegio Seminario Conciliar de Ancud, junto a toda su comunidad educativa, quiere expresar un afectuoso y sincero saludo a cada madre que con amor, esfuerzo y dedicación entrega cada día lo mejor de sí para formar familias llenas de valores y esperanza. Hoy reconocemos especialmente a las madres de nuestros estudiantes, apoderadas, funcionarias y exalumnas, quienes con su ejemplo de fortaleza, ternura y compromiso inspiran a las nuevas generaciones y contribuyen al crecimiento de nuestra comunidad escolar. Su presencia es un pilar fundamental en la educación y en la construcción de un futuro mejor. En esta fecha tan especial, deseamos que reciban el cariño de sus seres queridos y la gratitud de todos quienes valoran su entrega. Que Dios bendiga a cada madre en su día. Que la Virgen María las proteja. Con mucho afecto, les saluda el rector del Colegio Seminario Conciliar de Ancud, junto a toda su comunidad educativa.
0: El día más hermoso es hoy el de mi madre. Y voy a saludarla.
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Hay quienes dan con alegría, y esa alegría es su recompensa. Y hay quienes dan con dolor, y ese dolor es su bautismo. Es por las manos de todos ellos que Dios habla, y a través de sus ojos es que sonríe sobre la tierra.

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1: Muy buenas tardes a todos nuestros oyentes de Radio Estrella del Mar que nos sintonizan en todo Chiloé, Palena y Guaitecas. Soy Ricardo Yarzo Sandoval, me encuentro día junto al Padre Obispo, domingo, ¿no es cierto?, 10 de mayo, programa en vivo de los estudios centrales de Radio Estrella del Mar, programa que también será retransmitido el día lunes 11 de mayo, celebrando al Señor en este, ¿no es cierto?, último domingo de Pascua y también saludando a todas las madres en su día. Muy buenas tardes, Padre Obispo.
2: Muy buenas tardes, Ricardo, y ciertamente tenemos que comenzar saludando a las mamás, a todas las mamás, a todas y a cada una de las mamás que nos escuchan, a las mamás que están con nosotros también aquí en esta tierra, pero también las que están en el cielo y que por su maternidad, por el dar vida, ciertamente están junto al Señor y confiamos en su infinita misericordia. Más cuando una persona da vida, eso hace crecer, hace madurar y nos libera también de todo nuestro otro egoísmo. Así que un saludo cordial para las mamás. Aquí hay mamás también que están en un momento pasando la mar, a lo mejor sufriendo, también por sus hijos. También a ellas le acompañamos, a todas aquellas que están solitas a lo mejor, pero el dar la vida, como lo dice Jesús, vale la pena. Así que un abrazo y mucha fuerza en el Señor para cada una.
1: Así es, si queremos extender esta alegría por medio de este evangelio que la Iglesia tiene preparado para nosotros, está bien en este tiempo pascual.
2: Estamos ya avanzando en este tiempo pascual, el tiempo en que la Iglesia nos invita a todos los cristianos a celebrar y saborear, profundizar nuestra fe en este Jesús muerto y resucitado por nosotros, en la resurrección de Jesús, que vence y que por lo tanto nos anima. Hoy día seguimos escuchando en el Evangelio de Juan, el capítulo 14, de los versículos 15 al 21, y dice así el texto: durante la última cena, Jesús dijo a sus discípulos: si ustedes me aman, cumplirán mis mandamientos, y yo rogaré al Padre, y Él les dará otro paráclito para que esté siempre con ustedes, el Espíritu de la verdad, a quien el mundo no puede recibir porque no lo ve ni lo conoce. Ustedes, en cambio, lo conocen, porque Él permanece con ustedes y estará en ustedes. No los dejaré huérfanos. Volveré a ustedes. Dentro de poco el mundo ya no me verá, pero después sí me verán porque yo vivo y también ustedes vivirán. Aquel día comprenderán que yo estoy en mi Padre y que ustedes están en mí y yo en ustedes. El que recibe mis mandamientos y los cumple, ese es el que me ama. Y el que me ama será amado por mi Padre, y yo lo amaré y me manifestaré a él. Palabra del Señor.
1: Gloria a ti, Señor Jesús. ¿Qué nos puede compartir de este evangelio?
2: Bueno, para entender este texto debemos recordar aquello que nos dice al inicio de este evangelio en el contexto de la última cena, durante la última cena. Es la gran enseñanza, el diálogo de Jesús con sus discípulos en un momento culminante. Última cena, o sea, antes que nosotros ya sabemos, ¿no es cierto?, que antes que Jesús padeciera, que fuera apresado, tuviera su pasión, su muerte y también su resurrección. Y en ese momento Jesús, hay lo que se llama esto un diálogo de despedida, Y Jesús hace un diálogo largo aquí y a varios aspectos, lo que hemos ido también escuchando durante estas semanas. Y este texto que de hoy va como concluyendo esta enseñanza de Jesús, y entendemos entonces en este contexto la reacción de los discípulos y por qué Jesús dice lo que dice. Por ejemplo, dice: no los voy a dejar huérfanos, yo les voy a enviar otro defensor. ¿Por qué? Porque ciertamente que los discípulos en aquel momento se dicen: ¿qué va a pasar con nosotros? ¿Cómo vamos a quedarnos solos si Jesús se fue, se va? ¿Qué pasa? Aparte de otras preguntas que le hicieron en ese momento, decían: ¿a dónde vas? Muéstranos el camino. Bueno, Jesús en este caso le dice: no los voy a dejar solo, le vamos a enviar el Padre, yo al final le voy a enviar el Espíritu Santo, el que los va a estar siempre con ustedes. Esta es la gran revelación que hoy día Jesús también nos hace. Y ahí responde a la pregunta que todos nos hacemos constantemente: ¿dónde está Jesús resucitado hoy día? Jesús resucitado está fundamentalmente a través de la acción del Espíritu Santo, que sabemos porque Jesús nos dijo y nos enseñó. El Espíritu Santo es Dios. Dios que es una familia: Padre, Hijo y Espíritu Santo. Y hoy día podemos decir: estamos viviendo el tiempo del Espíritu, y Jesús envía este Espíritu que nos acompaña, nos guía, nos protege. ¿Cómo hizo Jesús? Otro, porque Él era el que estaba aquí con nosotros, pero ahora lo va a hacer a través de su Espíritu más evidentemente y más fuertemente. Esto es lo que sucede. Entonces, esto también nos debe animar a nosotros acá hoy, porque hoy decimos: ¿dónde está Jesús? ¿Estamos solos? No, no estamos solos. El cristiano sabe que no está solo. Aunque muchas veces podemos sentirnos en ciertas ocasiones solo, pero siempre está este Espíritu de Dios acompañando. ¿Y dónde se ve el Espíritu? ¿Dónde se manifiesta este Espíritu? Bueno, el Señor nos enseña en su palabra que todo lo bueno, todo lo justo, todo lo bello, todo lo que hace crecer, todo lo que da vida, ahí está el Espíritu. Y aprovechemos de que estamos hoy día celebrando el Día de la Mamá. Una madre es una que da vida, y la da vida y la da completamente, justamente es obra del Espíritu. Este Espíritu que es dador de vida. Y el Señor nos dice también en este Evangelio de hoy, otro elemento es que si lo amamos y nos mantenemos unidos a Él a través del cumplimiento de sus palabras. ¿Y qué significa cumplir las palabras de Jesús? Es las enseñanzas de Jesús que nos dice verbalmente, pero también lo que Jesús nos enseña con lo que Él hace. Y fíjense que usted en esta cena antes, en un texto anterior, Jesús se había sacado el manto, había tomado una palangana, un lavatorio, se puso una toalla y se puso a lavar los pies a los discípulos. Entonces, las actitudes de Jesús que nos enseñan cómo amar a Jesús, cómo amar a Dios de verdad, no simplemente de palabra, sino con obras. Otra vez, una mamá. ¿Por qué la queremos? ¿Porque no habla simplemente de amor? No. Una madre expresa con lo que hace que ama. Esto también es lo que nos está diciendo Jesús. Amemos como Jesús, aprendamos también a amar como nuestras madres, y siempre, aunque nos falte la mamá, siempre Dios es padre y también es mamá.
1: Bien, Padre Obispo, entonces con este llamado a escuchar su palabra, no solamente en este sentido, sino también en sus obras, vamos a esta pausa musical.

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1: Bien, Padre Obispo, retomamos, ya lo habíamos mencionado, ¿no es cierto? Hoy día estamos celebrando el Día de la Madre, gran persona para cada uno de nosotros que nos ha dado la vida, que nos ha tenido paciencia, que nos ha aguantado, que nos ha castigado también para nuestro bien, pero siempre está ahí la mamá, siempre.
2: La mamá, claro que sí, pues todos tenemos hoy día, llama la atención, digámoslo explícitamente, ¿no es cierto? El Día de la Madre es uno de las grandes conmemoraciones que se hacen en el mundo entero, en hoy día, otro día, el Día de la Mamá, y eso está comprobado hasta por el comercio, ¿no? Sí, dicen que uno de los días que más venden los comerciantes, junto con la Navidad, parece, es este del Día de la Mamá. Y uno dice, ¿y por qué? Porque lógicamente, ¿no? Todos tenemos la experiencia de la madre que nos ha dado la vida, que nos ha ayudado a crecer en tantas situaciones, sobre todo en los momentos difíciles, ¿no es cierto? El momento en que nos han lavado, ¿eh? Nos han lavado también cuando estábamos chiquititos. ¿Eh?
1: De todo.
2: De todo. ¿Eh? Y bueno, y ahí estamos. Y entonces, por eso que esa imagen de la madre es tan potente. Dice, bueno, y el papá, claro, no hay mamá sin papá todavía. Pero lo que quiero decir es que, de todos modos, la figura de la madre que acompaña, ¿no es cierto?, el día a día al hijo en esto, y decir también que hoy día el concepto de maternidad nosotros también lo vemos en la imagen de la Virgen María, vamos a conversar de eso también, ¿no? María es nuestra gran mamá común que comparte Jesús con nosotros. Y también la iglesia tiene el nombre de mujer, ¿eh? La iglesia tiene nombre de mujer y la iglesia es madre, debe ser madre. Vamos a conversar también sobre eso. Y comencemos, recogiendo uno de los saludos que aparecen ciertamente en las redes sociales, en este caso del colegio mismo del seminario, ¿no? Publicaron algo ahí, que claro, parece que hay que escucharlo y hay que verlo, pero ya vamos a escucharlo. ¿Eh?
1: Ok. Sí, es un saludo que se comparte para todas las mamás en general, ¿no es cierto? Especialmente para todas las mamás del colegio seminario.
2: Pero también para todos sirve, sirve para todos. Así es.
3: Personas que enseñan con palabras. Con una mirada. Esperando que lleguemos. Y otras que enseñan simplemente estando.
4: Siempre hace ruido.
5: A veces es cansancio escondido.
6: Es fuerza silenciosa.
7: Es volver a empezar todos los días.
8: Gracias por cuidar.
9: Por enseñar.
10: Por acompañar.
11: Por creer.
12: Por amar incluso en los días difíciles.
13: Desde la pastoral, junto con la pastoral familiar, queremos desear a todas las madres un muy feliz día. Desde nuestro corazón y el corazón de Jesús las saludamos en este día tan especial.
14: Hacemos un reconocimiento para cada mamá de nuestra comunidad educativa por su cariño, por su cooperación, esfuerzo. Todo lo que nos entregan diariamente. ¡Feliz día, mamá!
2: Bueno, este es un saludo de un colegio, pero que es válido para todos, para todas las comunidades educativas, que ciertamente en estos días, y es bueno eso, que se destaque la figura de la mamá, como otra figura de la familia, pero hoy día especialmente la mamá. El saludo que también grafican ahí qué es lo que significa ser mamá. Estamos muy de acuerdo y entonces lo dedicamos a usted, mamá, que está escuchando ahora también este programa de Sobremesa Dominical en este domingo 10 de mayo.
1: Así es, y es interesante también lo que usted hablaba, este valor de la maternidad y también hablar de esta madre reina, ¿no es cierto?, que todos nosotros conocemos también en la iglesia.
2: Bueno, en primer lugar, de la maternidad en general, hay que decir que de repente me parece a mí que entre las redes sociales y como en el sentido común, digamos así, de más de la publicidad, pareciera que hoy día ser mamá es como que te amarra, es como que es poca cosa para una mujer, que y pareciera que la meta, ¿no es cierto?, dice ser una profesional y atrasar lo más posible la maternidad, como si la maternidad fuera un trabajo menor o un aspecto de la vida como que que esté más pequeño o también como que no tiene tanto valor. Y la verdad es que la labor más grande que una mujer puede hacer es formar un ser humano, una persona humana. No solo engendrarla y llevarla en su seno, sino puede acompañarlo para que crezca. Yo decía ya en una prédica en la catedral, también lo dije, mire que ser mamá es más grande y más importante que construir un puente aquí en Chacao, con toda la complejidad que eso significa, pero ninguno de los que está ahí, ni ningún ingeniero, ni arquitecto, qué sé yo, y toda la gente que ha participado ahí, nadie puede ahí construir y comparar lo que significa acompañar a un ser humano, ayudar en su formación. Entonces, creo que tenemos que valorar el aspecto de la maternidad. No significa eso que decimos que una mamá es simplemente para tener hijos, ¿no? Claro. Pero creo que hoy día se está pasando para el otro lado, como se dice, el valor de la mujer en la casa, en la maternidad, pero y más allá también, pero como que hoy día, si alguien le pregunta, oye, ¿tú qué haces? Soy mamá. Y tú no, yo soy una, no sé, trabajo en esto. Ah, claro. Entonces se valora más la que trabaja afuera, dice, como si en la casa no se trabajara, y la gran labor, ser mamá.
1: Así es. Oiga, Padre Obispo, y en este mismo sentido, ¿no es cierto?, esta imagen de María como madre reina, y especialmente queremos hablar con el tiempo que nos va quedando en relación a esta Virgen peregrina, también esta imagen que vamos a tener también en la diócesis.
2: Oye, pero antes de eso quiero decir que sobre esto no hay que quedarse solamente en los buenos deseos y en la reflexión, también pedir que se comprometan, por ejemplo, las autoridades, hoy día el gobierno. Sabemos, por ejemplo, que hoy día en el Congreso hay una ley con respecto a la sala cuna, o sea, que ayuda también a eso, ojalá que la saquen pronto, y no peleen tanto ahí en el Congreso y busquen siempre el bien común y no simplemente el gallito, sino buscar lo que sea bueno, lo que sea justo y verdadero, pero en serio, no simplemente para la pantalla, y puedan sacar adelante una ley de sala cuna, que es una forma de apoyar la maternidad, y también habrá que ver otras también legislaciones. Por otro lado, también decir que tienen que favorecer también la maternidad, porque en Chile hay problemas y van a haber problemas serios en la falta de población. Esto tiene repercusiones económicas tremendas, y todavía no nos damos cuenta o se habla muy poco. ¿A qué me refiero? A la baja de natalidad. Así que los gobiernos, ¿cierto?, también en la sociedad, aunque si no sea por el valor mismo de la vida humana, al menos por la economía, pues ya que no importa tanto el dólar y cómo está el costo de la vida, todas esas cosas, que es lógico que preocupen porque son necesidades, pero miren que si no hay maternidad, no hay también mano de obra. Esa es la realidad. Y Chile es uno de los países, y hay otros países también, que están en una crisis tremenda. Me enteré, por ejemplo, el otro día que Corea del Sur, que es hoy día un país de un desarrollo tremendo, tecnológico, qué sé yo, papá, pero tiene el gran problema es que no tienen no tiene población para reemplazar también el aspecto laboral. Y eso también está pasando en Chile. Y eso no se soluciona de un año para otro ni en un gobierno. Pero esta es una realidad y esto tenemos que conversarlo y enfrentarlo.
1: Bien, Pedro Obispo, vamos a seguir conversando en relación a este tema y especialmente a la vuelta de esta pausa musical, conversar sobre también la imagen peregrina del Virgen del Carmen. Vamos a esta pausa musical.
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1: Bien, Padre Obispo, retomamos. Habíamos quedado, ¿no es cierto?, con esta figura de la Madre que es tan potente, tan importante para cada uno de nosotros. Y nos habíamos quedado también en esto, ¿no es cierto?, igual a celebrar a la Virgen María también dentro de la Iglesia. Usted lo mencionaba, así como la Iglesia es Madre, María ocupa un lugar muy importante en el corazón de todos los creyentes.
2: María, Madre, Madre espiritual, para entender, ¿no es cierto?, que nos ayuda a caminar en la fe. La figura materna se hace presente en la Iglesia permanentemente, y esto por iniciativa de Jesús. Jesús es el que pone a María en esta misión, no solo de ser mamá de Él y ayudarle a crecer también como ser humano, sino que también la pone al pie de la cruz. Acordemos, ¿no?, en el Evangelio de Juan, cuando al discípulo amado le dice, ahí está tu madre, y a María le dice, mujer, ahí está tu hijo. Y en eso hemos interpretado desde el principio, con la luz del Espíritu Santo, que María se constituye en madre, es decir, que da vida, que ayuda a crecer a cada cristiano. Y ahora cada uno la acepta o no la acepta, pero esa es la misión de María que tiene, y por eso que para nosotros es fundamental, porque nos recuerda más que nuestro Dios es un Dios que se hizo hombre verdaderamente, ¿eh? La garantía de que Jesús no es un, diríamos hoy día, el lenguaje hoy día, no es simplemente un extraterrestre, ¿eh?, sino que es un ser humano, es que una mujer lo dio a luz, lo parió. Esa fue María. Entonces, para nosotros también es una garantía, es un testimonio fundamental también de esta presencia y de Jesús como verdadero hombre, y sabemos que también verdadero Dios. Y María sigue siendo hoy día, le ponemos diferentes nombres, ¿cierto? Entre ellas también, aquí en Chile, comúnmente, mayormente diría también yo, aquí le llamamos Nuestra Señora del Carmen, ¿no? Bueno, este año, lo vamos a decir ahora, que este año en la Iglesia en Chile tenemos 100 años de la coronación de María como reina y madre de Chile, que fue el siglo pasado, ¿no? 100 años. Y al final de diciembre se recuerda que el Papa, en aquel momento, ahora no me acuerdo quién era el Papa, admitió que María fuera coronada, es como reina,

0: los hijos, la familia, que no se peleen, que trabajen juntos, que compartan, que crezcan. Bueno, por eso queremos destacar a María, que nos ayude a vivir como hermanos, hijos de Dios.
1: Fue el 19 de diciembre de 1926, bajo el papado de Pío XI.
0: Pío XI, ¿ves? Sí. Y gracias por la información. El Papa también, León, ha otorgado a la Iglesia en Chile una indulgencia especial, es decir, un regalito, un bono, en torno a los que celebren la fiesta de la Virgen en algún lugar donde se celebre. Y bueno, vamos a conversar, espero la próxima semana, más adelante también vamos a ir informando y motivando. Este mes de mayo y mes de junio va a ser una motivación en las comunidades, porque va a haber una peregrinación de la imagen de Nuestra Señora del Carmen que está en la catedral, que es una linda imagen. Y que en algún momento también en la diócesis hubo también un recorrido cuando trajeron esa imagen por acá. Muchos eran niñitos en ese momento. Así lo conversaron algunos sacerdotes cuando lo conversamos en el clero, con los sacerdotes sobre esta iniciativa. Y vamos a ver de que la imagen de la Virgen pueda recorrer al menos las zonas a través de las tres grandes zonas o cuatro zonas de nuestra diócesis. Y que a través de esta imagen sea como una justificación, una motivación, un signo que nos ayude a congregarnos para encontrarnos con Jesús. Porque es a través de María a Jesús, ¿eh? Por María a Jesús.
1: Oiga, Padre Obispo, en este mismo sentido, hablando ya de este Papa, ¿no es cierto?, que hizo esta coronación, hablemos del Papa actual, que el pasado 8 de mayo, ¿no es cierto?, ya cumplió un año el Papa León XIV en el pontificado.
0: Sí, y el Papa León, impresionante cómo pasa el tiempo, un año ya, y hemos visto cómo ha estado también con su estilo, propio estilo, ¿no es cierto? Y yo también creo que vamos entendiendo razones, no todas, pero al menos algunas, cómo, por qué el Señor ha puesto a la cabeza de la Iglesia como pastor universal, ¿no? Porque el Papa, eso es lo que tiene la preocupación de todas las iglesias, ¿no es cierto? Él es el que encabeza, es el punto de unión. Y el Papa tiene hoy día, este Papa que tiene una historia, es un nacido en Chicago, norteamericano, pero también un hombre con características, digamos así, latinas, y también que estuvo como obispo en Perú, etcétera. Y que estaba trabajando colaborando con el Papa Francisco allá en la Santa Sede, encargado también del nombramiento de otros obispos para las otras diócesis en el mundo. Y cómo este hombre, con sus características distintas, cada persona somos distintos, también él, con respecto a los demás papas, ha estado cumpliendo su misión. Ver cómo continúa y también lo que ha estado haciendo.
1: No, y no exento también de situaciones que justamente el presidente que está amenazando a todo el mundo, ¿no es cierto?, generalmente es del mismo país.
0: Bueno, ese es una de las redes, digamos, de los nudos que uno puede, las conexiones que puede darse cuenta, ¿no es cierto?, que en los contextos actuales, históricos, se necesita también que sea un papa que sea norteamericano para que le respondan también a la persona que empieza a amenazar a todos y también como que amenaza también a la Iglesia Católica en la figura del Papa, ¿no? Y eso ha posibilitado que también muchos respondan y nos demos cuenta de ciertas cosas que no podemos vivir en el mundo amenazando, ¿no? Pensemos en las mamás hoy día, en la familia, si empezamos a amenazarnos unos a otros, eso nos hace daño, ¿eh? Eso rompe, eso crea desconfianza y no crecemos y no nos ayuda eso. ¿Cómo logramos en nuestras diferencias y también en nuestras cosas que hay que buscar mejorar, por supuesto? También si hay un país que puede provocar conflictos, pero hacerlo a través del diálogo, a través de hacerlo en una mesa de diálogo y no en un enfrentamiento. Y el Papa lo que ha hecho en realidad no es, por favor, pueden ustedes, los que escuchan la radio, buscar las redes sociales y ver, se dan cuenta que el Papa en realidad lo que ha llamado es a la paz, ¿no? Y que no es admisible un ambiente de amenazas

0: Y al que le caiga el sayo, que se lo ponga, como se dice, ¿no? El sombrero. Y algún el presidente de Estados Unidos lo sintió y reaccionó, reaccionó porque se dio cuenta que, claro, sí, y a él y a otros también, si no es el único, ¿eh? Entonces, y el Papa tiene el deber de hacerlo, y me alegro que la Iglesia y el Papa en el mundo aparece también como un referente para la búsqueda de la paz, de la unidad, y que es la misión de la Iglesia como madre.
1: Oiga, padre obispo, así como lo hicimos brevemente, así como lo hicimos también con Francisco, ya ha pasado un año, ¿no es cierto? Nosotros ya tenemos un año en el pontificado al Papa León XIV. ¿Nos podría usted comentar algunas características, a lo mejor propias, que ya se han dejado ver después de un año de pontificado?
0: Mira, yo diría que a mí me llamó la atención cuando el Papa se puso el nombre de León, ¿no? Y León, y el anterior Papa que se llamó León, porque es una palabra por lo menos fuerte, digamos, el león, un animal león. Y resulta que me llamó la atención, él mismo lo dijo, se puso León por recuerdo también del Papa León XIII anterior, y que fue un papa en que habló de los trabajadores, de los derechos de los trabajadores en ese momento. Y este papa, la primera carta que firmó también y que el Papa Francisco había preparado, que era una carta que dice el que nos amó, como nos amó, nos amó. Y esa se refiere al amor que el Señor nos tiene a todos, y en especial a los pobres. Y la presencia de los pobres, los necesitados, los vulnerables, una opción fundamental de Jesús por los pobres. Me llama mucho la atención ese para mí ese paralelismo que se da entre el Papa León XIII y el Papa León XIV, y yo lo entiendo porque también el Papa vivió en Perú, claro. Fue misionero y sabe también el esfuerzo de tanta familia y cómo tenemos que luchar, y la pobreza económica, sí, pero en tantos otros ámbitos, y buscar el desarrollo. Y, por ejemplo, la guerra hoy día, ¿cuántos millones y miles de millones se gastan hoy día y se están gastando? Y se van a gastar todavía por el asunto de la guerra y las amenazas. O sea, países que habían dejado al lado de comprar armas y todas las cuestiones, hoy día se están pensando armar porque dicen, oye, si mañana estamos desarmados y viene el otro, entonces empieza toda una carrera armamentista, que se llama. O sea, compras y gastas plata que podías gastar en el desarrollo humano en las armas. Es impresionante, es diabólico, digamos, es maldoso. Bueno, pero esa es la situación en que estamos hoy día, y el Papa que aparezca también primero destacando también la presencia de los pobres, y luego yo decía, va, este Papa se puso León, pero no ruge mucho. No ruge. Y me di cuenta que el Papa no ruge, digamos, como un león, qué sé yo, pero cuando ruge algo,
1: manda el zarpazo.
0: Cómo se siente y lo sienten, ¿no? Y la fortaleza no está en la fuerza física, sino que en la palabra que se dice, y una palabra que va cargada de verdad. Ese es el rugido que debe hacernos reaccionar, y alguno ha reaccionado, ¿no? Y algunos esperamos. Y la Iglesia, menos mal, sigue trabajando también a través de la diplomacia, a través de las relaciones internacionales. Pensemos, y aquí lo digo porque lo comento también porque es cuestión pública, hemos escuchado como Marco Rubio, ¿no? Que es
1: el secretario de Estado.
0: El secretario de Estado, ¿no? El secretario de Estado fue allá al Vaticano, qué sé yo. Esos son pequeños y grandes signos también de escucha, de diálogo y de no romper el diálogo, porque la Iglesia no quiere romper el diálogo ni con Trump ni con nadie, sino que al contrario, a pesar de las dificultades, las tensiones, porque ese es el modo de llegar a poder buscar el bien común. Y este sentido el Papa nos está enseñando, y un Papa que sea norteamericano, que le diga a otro norteamericano, creo que es destacable. Creo que es destacable.
1: Bien, padre obispo, pedimos también a todos nuestros oyentes también seguir orando por, ¿no es cierto?, por el liderazgo del Papa León XIV también en nuestra Iglesia.
0: Y sí, eso, sigamos orando, orando por el Papa, porque no es fácil, y también la presencia que tenía últimamente también como peregrino de paz, del Evangelio, de la Buena Nueva de Jesús, en tantos países como fue en África ahora, y y realmente la gente y todos necesitamos líderes que nos guíen en la búsqueda de un mundo mejor y de una paz, y además que la Iglesia nos hace mirar no solamente en la historia presente, sino que la historia presente hacia la eternidad.
1: Bien, vamos a esta pausa musical.

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1: Bien, Padre Obispo, retomamos nuestra conversación, especialmente con noticias que habíamos dado también la semana pasada, que ya nos estamos preparando para el día del catequista. El catequista, perdón.
2: Sí, salud. Claro, y hay que volver a recordarlo para que también se preparen y también considerarlo, porque entre esas labores fundamentales en la Iglesia, donde se expresa también eso de esa maternidad y paternidad de la Iglesia de ayudar a crecer, es la labor, la misión de las catequistas y los catequistas. Y el próximo 16, sábado 16 de mayo, es el Día del Catequista, que es el día previo al 17, que es ya la ascensión de Jesús. Jesús que asciende al cielo, que se despide de sus discípulos, y también la Iglesia recuerda esa labor de seguir anunciando a Jesús, y un momento muy importante del anuncio de Jesús es en la catequesis. Por eso se celebra el día sábado.
1: Bueno, y también vaya un saludo especial para todas las mamás catequistas, que yo creo que es
2: la mayoría,
1: yo creo que sí, que si no es el 100%.
2: Sí, claro. No, 100% no. No.
1: El 99.
2: El 99,9, pero... Claro. No, pero ese no es el 100%. Hay varones también, y gracias a Dios, menos mal. Pero hay que decir que en la Iglesia la mayoría son mujeres las que también están sirviendo en la catequesis, y lo hacen también desde su realidad materna, ¿no? Ahora, una mujer, aunque no sea biológica, no tenga biológicamente un hijo, tiene una actitud materna propia de la característica femenina, que es fundamental para toda la humanidad y para nuestra realidad, de nuestra como sociedad y también como Iglesia. Entonces, desde ya vayan preparándose. Se repartió en las parroquias un póster, donde aparece también en torno a la imagen de la Virgen del Carmen, y aparece también estas personas que caminan hacia María. ¿Y por qué? Porque María nos lleva hacia Jesús, y lo que nos atrae en realidad de María, no sé si le ha pasado a ustedes también, cuando uno ve una mujer con un niño, en realidad lo que nos atrae más es el niño ¿no se da cuenta? Entonces, aquí también con la imagen de la Virgen llevando en sus brazos a Jesús, a su hijo, y lo presenta. Eso es lo que también tenemos que hacer en la catequesis, presentar a Jesús, y María nos enseña eso.
1: Oiga, Padre Obispo, y seguimos caminando, también hemos sabido que, hablando de la catequesis, que han habido varias primeras comuniones, pero también el sacramento de la confirmación sigue a su firme.
2: Ayer tuve una experiencia maravillosa también, otra vez, allá en Quellón, que además la parroquia se llama Nuestra Señora del Carmen, así que van a haber ahí festejos también especiales. Nuestra Señora del Carmen, allá en Quellón, en la sede parroquial, o sea, el mismo que yo, estuvo ahí la comunidad de que yo mismo, con varios grupos, y también de Candelaria, la comunidad de Candelaria, que quisieron unirse allá, y habían 60 personas confirmándose, y entre ellos un grupo grande de adultos, pero muchos jóvenes, adolescentes y también adultos. La iglesia estaba llena, se hizo chica, y es también un signo de búsqueda de esta fuerza de Dios, de este consolador que nos hablaba hoy día el Evangelio, y que vamos a seguir escuchando hablar del Espíritu, porque el Espíritu es el que nos mueve, y necesitamos la fuerza del Espíritu, porque el Espíritu es como la energía eléctrica, como el cargar los teléfonos. Si no lo hacemos, no funcionamos.
1: Oiga, Padre Obispo, también queremos por último también hablar de un tema bien importante, que lo habíamos mencionado al principio, de esta actitud materna, ¿no es cierto?, de la Iglesia, aprovechando que estamos hablando del Día de la Madre y todo lo que hace, ver también todo lo que hace la Iglesia por cada uno de nosotros.
2: Bueno, la actitud materna de la Iglesia, que no es simplemente palabras, como hasta ahora hemos dicho, todo lo que hemos conversado, el Día del Catequista, las confirmaciones, los sacramentos, la Eucaristía, el reunirse, son acciones de dar vida, y lo que la Iglesia tiene que hacer. La maternidad, María, la Iglesia es madre, porque ayuda a crecer en la fe, engendra en la fe, en el bautismo, y va haciendo crecer poco a poco, cada vez, y en todas las etapas de la vida, también en la última etapa de ancianidad. María, la Iglesia es madre porque porta igual que María en su corazón, en su seno, al que nos hace a todos nosotros hijos de Dios, que es Jesús. En ese sentido, la característica de ser madre, María es mujer, el rostro de mujer. Y decimos que la María nos muestra el rostro materno de Dios, porque la característica de ser padre tiene en la Biblia también rasgo de maternidad.
1: Sí, bueno, y para nosotros siempre la imagen más potente, ¿no es cierto?, que la hemos repetido varias veces, ver a María al lado de Jesús en el momento de la cruz y después cómo también, ¿no es cierto?, esta figura de Jesús cuando le dice a María, ahí está tu madre, madre, ahí está tu hijo, cuando está con Juan, con el discípulo amado, que yo creo que son las imágenes igual bien potentes para nosotros.
2: Y el Apocalipsis, que representa en primer lugar a la Iglesia, el libro del Apocalipsis, el último libro, aparece esto de esa mujer que da luz, ¿no es cierto? Dice con 12 estrellas en torno a su cabeza, qué sé yo. Bueno, esta mujer es la Iglesia en primer lugar, ¿no? La Iglesia es presentada como una mujer que da luz, ¿no? Y también es que es perseguida por el dragón, dice, ¿eh?, por el mal, pero es refugiada por Dios. Y ahí también en esa imagen está la imagen de la María que nos ayuda y nos recuerda permanentemente. Yo digo sinceramente que faltando la imagen de María en la Iglesia, sería muy fácil deformar lo que es realmente la Iglesia. Y nos ayuda. ¿Por qué? Porque tenemos la tendencia también al machismo, a quedarnos con un aspecto y no olvidarnos de esta realidad de ser madre.
1: Bien, Padre Obispo, llegamos ya al final de esta sobremesa. Reiteramos el saludo a todas las madres y mando un saludo a mi mamá que me tiene que estar escuchando.
2: Seguramente.
1: A mi señora.
2: ¿Estás seguro que te escuchan?
1: Sí. A mi señora también, a madre de mis hijos también y a tantas madres presentes también.
2: Sí, la mamá siempre nos queda tanto que nos dice, la única mujer que nos decía que era bonito era mi mamá. Siempre sé que era bonito. ¿Eh? Eso lo dice la mamá. ¿Eh? Nos quieren tanto que también nos mienten, dice. Entonces, no, ahí está la mamá, y agradeciéndole y que nos sigan acompañando aquí y también desde el cielo, y ciertamente que lo hacen. Allá nos esperan también. Muchas gracias, muchas bendiciones, abrazos, cariños, besos y saludos a las mamás y sigamos celebrándola, porque nos hace bien como sociedad y como iglesia.
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0: Hola, soy Claudia Reyes. Hoy celebramos el Día de la Madre, un día para reconocer el amor y la dedicación que todas las madres ponen en sus familias. Mis saludos para ustedes y que sea un hermoso Día de la Madre para todas nosotras. Mamá, mamá.
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1: 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En este Día de la Madre, el rector del Colegio Seminario Conciliar de Ancud, junto a toda su comunidad educativa, quiere expresar un afectuoso y sincero saludo a cada madre que con amor, esfuerzo y dedicación entrega cada día lo mejor de sí para formar familias llenas de valores y esperanza. Hoy reconocemos especialmente a las madres de nuestros estudiantes, apoderadas, funcionarias y exalumnas, quienes con su ejemplo de fortaleza, ternura y compromiso inspiran a las nuevas generaciones y contribuyen al crecimiento de nuestra comunidad escolar. Su presencia es un pilar fundamental en la educación y en la construcción de un futuro mejor. En esta fecha tan especial, deseamos que reciban el cariño de sus seres queridos y la gratitud de todos quienes valoran su entrega. Que Dios bendiga a cada madre en su día. Que la Virgen María las proteja. Con mucho afecto, les saluda el rector del Colegio Seminario Conciliar de Ancud, junto a toda su comunidad educativa. El

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En este Día de la Madre, el Cuerpo de Bomberos de Ancud, el segundo más antiguo de Chile y con más de un siglo de historia, rinde un profundo y afectuoso homenaje a todas las madres de nuestra comunidad. 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

es una forma de custodiar en el corazón, de guardar la presencia de lo amado. Madre, tú que guardabas todo en tu corazón, enséñanos a guardar a Cristo.

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1: 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En el Día de la Madre, nuestro cálido mensaje de bienestar y cariño para cada una de las mamás de nuestra comuna. 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Mamá, la palabra más linda del mundo. 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Felicidades a todas las mamás en su día para la comuna de Ancud y provincia de Chiloé.
0: Más hermoso es hoy el de mi madre y voy a saludarla con ansia.
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